Tal vez en estos tiempos algunos piensan que es una locura ser evangélico o ser creyente. Tal vez algunos piensan que estar en Cristo Jesús es perder el tiempo. Pero miren lo que nos dice la bendita palabra del Señor. En 1 de Corintios capítulo 1 y en su verso 18 dice: porque la palabra de la cruz es locura a los que se pierden, mas a los que se salvan esto es a saber, a nosotros es potencia de Dios, porque escrito es

está. Destruiré la sabiduría de los sabios y desecharé la inteligencia de los entendidos. ¿Qué es el sabio? ¿Qué es el escriba? ¿Qué del escudriñador de este siglo? ¿No ha enloquecido Dios la sabiduría del mundo? Porque por no haber en el mundo conocido en la sabiduría de Dios, a Dios por sabiduría agradó a Dios salvar a los creyentes por la locura de la predicación. Así que por esa locura que para muchos creen y piensan, es que nosotros somos salvos. Somos salvos por la gracia de nuestro Dios. Somos salvos porque a Él le plació encontrarnos, buscarnos, salvarnos. Fue a Él el que le plació, dice la palabra, que desde antes de la fundación del mundo, Él ya nos conocía. Así que saluditos y bendiciones para todos y cada uno de ustedes que ya están ahí descansando en su casita. Tal vez algunos otros andan de compra en el supermercado, en la tienda. Tal vez algunos otros andan en un parque divirtiéndose con sus niños en el fin de semana. Pero nosotros seguimos aquí dándole gracias al Dios Todopoderoso de los cielos y a usted que me esté escuchando.

0: Gloria sea al todopoderoso nombre del Señor. Qué maravilloso, hermanos amados, es saber que tenemos ese Dios que nos ama, ese Dios que siempre está presto ahí para extendernos su mano, para ayudarnos, para socorrernos. Así que saludos y bendiciones para todos y cada uno de ustedes en esta bendecida tarde. Vamos a ver qué nos dice por acá mi hermano Héctor Luis Pineda.
1: Dios le bendiga, Pastor Doroteo. Aquí hemos estado, hermano, en sintonía. Desde eso de las 3 de la tarde hemos estado ahí siguiendo la programación, escuchando los reportes de los hermanos, de las hermanas, y aquí luego pues el programa Instrucción Bíblica, ¿verdad?, con el Pastor Rafael Pineda, ¿verdad?, que siempre pues me gusta estar pendiente de ese programa, ¿verdad?, porque es un programa, ¿verdad?, que trae, así como se llama el Instrucción Bíblica, ¿verdad? Así que saluditos ahí para la vida del Pastor Rafael Antonio Pineda, que Dios le siga dando fuerza y le siga ayudando, lo siga ministrando. Que bendiga a toda la audiencia y ahí, hermano, ya que entra este espacio, ¿verdad?, de música del ayer, quisiera escuchar ahí el tema Rostro Divino, hermano. Saludos a todos.
0: Bueno, ahí está mi hermano Héctor, bendito sea el Señor, saludando y dando su punto de vista. Y qué bueno, por aquí tenía otros comentarios y dicen que qué bonito es escuchar esos consejos a través de la palabra del Señor en labios de mi hermano Rafael. Así que bueno, saluditos y bendiciones. Recuerde que este es el momento de escuchar música del ayer.
2: Muy buenas tardes, Pastor Doroteo Rivera. Dios me le bendiga. Muy buenas tardes, hermanito. ¿Crees que me puede regalar el canto que dice te amo, Señor, te amo? Te amo porque hay razón de amarte con todo el alma y el corazón. Sin ti la vida se me va como la niebla que se pierde. Sin ti yo semejante soy, cual ave que se va y no vuelve. Esa, Pastor. Bueno, bendiciones, Pastor. Feliz tarde, Pastor. Dios le bendiga, Pastor Rivera.
0: Vamos a escapar.
2: Bendiciones a Dios, esposita, y a toda su familia y a todo el familión. Amén. Aleluya.
0: Aleluya.
2: Gloria a Dios.
0: Gloria a Dios, aleluya.

Bueno, gloria sea al Señor. Por ahí está el reporte de mi hermana Milagro Cueva, que dice: bendiciones, amado pastor. Gracias, mi hermana, por su

Bueno, gloria sea al Señor. Ahí estábamos complaciendo a mi hermana Cristina Bernal. Dios le bendiga. Bueno, saluditos a todos los generales. Al general Carías, mi hermano Jesús Carías, Dios le bendiga. A mi hermano José Hernández Medrano, un saludito para él en esta bendecida tarde. Para mi hermana Irma Yolanda González, un saludito ahí donde se encuentra. Mi hermana Emérita Muñoz, reciba bendiciones. Saluditos para mi hermano Jorge Martínez, para su amada esposa, mi hermana Dilia. Es una bendición saludarles en esta bendecida noche. Mi hermana Araceli Martínez, reciba bendiciones de lo alto en esta bendecida noche. También ahí a mi hermana Rita Bernal, Dios le bendiga grande y poderosamente a ella, a su familia. A mi hermana Romilia Ramos, su esposo, su hijo y toda su casa. Saluditos a las hermanas, la familia Granados, allá en Corinto, Morazán. Reciban bendiciones de lo alto en esta bendecida noche también. Y agradecemos a todos y cada uno de aquellos que todavía han permanecido ahí en la sintonía. Dios les bendiga. Vengo con este canto solicitado por mi hermano Héctor Luis Pineda y saluditos a mi hermana Tita.

0: Bueno, gloria sea al Señor. Ahí estaba ese canto que estaba solicitando mi hermano Héctor Luis Pineda, y con el cual estábamos complaciendo a él y saludando a su amada esposa, mi hermana Tita, que Dios les bendiga. Un saludito a todos y cada uno de ustedes que están todavía ahí en la sintonía. Vamos a ver qué tenemos por acá.
1: Amén, pastor, Dios lo bendiga. Aquí lo estoy escuchando, hermano. Aquí estoy, no me reporto seguido, pero aquí estoy siempre con la radio de la bendición. Saludito, Dios me lo guarde y lo proteja. Saludos para su amada esposa, para toda su familia. Un saludo para mi hermana Pasita, para Popito, mi hermana Isabelita. Dios me la bendiga, esas princesas bellas.
0: Gracias, muchas gracias, hermana Irma, por su saludito. Mi hermana Ana Trejo dice, Dios le bendiga, pastor. Gracias por sus saludos en esta bendecida noche. Y bueno, seguimos por acá, hermanos, dándole la honra y la gloria a nuestro Dios a través de la música del ayer. ¿Cómo?

Bueno, gloria sea al Señor. Ahí con ese canto seguimos saludándole a usted que todavía está ahí conectado con la señal de la bendición a través del dial 1020 AM. Saluditos a todos los hermanos que nos están escuchando a través de la frecuencia, pero también saludos y bendiciones para todos aquellos que están a través de las diferentes plataformas digitales, tanto en la nación americana como en el mundo entero. Hasta donde llegue esta señal, reciba pero muchas bendiciones de parte de nuestro Dios. Ah, qué bonito, hermanos, es recordar esa música del ayer.

Bueno, gloria sea al Señor. Ese era Tony Sauceda con su canto Rostro Divino. Tony Sauceda es un hombre que hace muchos años, antes de, bueno, cuando estaba en vida, ¿verdad?, y comenzó su ministerio, fue un hombre que revolucionó con su música en todo el estado de Texas. Y es una bendición grande tener a la memoria estos cantos, estos varones que nos sirvieron de mucho a nosotros que comenzábamos en ese tiempo a caminar en los caminos del Señor. Me acuerdo que Paulino Bernal lo llevaba ahí a diferentes lugares en el estado de Texas, a Tony Sauceda, Rosy García, Elia Sánchez y muchos otros más. Así que nos gozábamos grandemente y escuchando su música, alabando a Dios, y damos gracias al Señor porque eso nos ha ayudado para poder mantenernos en pie y poder decir de que la música también trae liberación para el alma. Cuando usted se siente desesperado y se pone a escuchar la música, es algo que le trae el recuerdo a la memoria las bendiciones de nuestro Padre Celestial.

Gloria sea. Gloria sea nuestro Dios. Vamos a seguir, le vamos a decir a mi hermana Gloria Revelo que nos espere un poquito por ahí. Bendito sea el Señor, qué bonito y qué maravilloso, hermano, es traer a los recuerdos, traer a la memoria aquellos momentos gratos de cuando comenzábamos a caminar en el Evangelio, en los caminos del Señor, y poder decirle: hasta aquí nos ayudó Jehová, hasta aquí nos ha ayudado el Señor. Y así como dice este canto, ¿verdad? Los que con lágrimas sembraron, con regocijo segarán. Tenemos ya bastante ratito de ir recorriendo por este camino, por este desierto. A veces reímos, a veces lloramos, a veces nos sentimos felices y contentos, a veces nos entristecemos, pero lo importante es que hasta aquí el Señor nos ha ayudado, hasta aquí el Señor ha estado con nosotros. Así que saluditos y bendiciones para usted que está ahí en la fiel sintonía.

Bueno, gloria sea el Señor. Ahí seguimos adorando al Dios Todopoderoso de los cielos en esta hermosa y bendecida, pero muy bendecida noche. Bendito sea el Señor. Seguimos dándole gracias al Dios Todopoderoso de los cielos en esta bendecida noche. Bendito sea nuestro Dios.

al Señor, ahí teníamos a la hermana Reina. Cantos del ayer que dejaron muchos recuerdos cuando estas personas le servían a nuestro Dios. Saluditos a mi hermana Rosy Magallanes, dice por acá, vamos a ver qué nos dice. Dios bendiga, pastor, que nuestro Creador le tenga en victoria a toda su familia. Gracias, mi hermana, por su saludito. Saluditos a mi hermana Rosa de Coreas, que Dios le bendiga, que está ahí conectada. Mi hermana Rubí de la Cruz, bendiciones. Mi hermana María Ramírez, ahí en la ciudad de Otelo. Saluditos para mi hermana Lidia Villatoro, dice Dios le bendiga, hermano, feliz fin de semana, gracias. Saludito para mi hermano Felipe Campo, que está ahí conectado también a la señal de la bendición. Vamos a ver por acá, a ver qué nos dicen, a ver qué nos dicen por acá. Bendito sea el Señor, así que agradecemos a todos aquellos que están ahí siempre conectados, aquellos que siempre están ahí escuchándonos. Bendito sea el todopoderoso nombre del Señor. Así que agradecemos a Dios por su infinita misericordia, bendito sea nuestro Dios, y seguimos gozándonos, hermanos amados, seguimos gozándonos. ¿Cómo podremos pagarle al Señor?

0: Bueno, gloria sea al Señor. Ahí teníamos a Leonel Tuches con su canto, ¿Cómo podré pagarte? Y verdaderamente, hermanos amados, ¿cómo podríamos pagarle a nuestro Dios todo lo que Él ha hecho por nosotros? Yo creo que verdaderamente nosotros tendríamos que estar contentos y agradecidos por todo lo que Dios ha hecho en nuestras vidas. Vamos a escuchar por acá al hombre que tiene juego.
1: Tío, ¿qué te digo? Aquí, amén.
0: Amén, Popito.
1: Me ayuda. Tío, sí, papo, amén.
0: Amén, Popito. Dios me le bendiga, mi hermano Popito, ¿verdad? Que está ahí en casita, ¿verdad? Y bueno, hoy no le vamos a llevar pan a Popito porque vamos a llegar hasta mañana, pero mañana le vamos a comprar pan. ¿Verdad? Y que saluditos para todos, para todititos. Vamos a ver por acá. Saludos para mi hermana y mi sobrina Rosa Antonia Rivera, que está conectada allá en la ciudad de Washington, D.C. Saluditos para todos y cada uno de ustedes. A ver qué nos dice mi hermana Cristina Bernal. Amén.
2: Pastor, muy buena noche. Disculpe, pastor. Ay, perdone, pastor. ¿Cree que me puede regalar El Mundo Pasa y Sus Deseos con Marino? Sí puede, pastor. Si no, pastor, pues.
0: Claro.
2: Yo comprendo, pastor. Dios me le bendiga. Dios me le bendiga. Feliz noche, pastor. Que Dios lo cuide y lo guarde siempre, pastor. Adelante, pastor. Amén. Aleluya.
0: Aleluya.
2: Arriba esos ánimos, pastor.
0: Amén. El mundo pasa y sus deseos con Stanislao Marino. Claro que sí, mi hermana. Ajá. Sí, aquí con placer vamos a ver. Dios me le bendiga, hermana Gloria.
3: Hermanito,
0: ¿cómo estás? ¿Cómo se encuentra?
3: Vengo llegando de un culto, aquí me dicen que aquí lo en la calle, entrando de nuestro pastor. ¿Y usted qué está viendo?
0: Amén, aquí estamos en cabina de radio saludando a toda gloria, la audiencia.
3: Gloria, hermanito, bendiciones, hermano pastor.
0: Amén.
3: Voy a ponerme en el templo con el estado, vengo llegando de un culto que lo en la calle, yo cuando no quiero que.
0: Amén. Bueno, ahí estaba el reporte de mi hermana Gloria de la Paz Hernández, ¿verdad? Saludándole a usted y saludándome a mí también. Bendito sea el todopoderoso nombre del Señor. Así que bueno, es un placer saludarle y complacerle al instante.

0: Dios le bendiga, hermana Gloria.
1: Hermano Doroteo.
0: Sí, dígame, hermana.
1: Hay tiempo para una alabanza.
0: Claro que sí, dígame cuál quiere.
1: Lágrimas de un pastor.
0: Lágrimas de un pastor.
1: Para todos los pastores.
0: Claro que sí, mi hermana.
1: Bendiciones, amado pastor.
0: Amén. Con gusto le complacemos.
1: Amén, hermanito. Bendiciones.
0: Amén. Bueno, ahí está mi hermana solicitando lágrimas de un pastor, ¿verdad? Así que es una bendición grande poder saludarle a usted. Bendito sea el Señor. Y es algo maravilloso en esta bendecida noche poder estar acá en cabina de radio para saludarle y para complacerle con su alabanza en esta bendecida hora. Un saludito muy especial para todos y cada uno de ustedes que están ahí en la fiel sintonía.

0: sea el todopoderoso nombre del Señor. Ahí estábamos complaciendo a mi hermana Gloria con ese canto. Bendito sea nuestro Dios. Y seguimos por acá saludándole a ustedes. Recuerde, vamos hasta eso de las 10 de la noche, de 9 a 10. Nunca olvide que está el espacio de la oración. Bendito sea el Señor, donde venimos orando por las diferentes necesidades del pueblo de nuestro Padre Celestial, ¿verdad? El pueblo de Dios. Usted y yo somos el pueblo de Dios. Así que saluditos para todos aquellos que están todavía ahí, aunque sea en el silencio, ¿verdad? Pero que todavía están ahí escuchando. Bendito sea el Señor. Dios me le bendiga, hermana Gloria. Hermana Gloria, Dios le bendiga. Sí, Dios me le bendiga.
1: Dios, hermano, me podía complacer con una alabanza.
0: Dígame cuál quiere, hermana.
1: De los chacones.
0: Dígame cuál.
1: De los chacones, cualquiera.
0: Hermano Chacón, claro que sí.
1: Bueno, muchas gracias.
0: Amén. Por ahí le pondremos una de los hermanos Chacón. Claro que sí. Bueno, y le decía que no hay cosa más linda, ¿verdad?, que es poder servirle a Dios en esta vida. Todo es pasajero, hermanos amados. Lo único que permanece es alabar al Señor, porque Él es el único que nos da la vida. Vamos a poner a ver cómo suena. Jehová está en su templo. Ahí están los hermanos Chacón. Sí, Él vive.

0: Dios me le bendiga, hermana Nelly.
1: Eso es de los hermanos, esposos fuertes, hermano Doroteo.
0: Ahorita, mire, qué bueno que usted me está corrigiendo. Gracias, hermana, ya vamos a hacer el cambio.
1: Dios le bendiga.
0: Amén. Aleluya, mire, los hermanos Cuellar y es los hermanos Chacón. Por aquí los tenemos ya, los hermanos Chacón. Ahí está.

0: ¡Aleluya!
1: Bueno, gloria sea nuestro Dios. Estamos ya llegando a eso de las 7 de la noche con 10 minutos. 7 de la noche con 10 minutos en esta bendecida tarde. Bendito sea el poderoso nombre del Señor. Agradeciéndole a usted que está ahí en la fiel sintonía en esta bendecida hora.

seguimos por acá adorando a nuestro Padre Celestial. Y bendiciones para todos y cada uno de ustedes en esta bendecida noche. Es un placer y una bendición poder estar acá saludándole a todos y cada uno de ustedes, esperando en Dios que estén ahí disfrutando de las bendiciones de nuestro Padre Celestial. Quiero compartir con usted un pequeño pensamiento en esta bendecida hora. Bendito y alabado sea nuestro Dios, ya que es importante también compartir un poquito de la palabra del Señor. Y sabe que es algo maravilloso poder escuchar algunos consejos de la palabra bendita de nuestro Dios, que nos pueden llevar a disfrutar de los privilegios que Dios nos da. Quiero en esta bendecida noche hablarle acerca de algunos consejos. Escúcheme, por favor. Quiero hablarle de algunos consejos que la palabra del Señor nos da para poder vivir en paz. Qué bonito es lo que nos habla el salmista David cuando dice ahí en ese salmo: en paz me acostaré, ¿verdad? Y asimismo dormiré. Mire qué maravilloso. Qué maravilloso, hermanos amados, es lo que el salmista nos dice. Dice ahí en el Salmo 4 y en su verso 8: en paz me acostaré y asimismo dormiré, porque solo tú, Jehová, me haces vivir confiado. Pero esto es lo que dice David en el Salmo 4, versículo 8. Pero ¿cuántos de nosotros, cuántos de los que me escuchan en esta bendecida noche, pueden acostarse en paz? Pueden disfrutar de la paz de Dios. Quiero en esta bendecida noche hablarle de algunos consejos que nos da el Señor a través de su palabra para poder vivir en paz, para poder, hermanos amados, vivir en esa paz a la cual Él nos ha llamado. Voy a usar como inicio de esta reflexión una escritura que encontramos en el Salmo 34. En el Salmo 34 y en su versículo 12 al versículo 14 dice así la bendita palabra de nuestro Dios. Mire lo que nos dice la palabra. Dice así: ¿quién es el hombre? Escúcheme, por favor. ¿Quién es el hombre que desea vida? ¿Que codicia días para ver bien? Esta es una pregunta. ¿Quién es el hombre que desea vida, que codicia días para ver bien? Verso 13: guarda tu lengua de mal y tus labios de hablar engaño. Apártate del mal y haz el bien. Busca la paz y síguela. Amado Dios y Padre Celestial, hoy en esta bendecida noche, Señor Dios mío, estamos aquí delante de tu bendita presencia, eterno Dios de los cielos.
suplicándote, rogándote, pidiéndote, eterno Dios, que seas tú, Señor, poniendo gracia y sabiduría en nosotros, Padre. Que en esta bendecida noche, Señor, lo que hagamos, lo que hablemos, sea para la gloria de tu nombre, Padre. Bendiga, Dios mío, esa linda audiencia que aún está ahí, conectada, mi Dios. Padre, tal vez no se reportan, pero están ahí escuchando, eterno Rey. Padre bendito de los cielos, en el nombre poderoso de Cristo Jesús, toda la gloria y toda la honra, amados señores, para ti. Recíbela, Padre, en esta bendecida noche, en el nombre poderoso de Cristo Jesús. Amén, Señor, y amén. Quiero hablar en esta bendecida noche. Saludos a mi hermana Elisa Márquez. Dice por ahí, bendiciones. Saluditos para mi hermana Wendy Martínez, para mi hermana Patricia de Cruz, y saluditos para mi hermano Rafael Portillo, para mi hermano Santos Alvarado allá en San Vicente, que Dios le bendiga. Saluditos para mi hermana Lidia Villatoro, dice amén, Dios le bendiga, y Dios bendiga a todos los pastores, aquellos hombres que aman sus ovejas y las almas perdidas. Bueno, mire qué maravilloso cómo hemos comenzado. Le decía que el salmista David habla y dice: en paz me acostaré. Pero ¿cuántos de los que me escuchan pueden acostarse en esa verdadera paz? Es por eso que a través de estos versículos que le he leído del Salmo 34, le voy a hablar de algunos consejos que son importantes para poder vivir en paz. Sé que no son fáciles, pero tampoco son imposibles. Y vemos nuevamente ahí en el verso 12 que dice: ¿quién es el hombre que desea vida? Yo pudiera hacerle una pregunta a usted en esta noche. ¿Desea vivir largos años de vida usted? ¿Desea tener una vida larga en esta tierra usted? ¿Desea disfrutar de esa paz y de esa vida duradera en Cristo Jesús? Y es por eso que el salmista hace esa pregunta en el verso 12. Y dice: ¿quién es el hombre que desea vida? Que desea muchos días para ver el bien. Yo me quedé sorprendido. Y gracias a Dios que ahí están mis hermanos. Ahí está mi hermano Santo. Ahí está mi hermano Rafael, y lo felicito. Porque verdaderamente me quedé sorprendido el haber conocido la madrecita de mi hermano Santo, del pastor Rafael también, con esa cantidad de años que ellas tienen y con ese vigor, con esa valentía, con esa energía, con esa fuerza física. Yo me quedé sorprendido. Yo cuando veía a la mamá del pastor Santos, yo creía que tenía unos 58, 60 años. Pero estamos hablando que ya pasa de los 90 años. Y de eso está hablando el salmista en estos versículos. Yo creo, hermanos amados, que cuando escuchamos esta pregunta, todos, yo antes de venirme, antes de bajar del volcán Chinchontepec, le pedí a la madrecita del pastor Santos que orara por mí con esa fe que yo puse en ese momento, y sentí un juego, sentí un calor, y le dije al pastor Santos que usara a su mamá para orar por enfermos.
porque yo sentí esa convicción, esa confianza, que al poner ella sus manos sobre mi cuerpo, iba a poder alcanzar esos años que yo quiero vivir. Yo quiero vivir muchos años para servirle a Dios. Yo quiero disfrutar de la vida que el Señor nos da. Y a través de estos versículos, el salmista nos da cuatro consejos que son bien importantes para poder alcanzar largura de vida. Y en estos consejos que el salmista nos da, no menciona que hay que tomar vitaminas de X marca, ni hay que tomar medicamentos o usar algún tratamiento para rejuvenecerse, sino que David habla de algunas actitudes que son dañinas para el cuerpo físico y para la vida espiritual. Porque dice la palabra del Señor que la paga del pecado es muerte, pero el regalo de Dios es vida eterna en Cristo Jesús. Así que en esta bendecida hora, bendito y alabado sea el poderoso nombre del Señor. Saluditos hasta la ciudad de Brookfield, en Nicaragua. La familia Aguilar, Dios le bendiga por estar en sintonía con nosotros en esta bendecida noche. Yo quiero que en esta noche reflexionemos acerca de estos consejos que David nos da para poder tener paz y tranquilidad en la vida que estamos viviendo. Y el consejo número uno que David nos da es que refrenemos, y yo sé que esto no le va a gustar a usted, pero el primer consejo que David nos da para tener largura de vida, para tener largura de años de vida, el primer consejo que David nos da es que refrenemos nuestra lengua. Que refrenemos nuestra lengua. Saludos a mi hermano Lorenzo de Jesús Rodríguez, que está conectándose. Cada uno de nosotros, hermanos amados, saludos para mi hermana María Barrera. Cada uno de nosotros, cuando nacemos, escúcheme por favor, tardamos de 2 a 3 años para aprender a hablar. Tardamos para aprender a hablar. Bendito y alabado sea el Señor. Pero lo que no hemos aprendido, hermanos amados, es a callar. Esta lengua enciende bosques. Esta lengua destruye vidas. Esta lengua destruye matrimonios, familias. Y muchos de los problemas que tenemos hoy en día en nuestra vida, muchos de los problemas que usted tiene hoy en día en su vida, han sido, hermanos amados, causados porque no hemos aprendido a refrenar nuestra lengua. No hemos aprendido a callar. Nos gusta criticar. Nos gusta contar lo que nos dicen personas que confían en nosotros y más tardan en contarnos que ya lo publicamos. Porque no hemos, hermanos amados, dominado nuestra boca para ofender a otro con nuestras palabras. No hemos aprendido a cuidar nuestra lengua. Y eso, hermanos amados, ha provocado problemas que solo se comparan como una destrucción, como una inundación o como un bosque encendido, bendito sea nuestro Dios.
Santiago capítulo 3. Y en su versículo 5 dice la palabra del Señor así: así también la lengua es un miembro pequeño y se gloría de grandes cosas. He aquí, un pequeño fuego, cuán grande bosque enciende. Hay gente, hermanos amados, que corre para hablar lo que no le conviene, pero se detiene y no tiene tiempo para hablar la palabra de Dios. Hay gente, hermanos amados, que no duerme pensando qué inventar para calumniar a su prójimo, para calumniar a su hermano. Pero cuando son noches de vigilia, no está en la iglesia. En Proverbios capítulo 17, dice la bendita palabra del Señor: el que comienza la pendencia es como quien suelta las aguas. Deja pues la porfía antes que se enmarañe. Bendito sea el Señor. El que comienza el pleito, la contienda, el chisme, es como quien suelta la compuerta de una represa para que esa agua arrase con todo lo que está a su alrededor. Así es la lengua. Hay que aprender a refrenarla. Pero vuelvo a repetirle, tardamos cuando niños para aprender a hablar, pero no hemos aprendido ni hemos querido aprender a callar. Así como el fuego y el agua destruyen, así también nuestra lengua destruye. Destruimos, con nuestra lengua destruimos el testimonio de nuestros hermanos. Sí, es la realidad. Porque hay personas que tienen buen testimonio, pero la calumnia, el chisme, la crítica los ha destruido. Y es por eso que hay mucha gente, hermanos amados, que se ha apartado del Señor. Se nos olvida lo que dice la palabra: y de aquel que por su causa tropiece uno de mis pequeños. Saludos a mi hermana Gloria Vigil. Le agradezco a aquellos que están escribiendo sus comentarios. Con nuestra lengua destruimos el testimonio de nuestros hermanos. Con la lengua, hermanos amados, se han destruido familias. Con la lengua se han destrozado corazones. Con la lengua hemos destruido la iglesia del Señor. ¿Cuánta gente se levanta calumniando a los pastores, a los líderes? ¿Cuánta gente, hermanos amados, vive peleando dentro de la iglesia del Señor? Bendito y alabado sea el Señor. Tenemos que aprender, hermanos amados, lo que nos dice la bendita palabra del Señor. Tenemos que aprender a hacer cultos, a callar. Tenemos que aprender, bendito y alabado sea el Señor, lo que el Señor nos enseña. Gloria sea nuestro Dios. Pero eso, hermanos amados, eso es lo que nos cuesta. Dice la bendita palabra del Señor en el Salmo 39 y en su versículo 1,
Dice ahí la palabra: yo dije, atenderé a mis caminos para no pecar con mi lengua. Guardaré mi boca con freno en tanto que el impío fuere contra mí. Mire lo que dice la palabra bendita de nuestro Dios. Mire lo que dice la palabra bendita de nuestro Dios, hermano amado. ¿Por qué es que no hemos aprendido a callar? ¿Por qué, hermano amado, es que no hemos aprendido a callar? ¿Por qué es que no hemos aprendido el consejo del Señor? Mire lo que dice David en este versículo. Dije, atenderé a mis caminos. Oh, pero eso es lo que no hemos aprendido. Porque queremos servirle al Señor así, fácil y sencillamente. Pero eso no es así. Eso no es así, mi hermano. Atenderé a mis caminos para no pecar con mi lengua. ¿Cómo puede una persona, hermanos amados, refrenar su lengua si no ha aprendido a escuchar la voz de Dios? Si no ha aprendido a escuchar la palabra bendita de nuestro Dios. Guardaré mi boca con freno en tanto que el impío fuere contra mí. Hoy este día, escúcheme por favor, un hombre que no tiene a Cristo me dijo algo bien sabio. Fui a traer un carro ahí a su taller y platicando con él, me dijo: ayer una persona me ofendió y yo he aprendido algo, me dijo él. Para vivir en paz hay que callar. Mire lo que me dijo: para vivir en paz hay que callar. Cuando él me dijo, como que no fuera usted un profesional por ese trabajo sucio que ha hecho. Y me dijo: las máquinas donde hacen los carros se equivocan, no digamos el ser humano. Pero yo me quedé callado porque gano más y puedo descansar en paz cuando no contesto la provocación. Mire qué sabio. ¿Cómo podrá, hermanos amados, venir un inconverso a Cristo Jesús si escucha de nuestra propia boca la destrucción hacia nuestros propios hermanos? Sí, porque muchas veces la iglesia vive más en pleito que adorando a Dios. Tenemos, hermanos amados, que pedirle al Señor que limpie nuestro corazón. Tenemos que pedirle al Señor, hermanos amados, que nos aparte del mal y que nos enseñe a hacer el bien. Es importante que como hijos de Dios aprendamos esto. Aprendamos a refrenar nuestra boca para no destruir vidas, para no destruir familias, para no destruir personas. En el Evangelio de Lucas, mire lo que dice la palabra. En el Evangelio de Lucas, en su capítulo 6 y en su verso 45 dice así: el buen hombre del buen tesoro de su corazón saca bien,
el buen hombre del buen tesoro de su corazón saca bien, y el mal hombre del mal tesoro de su corazón saca mal, porque de la abundancia del corazón habla la boca. Así que, mi amado, en esta bendecida noche, aprendamos a refrenar nuestra lengua. Pidámosle al Señor que nos enseñe a dominar ese pequeño miembro que está destruyendo no solo nuestra vida, sino la vida de aquellos que nos rodean. Espero en esta bendecida noche que usted pueda estar disfrutando de la palabra bendita de nuestro Dios. Que en esta bendecida noche usted pueda estar ahí pendiente, tomando su parte, ¿verdad? Yo tomo la mía, usted tome la suya. Yo sé que Dios a cada uno nos habla. Santiago capítulo 3, en su versículo 7 al 8 dice así: porque toda naturaleza de bestia y de aves y de serpientes y de seres de la mar se doma y es domado de la naturaleza humana. O sea, el hombre puede dominar los animales, puede dominar el ganado, puede dominar las aves. Pero miren lo que dice el 8: pero ningún hombre puede domar la lengua, que es un mal que no puede ser refrenado, llena de veneno mortal. ¡Wow! ¡Qué tremendo! ¡Qué tremendo, qué tremendo, qué tremendo lo que nos dice la palabra! Pero ningún hombre puede domar la lengua. ¿Pero por qué será eso? ¿Por qué será, hermanos amados? Repito, dice la bendita palabra de nuestro Dios en el mismo versículo que leíamos del Salmo 34. Encuentro, hermanos amados, encuentro el mismo, el segundo consejo. El segundo consejo que nos da la bendita palabra del Señor para poder vivir largura de días. Y el segundo consejo que el salmista nos da en el Salmo 34 se encuentra en su versículo 13. Y dice así: guarda tu lengua de mal y tus labios de hablar engaño. Cuando habla de hablar engaño, habla de mentiras, falsos testimonios. Jesús nos enseñó, hermanos amados, que Él es la verdad y la vida. El Señor Jesús no tiene nada que ver con la mentira, ya que el primer mentiroso fue Satanás, padre de mentiras y obrador de maldad, el demonio. Bendito y alabado sea el Señor.
Es algo maravilloso poder darnos cuenta, hermanos amados, de cómo el Señor nos habla, de cómo el Señor nos enseña. Bendito y alabado sea el poderoso nombre de nuestro Dios. Dice la bendita palabra del Señor en Proverbios capítulo 12, versículo 22. Dice así: los labios mentirosos son abominación a Jehová, mas los obradores de verdad su contentamiento. Mire que qué bonito, ¿verdad? Cómo nos habla la bendita palabra del Señor. Cómo el Señor, hermanos amados, pone el contraste entre lo bueno y lo malo, entre lo correcto y lo incorrecto. Dice: los labios mentirosos son abominación a Jehová. Mucho cuidado con la calumnia, con la mentira, con la falsedad, con el engaño. Al fin y al cabo, a Dios nunca lo va a poder engañar. Ya no se viva engañando usted mismo, usted solo. Mejor deje que Dios lo cambie. Deje que Dios lo transforme. Deje que Dios haga una obra perfecta en su vida. Y haga realidad lo que dice la palabra en 2 Corintios capítulo 5, verso 17. De modo que si alguno está en Cristo, nueva criatura es. Sea usted esa nueva criatura. Los labios mentirosos son abominación a Jehová, mas los obradores de verdad su contentamiento. Cuando usted es una persona íntegra, alegra el corazón de Dios. Pero cuando usted es una persona mentirosa, calumniadora, entristece el corazón de Dios. Jamás podremos tener una vida próspera. Jamás podremos vivir en felicidad y en tranquilidad si todos los días vivimos mintiendo. Ese pecado te va a destruir. Ese pecado te hace infeliz. Y como eres infeliz, quieres que las demás personas que te rodean vivan tu infidelidad, ¿cómo sería la palabra? Infelicidad. Así es, ¿verdad? Quieres que las demás personas sean infelices, así como tú lo eres. Mejor busca a Cristo y dile al Señor que te cambie, que te transforme, que te renueve. Jamás, jamás, jamás nos irá bien si usamos la mentira. La palabra del Señor dice que el que encubre su pecado no prosperará jamás. Pero el que lo confiesa y se aparta de él alcanzará la misericordia de Dios. Así que es importante, mi hermano amado, que nosotros busquemos al Señor. Que nosotros dependamos de Dios. Bendito y alabado sea el Señor. Es importante que nosotros, hermanos amados, dependamos de Dios. Gloria sea al todopoderoso nombre del Señor. No hay cosa más linda, hermanos amados, que estar en paz con Dios. Pero para poder estar en paz con Dios,
hay que estar en paz con los demás. Dice Proverbios capítulo 20, verso 23. Abominación son a Jehová los pasos dobles, y el peso falso no es bueno. En nosotros no debería de existir el fraude, la mentira, la falsedad. Dios, hermanos amados, nos ha llamado para vivir en integridad. Dios nos ha llamado para vivir en paz. ¿Quieres tener largura de vida? Busca la paz y síguela. Porque sin santidad nadie verá a Dios. Nadie. Dice el Salmo 15, ahí en su verso 2 y verso 3, dice así: bendito y alabado sea el poderoso nombre de nuestro Dios. Dice de la siguiente manera: el que anda en integridad y obra justicia y habla verdad en su corazón, el que no detrae con su lengua, ni hace mal a su prójimo, ni contra su prójimo acoge oprobio alguno. El que anda en integridad, ese alcanzará misericordia de Dios. No se puede hablar la verdad con el corazón lleno de falsedad. No podemos jamás vivir una vida buena si pensamos que estamos haciendo lo correcto, cuando no hemos aprendido, hermanos amados, a sujetar lo malo que hay dentro de nuestro corazón. Es por eso que tenemos que buscar que sea Dios hablando a nuestra vida. Gálatas capítulo 6, versículo 7 dice: no os engañéis, Dios no puede ser burlado. Todo lo que el hombre sembrare, eso también segará. ¿De qué sirve, hermanos amados, que vivamos engañados? A Dios jamás lo vamos a poder engañar. Dice la palabra bendita del Señor, lo que acabo de leer, dice: no os engañéis, Dios no puede ser burlado. El tercer consejo que la palabra nos da para tener una vida bendecida, próspera, sana, está en el versículo 14 del Salmo 34. ¿Y qué nos dice ese versículo? Vamos a leerlo para que así usted y yo lo podamos entender. Dice
el versículo 14, apártate del mal y haz el bien, busca la paz y síguela. Apártate del mal. El Señor te está hablando y te está diciendo, apártate del mal, deja el pecado. Le repito, no podemos vivir una vida larga. No podemos vivir una vida próspera si no queremos apartarnos de lo malo. El proverbista dice que el hombre sabio mira lo malo y se aparta. Así que el tercer consejo es que no nos quedemos en nuestros propios pensamientos. En una caja de velocidades del automóvil hay un retroceso y hay un movimiento hacia adelante. Pero cuando se pone en neutro, jamás puede caminar ese automóvil ni para atrás ni para adelante. Y hay muchos cristianos que están viviendo ahí, en neutro. No pueden avanzar ni para atrás ni para adelante. No pueden hacer ese cambio porque no quieren doblegarse ante la presencia del Dios Todopoderoso de los cielos. No quieren dejar, bendito y alabado sea nuestro Dios, no quieren dejar las cosas de este mundo. Quieren seguir viviendo la vida a su manera, a su conveniencia, sin querer obedecer a Dios. Pero es importante, hermanos amados, que nosotros veamos lo que nos dice la palabra. Dice la palabra bendita del Señor ahí en segunda de Timoteo, gloria sea nuestro Dios. En segunda de Timoteo, mire lo que nos dice la palabra. En su capítulo 3 y en su verso 16 y 17 dice así: toda escritura es inspirada divinamente, útil para enseñar, para redarguir, para corregir, para instruir en justicia, para que el hombre de Dios sea perfecto, enteramente instruido para toda buena obra. Pero ¿por qué será entonces que nos cuesta asimilar esto? Dice que la escritura es inspirada y es útil para enseñar y para redarguir, para corregir, para instruir en justicia, para que usted y yo
seamos perfectos enteramente instruidos para toda buena obra. Voy a acercarme al final. Dice el cuarto consejo, está aquí mismo en el versículo 14, la segunda frase o el segundo párrafo del versículo, que dice: bendito sea nuestro Dios, busca, haz el bien, busca la paz y síguela. Haz el bien, busca la paz y síguela. Pero si la palabra del Señor nos habla, ¿por qué no has querido buscar esa paz? ¿Por qué no has querido buscar esa felicidad, esa tranquilidad? El cuarto consejo que nos da la palabra, mi hermano,

una vida larga si la vamos a vivir en soledad, en incertidumbre. Pero qué bonito, hermanos amados, es vivir en paz, tener esa tranquilidad, vivir esa felicidad en Cristo Jesús. Espero que en esta bendecida noche, mi Padre Celestial pueda estar hablando a tu corazón. Sé que hay vidas que están identificándose con esta palabra. Sé que hay vidas que han de estar pensando, bueno, ¿y qué le pasó al hermano? Si está de turno como locutor ahora y se puso a predicar. Bueno, así es Dios. Romanos capítulo 12, versos 17 y 18 dice así: no pagues a nadie mal por mal. Procura lo bueno delante de todos los hombres. ¿Me escuchas, por favor? No pagues a nadie mal por mal. Hay gente, hermano, que hace el mal aún a aquellos que le hacen el bien, porque así son felices, porque así se sienten bien haciéndole daño a las personas. No pagues a nadie mal por mal, procura lo bueno delante de todos los hombres. Si se puede hacer cuanto está en vosotros, tened paz con todos los hombres. Espero que en esta bendecida noche mi Dios haya ministrado tu corazón y que el Espíritu Santo pueda redarguirte. Cristo está a la puerta y viene por una iglesia limpia, sin mancha y sin arruga. Por una iglesia, hermano amado, que sea consagrado para Él. Amado Dios y Padre Celestial, hoy en esta bendecida noche, Señor, yo he compartido tu palabra, Padre. Espero, Dios mío, que en esta noche, Señor, seas tú obrando con tu bendito poder. Seas tú extendiendo, Padre bendito, tu mano poderosa. Dios amado, ministra aquellos corazones, aquellas vidas que necesitan de ti. Padre, yo te doy gracias por todo. En el nombre de Cristo Jesús. Amén y amén. Bueno, gloria sea al Señor. Vamos a ver por acá. Aquí hay comentarios, dice por acá, gloria a Dios. Por aquí dice, bendito sea el Señor. Dice mi hermana Cristina que, ¿verdad?, hay que apartarse de toda contienda. Dios me le bendiga, Dios me le guarde. Que la paz del Dios Todopoderoso de los cielos esté con cada uno de ustedes.

sea el todopoderoso nombre del Señor. Damos gracias a Dios en esta bendecida noche. Tenemos las 8 de la noche con 7 minutos. 8 de la noche con 7 minutos. Vamos con cuerdas y voces en esta hora de 8 a 9 y de 9 a 10.

Es viene lo bonito que es el momento de la oración. Así que solicite su canto con cuerdas y con voces. Y aquí estamos para complacerle.

0: Bueno, gloria sea al Señor. Seguimos por acá, hermanos amados, saludándole a usted que está ahí en la sintonía, en esta bendecida, pero muy bendecida noche. Me siento contento y agradecido con mi Dios. Vamos a ver por acá qué nos dice mi hermana Cristina.
1: Pastor, muy buenas noches. Que el Señor me le bendiga. Buen consejo, pastor. Es que el proverbio dice que donde no hay chismosas cesan las contiendas. Proverbio dice. Hermanito, regáleme el canto Cerca de ti del Cuarteto Galileo. Y si puede, me regala un hogar. Bendiciones, feliz noche, pastor. Que Dios lo cuide y lo guarde. Y sea fortalecido en el Señor. Amén. ¡Amén! ¡Aleluya!
0: ¡Aleluya, amén! Bueno, ahí está solicitando con el Cuarteto Galileos, ¿verdad? Claro que sí, mi hermana, con todo gusto. Ahí le complaceremos en esta bendecida noche. Bendito y alabado sea el Señor. ¿Verdad? Es una bendición grande poder saludarles a ustedes en esta bendecida hora. Bendito y alabado sea el Señor, ¿verdad? Vamos a ver, por acá tenemos una llamadita. Dios me le bendiga, hermana Gloria.
2: Amado pastor.
0: Amén.
2: Voy a poner alabanza, por favor, hermanito pastor.
0: Amén, dígame, hermana.
2: Esta es la alabanza que dice: te amo, Dios. Que tú nunca me fallas, ya estás en mi existir. Ya me acuerdo, hermanito pastor.
0: Así se llama, te amo, Dios.
2: Amén. Todo, hermano pastor, todo el conocimiento que con el Señor.
0: Amén, hermano.
2: Sí, es un gran padre, un gran esposo, una gran persona en todas, un gran corazón, un gran pastor. Bendición, hermano pastor, siervo del Señor.
0: Amén, hermana, amén. Bueno, vamos a ver por acá el Cuarteto Galileo, Cerca de ti, Señor.
3: Muy buenas tardes, hermanos y amigos en Cristo Jesús. Gracias a Dios que Él nos da.
0: Vamos a ver. Vamos a buscarlo por acá. Vamos a ver. Cuarteto Galileo, Cerca de ti, sí, es el mismo.
3: Muy buenas tardes, hermanos y amigos en Cristo Jesús. Gracias a Dios que Él nos da esta oportunidad de cantar su nombre desde el hogar para el hogar. Canta el Cuarteto Galileo, acompañando al pastor Gabriel Jonathan de las Iglesias Nueva Jerusalén en Guatemala. Que el Señor los bendiga. Vamos a entonar estos cantos para la honra y la gloria del Señor. Bendiciones.

gracias a Dios por todo lo bueno y lo maravilloso que es nuestro Padre Celestial. Seguimos dándole gracias y agradeciendo a nuestro Dios por todas sus maravillas y sus bendiciones para con nosotros. Así que en esta bendecida tarde, pues agradecemos a Dios porque siempre ha estado ahí con nosotros. Bendito sea nuestro Padre Celestial, y que ahí ha estado el Señor siempre extendiéndonos su mano bendita, su mano poderosa. Bendito sea nuestro Dios. Así que damos gracias a Dios por todo en esta bendecida hora. Alabado sea nuestro Padre Celestial, y creemos que el Señor seguirá glorificándose, el Señor seguirá haciendo su obra. Bendito y alabado sea el poderoso nombre de nuestro Dios. Así que vamos a continuar, hermanos amados, complaciendo. Voy a complacer a mi hermana Gloria y después estaré complaciendo ese canto que solicitaba mi hermana.

0: Bueno, gloria sea al Señor. Ahí con ese canto estábamos complaciendo a mi hermana Gloria de la Paz Hernández. Bendito sea el Todopoderoso, el Señor. No se olvide que entre en breve vendremos con el espacio de la oración. Bendito sea nuestro Dios.
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Bueno, gloria sea nuestro Dios. Seguimos por acá dándole gracias al Dios Todopoderoso de los cielos en esta bendecida, pero muy bendecida tarde. Noche ya, perdón. Ya noche. Así que esperamos en Dios que usted ahí esté en la sintonía de la radio, dándole la honra y la gloria a nuestro Padre Celestial. Por acá teníamos otro canto que nos habían solicitado y venimos con él.

Bueno, gloria sea al Señor. Ahí teníamos al dúo Manasés disfrutando en esta bendecida noche de sus cuerdas y voces, esperando que usted esté allí esperando con ansiedad, con mucho deseo, ¿verdad? Este es el momento de la oración. Empiece a enviarme sus peticiones y aquí vamos a estar orando por ellas.

0: Gloria sea al Señor, bendito y alabado sea nuestro Dios. Seguimos por acá en esta bendecida noche saludando a todos y cada uno de ustedes donde quiera que se encuentran. Bendito sea nuestro Dios. Saludos a mi hermano Roberto Martínez. Que Dios me le bendiga en esta bendecida noche. Vamos a ver estos muchachos. A ver cómo es que va a sonar este requinto.
1: Bueno, pues sean todos muy bienvenidos. Gracias. Vamos. Por seguirnos, gracias por también por la alabanza que están viendo. La alabanza Trabajaré. Así se llama la alabanza. Espero les guste y sea de bendición para todos ustedes.

0: que Dios le bendiga.
1: Bueno, gloria sea al Señor. Ahí estábamos escuchando ese requinto, ¿verdad? Ahí estábamos escuchando ese requinto. Mire cómo lo suenan. Bendito sea el Señor. Seguimos, hermanos amados, ya casi para cerrar esta hora de programación, ¿verdad? Ya casi.

0: Al todopoderoso nombre del Señor, así de esa manera damos por finalizado este espacio tan bonito de cuerdas y voces, porque venimos, hermanos amados, con el momento de la oración.
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¿A dónde me iré de tu espíritu y a dónde huiré de tu presencia? 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Si tomare las alas del alba y habitar en el extremo del mar, aún ahí me guiará tu mano y me asirá tu diestra. ¿Estás escuchando?

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Agradecemos a Dios por cada uno de los que van a unirse ahí con nosotros. Bendito sea nuestro Dios. En este momento tan especial, digo tan especial porque es un momento donde venimos a hablar con nuestro Dios. Hay que poner, como dijo el Señor, todas las cargas en Él y esperar que sea Él el que obre en nuestra vida. Dice la palabra bendita de nuestro Dios en Primera de Juan, en el capítulo 5 y en su versículo 14. Y esta es la confianza que tenemos en Él, que si pedimos alguna cosa conforme a su voluntad, Él nos oye. No es fácil, hermanos amados, pedirle a Dios que haga su voluntad en nosotros. Sé que no es fácil, pero tampoco es difícil. Tampoco es imposible, bendito sea nuestro Dios. Así que en esta bendecida noche, hermanos amados, vamos a pedirle a nuestro Dios que sea Él obrando en nuestra vida, que sea Él extendiéndonos su mano poderosa, extendiéndonos su mano bendita, su mano amada, bendito sea nuestro Dios. Que sea Él el que venga obrando en nuestras vidas. Y repito, no como nosotros queremos, sino que sea Él haciendo su voluntad en nosotros. Y esta es la confianza que tenemos, lo dice el apóstol Juan. Que si pedimos alguna cosa, y esta es la confianza que tenemos en Él, que si pedimos alguna cosa, Él nos oye. Si pedimos alguna cosa conforme a su voluntad, Él nos oye. Así que hagamos algo en esta noche, mis amados. Despojémonos de todo aquello que nos asedia y pidámosle al Señor que sea Él haciendo su voluntad en nuestra vida. Yo no sé, mi amado, en esta noche, cuál sea tu necesidad. Conozco la mía. Yo estoy necesitado de Dios. Yo estoy necesitando urgentemente la respuesta de Dios. Yo estoy pidiéndole a Él que me enseñe a hacer su voluntad cada día, que me enseñe a soportar todo aquello que me asedia. Yo no conozco cuál sea tu angustia, tu prueba, tu aflicción, tu tribulación, pero conozco la mía. Pero el Señor es claro, y Él nos dice a través de su palabra, bendito sea nuestro Dios, clama a mí y yo te responderé y te mostraré, te enseñaré cosas grandes que aún tú no conoces. Y eso es lo que yo quiero conocer. Eso es lo que mi vida anhela, estar cerca de su presencia, estar cerca de su presencia. Vengamos a Él en esta bendecida noche y démosle la gloria a Él.

0: démosle la gloria a Él. Digámosle en esta noche: Señor, yo me rindo a ti. Digámosle en esta noche: Señor, yo me rindo a ti. Yo me rindo a ti, Señor, en alma, cuerpo y espíritu, para que tú, Señor, hagas tu voluntad en mi vida. Yo me rindo a ti, Señor. Yo me rindo a ti, Señor, para que hagas tu voluntad en mi vida. Díselo al Señor en esta noche. Díselo a Él. Díselo en esta noche.
1: Con el fin de serle.
0: Dile: yo me rindo a ti, Señor.

ríndete al Señor en esta noche. Dile, Señor, yo me rindo a ti en esta noche. Dile, Señor, yo me rindo a ti en esta noche. Padre amado, Dios de la gloria, Dios todopoderoso, bendito Redentor, eterno Salvador, yo vengo delante de ti en esta noche, Señor, necesitado de ti, hambriento, sediento de ti, Señor. Necesito de tu ayuda, mi Dios. Necesito de tu protección, de tu cobertura, Padre. Señor, en el nombre poderoso de Jesús, en el nombre bendito de Jesús de Nazaret, Padre, yo estoy aquí, Señor, delante de ti. Estoy aquí delante de ti, Señor, para adorarte, para bendecir tu nombre, Padre, para glorificar tu nombre, Señor, Dios mío de los cielos, Dios eterno de la gloria, Padre, en esta noche, Señor, te adoramos, te adoramos. Bendigo tu nombre, Señor. Te doy gracias, Padre bendito, por lo maravilloso que tú eres, oh Dios. Gracias, Padre, por la oportunidad que me das de poder presentarme delante de ti, Señor. Te pido, Padre bueno, que perdones mis faltas, que perdones mis pecados, oh Dios. Y que en esta bendecida noche, Señor eterno, me permita de entrar a tu presencia, Señor, para orar, para rogar, para interceder por tus hijos, Padre. Señor bendito, Dios todopoderoso, mira la necesidad de mi hermana emérita Muñoz, Padre. Ahí está dolorida, Dios. Ahí está quebrantada de salud, Padre. Pero Señor, tú eres el Todopoderoso. Y para ti, Señor, no hay nada imposible, bendito Dios. Hoy en esta noche, Señor eterno, yo vengo clamando por ella. Para que sea usted, oh Dios, extendiendo su mano poderosa. Extendiendo su mano amada, Dios. Dios mío de los cielos, en el poderoso nombre de Jesús, Padre, quite toda enfermedad, quite toda dolencia, Señor, y obre usted, Padre bendito, con poder, llegando ahí donde ella se encuentra, Padre, ahí, oh Dios, obrando, Señor, con su bendito poder, llevando sanidad a ese cuerpo debilitado por la enfermedad, Dios. Ahí bendiga a su esposo, a mi hermano Juancito, Padre. Bendiga a sus hijos, Dios del cielo, Dios de la gloria, Dios poderoso. Ahí donde está cada uno de ellos, oh Dios. Ahí obre usted, bendito Maestro. Ahí obre usted, poderoso Dios de los cielos. En el poderoso nombre de Jesús, Padre, ruego, Señor, que usted le ayude. Bendiga su casa, bendiga su vida. Guárdele en el hueco de su mano, eterno Rey. Guárdele en el hueco de su mano, Dios soberano, Dios todopoderoso de los cielos. En el poderoso nombre de Jesús, Padre. Oh Dios amado, en esta bendecida noche, Señor, ahí está mi hermano Rolando Ramírez, Dios amado, pidiendo, bendito Dios, por su hijo, Señor. Dios amado de los cielos, ahí está su hijo, Señor amado, bendito Dios, su hijo Pedro Ramírez, Señor.
en ese desánimo, en ese estado de depresión, Padre. Eterno Dios, deshaga toda obra del enemigo, Señor, que viene perturbando esta vida. Deshaga toda obra perversa de Satanás, Dios, que viene estorbando, Señor amado. Bendito Dios de los cielos, en esta bendecida noche, Padre, en el poderoso nombre de Jesús de Nazaret, oh Dios, Dios mío, Dios amado, ahí donde Él se encuentra, Señor, ahí sea usted a través del poder de su Espíritu, Padre, llevando fortaleza, Señor, cambie su mente, transforme su corazón, Padre, que Él pueda descansar en usted, Señor, que Él pueda reposar en usted, Dios amado, Dios todopoderoso de los cielos, Dios eterno de los cielos, Padre, en esta hora, Señor, en el bendito y poderoso nombre de Jesús, Padre, obre usted con poder, oh Dios. Obre usted con poder, Señor amado. Bendiga a su hijo Joaquín ahí en esa cárcel, Dios. Ahí donde él se encuentra, Padre eterno, sea usted obrando en su vida. Ahí sea usted extendiendo su mano poderosa, mi Rey. Dios mío, Dios amado, dele una oportunidad, Padre, para que él pueda recobrar su libertad, bendito Dios. Vengo orando por mi hermana Nelly Viera, Señor. Guárdele en el hueco de su mano, Padre eterno del cielo. Sea usted poniendo su mano sanadora sobre su cuerpo, Dios. Manténgala sana, Padre. Fortalézcala usted, Señor, con el poder de su Espíritu Santo. Que la mano bendita suya le acompañe en esta noche y en su hogar, Señor. Que ella pueda reposar, que pueda descansar en ti, mi Dios. Sea usted el sustento de cada día para ella, Señor. Sea usted supliéndole todo lo que le haga falta, Padre. Obre usted con su bendito poder, soberano Maestro, soberano Dios del cielo, poderoso Rey. En el bendito y poderoso nombre de Jesús, Padre. Guárdele en el hueco de su mano, Señor. Extiéndale usted su mano poderosa, Padre amado, Padre eterno del cielo. Dios mío, Dios bendito, Dios eterno, en esta hora, Señor. Bendito y alabado sea tu nombre, Padre. Glorificado sea tu nombre, Dios de la gloria, Dios de los cielos, en esta noche, Señor. Dios mío bendito, en esta hora, Señor eterno, yo vengo a ti, mi Dios. Vengo a ti para darte gloria y honra, Padre. Vengo a ti para solicitarte, mi Dios, que sea usted escuchando, Padre amado, este clamor, esta oración, Padre. Ahí donde está mi hermana Irma Yolanda González, Dios mío, sus hijos, sus hijas, Padre, su familia, Señor, ahí derrame de su poder. Ahí sea usted con ella en cada momento, Padre. Guárdele en el hueco de su mano, bendito Dios. Que la mano poderosa suya le acompañe. Manténgala fuerte, manténgala sana, Señor. Quite todo estorbo de salud, Padre. Fortalézcale, Dios mío, con el poder de su Espíritu Santo, Señor. Que su mano poderosa le acompañe, eterno Dios. Ahí en el hogar, ahí donde se encuentra, Padre bendito del cielo, oro, Señor amado, para que usted bendiga su trabajo, para que usted bendiga su casa, su familia, Señor. Oramos, Padre amado, en esta noche, Señor bendito, por mi hermana Reina Corea, Señor, oro por su familia, Padre,
Bendito Dios de los cielos, por cada uno de sus hijos, oh Dios, ahí donde está cada uno de ellos, Padre, ahí sea usted obrando con su poder, ahí sea usted extendiendo, Padre, su mano poderosa, extendiendo su mano bendita, Dios, guárdele en el hueco de su mano, Señor eterno de los cielos, bendiga a su hijo Omar, Señor, acá en Berlín, Señor, a su nuera, mi hermana Giselle, Padre, Señor, fortalézcalo usted con el poder de su Espíritu. Espíritu Padre Santo, sea usted obrando con su divina gracia, con su bendita misericordia, eterno Dios, en esta noche, Padre, en el nombre poderoso de Jesús, oh Dios, venimos orando, Padre bendito, por mi hermano Rafael Portillo, Padre amado, ahí donde él se encuentra, bendito Dios. Ahí sea usted obrando con su bendito poder, Padre. Ahí sea usted extendiendo, Señor, su mano poderosa, bendito Rey. Ahí sea usted guardándole en el hueco de su mano, Señor. Ahí, Dios amado, bendiga a su madrecita, bendiga a su familia, Padre. Esa obra que él está, Señor amado, ahí plantando, Señor, en ese volcán de San Vicente, Padre. Bendito Dios de la gloria, sea usted con él en cada momento, Dios. Guárdele en el hueco de su mano, Padre amado, en esta noche, Señor. Oramos por mi hermano Roberto Martínez, Dios amado, clamo por él, clamo por su familia, Padre. Señor bendito, bendígale, fortalézcale, guárdele en el hueco de su mano, bendito Dios, que la mano poderosa suya le acompañe, mi Dios de los cielos, oh Dios soberano, Dios todopoderoso, Padre, en el nombre bendito de Jesús de Nazaret, de eterno Rey. Yo vengo suplicándote, Dios amado, que sea usted obrando, Señor, extendiendo, Padre, su mano poderosa, extendiendo su mano bendita en esta noche, Señor amado. Obre, Señor, en su vida, úselo para la gloria bendita de su nombre, Señor. Dios amado, todo trabajo, todo, Señor amado, que él emprenda, Señor bendito, sea usted multiplicando su fuerza, sea usted prosperando, Dios amado, todo lo que él haga, Señor. Acompáñelo, Dios amado, en esta noche, Señor. Guárdele cada día en el hueco de su mano. Úselo para la obra de su ministerio, Señor. Dios todopoderoso del cielo, en esta noche, Padre, vengo orando por mi hermano Felipe Campos. Bendito Dios, bendiga su casa, su familia, bendiga su esposa, bendiga sus hijos, Padre eterno Dios, en esta noche, Dios mío. Solamente usted, Señor, es el que puede hacer la obra, Señor, en todo lo que él haga, Señor, en sus necesidades, Padre bendito, resuelva, Señor bendito, todo aquello difícil, oh Dios, todo aquello que él no ha podido hacer, Padre, hágalo usted, eterno Dios, en esta noche, Padre, traiga respuesta, Señor amado, a las peticiones que él tenga delante de usted, oh Dios, Dios mío de los cielos, bendiga sus pasos, bendiga a su esposa, bendiga a sus hijos, oh Dios, en el nombre poderoso de Jesús de Nazaret, Padre, venimos orando, bendito Dios, en esta bendecida noche, Señor eterno de la gloria, para que sea usted manifestando su poder, bendito Dios, en esta bendecida noche, Padre, oh Dios mío de los cielos, en esta hora, Señor, venimos pidiéndote, Padre bendito, que sea usted eterno Dios, en esta hora, Padre, manifestando su poder en esta bendecida noche, Señor, ahí donde está mi hermana Sonia Hernández, Padre bendito del cielo, ahí sea usted, Dios mío, con ella, Señor, eterno Dios, usted conoce sus peticiones, Padre, usted sabe lo que ella necesita, Señor, ahí, Dios amado, lleve respuesta, Padre eterno, ahí obre usted con su bendito poder, Dios, oramos en esta noche por mi hermana Milagro de Cali, Padre, oro por su hijo, Señor bendito del cielo, sea usted obrando en él, Señor, sea usted guardándole en el hueco de su mano, Padre eterno, bendiga a su esposo, Dios mío, en el nombre poderoso de Jesús de Nazaret, Dios, pongo delante de ti, Señor amado, la petición de mi hermana Ana Trejo, Señor, lleve sanidad a su cuerpo, Padre amado, atamos toda enfermedad, atamos toda dolencia en esta noche, Señor, en el nombre de Jesús de Nazaret, Padre, en el nombre bendito de Jesús de Nazaret, oh Dios, opere,
opere esa sanidad, opere ese milagro en su vida, Señor. Lleve sanidad a ese cuerpo adolorido, a ese cuerpo enfermo, Padre. Echamos fuera, Señor, toda enfermedad, fuera toda dolencia, Señor. En el nombre de Jesús de Nazaret, Padre amado, venimos clamando, Padre, para que sea usted bendito Dios en esta bendecida noche, Padre, obrando en la vida de mi hermana Carmen Romero, Señor, bendito Dios del cielo, sea usted obrando en su vida, Padre, guardándole en el hueco de su mano, poderoso Rey, sea usted extendiendo, Padre, su mano poderosa, su mano bendita, Dios, ahí donde está mi hermano José Hernández Medrano, Padre, ahí donde está su esposa, mi hermana Esmeralda, Señor, obre con poder en ellos, Padre, guárdeles en el hueco de su mano, poderoso Dios de la gloria, extiéndale usted su mano poderosa, su mano bendita, Dios, en esta noche, Padre, venimos clamándote a ti, Señor, pidiéndote a ti, Señor amado, que seas tú obrando, Señor, extendiendo tu mano poderosa, Padre, Dios mío de la gloria, en esta noche, Señor, ahí donde está mi hermano José, Señor amado, ahí ponga su mano poderosa, Señor, ponga su mano bendita sobre él, Padre, oh Dios mío, dele fuerza para que siga adelante, Señor, bendiga a su madrecita, ahí donde está, Señor amado, sea usted con ella, Señor, bendiga a su esposa, Dios mío, guárdeles en el hueco de su mano, Padre, que la mano bendita suya les acompañe, Señor, que todo lo que hagan, que todo lo que emprendan, Dios mío, sea prosperado para la gloria bendita de tu nombre, mi Rey. Oramos por mi hermano Jesús Carilla, Padre amado, por su esposa, mi hermana Hilda, Señor, por su madrecita, Padre eterno de los cielos, por mi hermana Mari, Señor, ahí donde se encuentra cada uno de ellos, Padre, ahí obre usted con poder, oh Dios, ahí derrame de su gracia, de su amor, de su misericordia, Padre, ahí sea usted obrando con su bendito poder, eterno Rey, ahí sea usted extendiendo su mano poderosa, Padre, obre, obre, obre a favor de él, Señor, traiga respuesta, Dios mío, traiga respuesta a usted, bendito Dios, abra usted las puertas de la bendición, Padre, para su vida, eterno Dios, en esta noche, Padre, muévase ahí con poder, oh Dios, ahí, Señor amado, en todos los trámites que él tenga, Señor, en todos los proyectos que él tenga, Padre, ahí sea usted obrando, Señor, ahí sea usted extendiendo su mano poderosa, Padre, bendiga, Dios amado, su hogar, su familia, oramos por mi hermano Jorge Martínez, Padre amado, por su esposa, mi hermana Dilia, Señor, obre con poder, Padre eterno de los cielos, que en esta noche, Señor, ahí donde están sus niñas, Padre amado, guárdelas en el hueco de su mano, que la mano poderosa suya sea con ellas, Padre, en el nombre bendito de Jesús de Nazaret, Dios, venimos orando, Padre, por mi hermana Flor Álvarez, Señor, por su familia, Padre, por su salud, Señor, sea usted con ella, Padre eterno de los cielos, obre en esta bendecida noche, Señor, ahí donde se encuentra cada uno de ellos, Padre, sus hermanos, su familia, Padre eterno, la reclamamos para usted, bendito Dios, en esta bendecida noche, Padre, guárdeles en el hueco de su mano, Señor, mire mi hermana Milagro de Cali, Padre amado, dice que oremos por ella, por ese dolor que tiene, Señor, bendito de los cielos, ahí mi Dios eterno de los cielos, atamos, Señor, toda enfermedad, toda dolencia en ese cuerpo, Señor amado, deshágala usted con su poder, Padre, con el poder de su Espíritu Santo en esta bendecida noche, Señor, sea usted, Dios amado, en esta hora obrando con su bendito poder, Padre, sea usted extendiendo su mano poderosa, bendito Dios de los cielos, en el nombre poderoso de Jesús de Nazaret, Padre, venimos pidiendo por mi hermana Wendy Martínez, Señor, lleve fortaleza, lleve sanidad, lleve, Dios mío, esa ayuda que ella necesita, Padre, en esta bendecida noche, Señor, gracias, Dios mío, por aquellas vidas que se están uniendo, Señor, gracias, Padre, por aquellos que están clamando juntamente conmigo, Señor, en esta noche, Padre, en el nombre poderoso de Jesús, oh Dios, ahora en esta noche, Señor amado, opere señales, maravillas y prodigios, oh Dios, ahí donde está mi hermana Lía,
Sí, Señor, bendito de los cielos, sea usted obrando en ella, Señor, extendiéndole su mano poderosa, Padre, bendiga a su familia, Señor, sea usted glorificándose en cada petición en esta noche, Padre, ahí donde está mi hermana María Barrera, Señor eterno, Dios de los cielos, en esta bendecida noche, Padre, que la mano bendita suya, que la mano poderosa suya sea sobre ella, Señor, Dios mío, bendiga, Señor amado, esa misión cristiana Jehová Nisi, Señor, ahí en el volcán de San Vicente, Padre, bendiga a su fundador, Señor, a mi hermano, Señor amado, bendito Dios del cielo, Rafael, Señor, guárdele en el hueco de su mano, dele la fuerza que él necesita, Señor, ayúdele, Padre, extiéndale su mano poderosa, mi Rey, pedimos por esas almas de ese lugar, Señor, de ese cantón Agua Agria, Señor, bendito Dios del los cielos, atamos todo espíritu de religiosidad en ese lugar, Padre, atamos todo espíritu de religión, Señor, que no permite, que no deja, Dios mío, que las almas lleguen a ese lugar, Padre, atamos toda incredulidad, oh Dios, en el nombre de Jesús de Nazaret, Padre, y te pedimos, oh Dios, que a través del poder de tu Espíritu Santo, Señor, usted rompa cadenas, Padre, en ese lugar, usted quiebre yugos de esclavitud, de religiosidad, Padre, en el nombre bendito de Jesús de Nazaret, Dios, bendiga ese hogar, bendiga ese lugar donde se congregan, Padre, levante ese santuario para usted, oh Dios, llame esas almas, usted, Señor amado, su palabra dice, Señor, que su Espíritu Santo, Dios mío, el que convence al hombre de pecado, de juicio y de justicia, envía el poder de tu Espíritu a esas calles, oh Dios, toca vidas, toca corazones, Señor eterno, para que puedan entender, oh Dios, que sin ti no somos nada y que apartados de ti nada podemos hacer, Dios, que ellos puedan entender, Padre, que no hay en otro nombre que pueda haber salvación solamente en ti, Señor, bendito Dios, en esta hora oramos por Daris López, Señor bendito, ella pide oración por su vida, Señor, dice que hasta pasando crisis de ansiedad, bendito Dios de los cielos, atamos, Dios mío, toda trampa del enemigo, Señor, atamos toda mentira del diablo, Padre, en el poderoso nombre de Jesús de Nazaret, bendito Dios, en esta hora, Padre, te adoramos, te adoramos, te adoramos, te bendecimos, Dios, glorificamos tu nombre, Padre, porque tu nombre es sobre todo nombre, bendito Dios, en esta hora, Dios mío, alabado, alabado, alabado, alabado y bendecido seas por siempre, Señor. Alabado y bendecido seas por siempre, Padre. Alabado y bendecido seas por siempre, Dios del cielo, Dios de la gloria, Dios soberano, Dios todopoderoso, Padre bendito celestial. En esta hora, poderoso Dios, venimos, Padre, delante de tu bendita presencia, Señor, atando todo demonio de ansiedad, Padre, atando todo espíritu de ansiedad, Señor, en la vida de Daisy López, Señor bendito del cielo, sea usted obrando con su bendito poder, oh Dios, sea usted extendiendo su mano poderosa, Padre eterno de la gloria, en esta noche, Señor, oramos, Padre amado, por el hijo de mi hermana Sonia Hernández, bendito Dios de la gloria, ahí donde se encuentre, eterno Dios del cielo, José Francisco Meléndez Hernández, Padre, ahí pedimos que usted le extienda su mano bendita, ahí pedimos, Padre, que usted le extienda su mano poderosa, bendito Dios, que en esta bendecida noche, Padre, oh Dios mío, usted pueda llegar ahí donde él se encuentra, bendito Dios de la gloria, clamamos en esta noche por mi hermano Milton, Señor, por su esposa, por sus hijas, Padre Santo de la gloria, en el nombre bendito de Jesús de Nazaret, Padre amado, ahí donde está cada uno de ellos, bendito Dios, en esta hora, Padre, pedimos a Milton, Señor, por su esposa, por sus hijas, Padre Santo de la gloria, en el nombre bendito de Jesús de Nazaret, Padre amado, ahí donde está cada uno de ellos, bendito Dios, en esta hora, Padre, pedimos, oh Dios, que usted les bendiga, que usted les guarde en el hueco de su mano, Señor, que usted les extienda su mano poderosa, bendito Dios, ahí donde
donde está doña Vicenta, Señor amado. Ahí, Señor, sea usted obrando, Señor, fortaleciendo ese cuerpo, fortaleciendo esa vida, Señor bendito, en el nombre poderoso de Jesús de Nazaret, Dios, en ese nombre, Padre, que sobre todo nombre, Dios mío, oramos, Señor bendito, por mi hermana María Barrera, Señor, guárdele en el hueco de su mano, extiéndale usted su mano poderosa, mi Rey, en el nombre de Jesús, Padre amado, sea usted obrando, obrando, obrando con poder, oh Dios, obrando con poder, Dios mío, en esta hora, Padre eterno de la gloria, venimos clamando por mi hermana Gloria Vigil, Señor, oro por su esposo, por mi hermano, Señor bendito de los cielos, ahí donde se encuentra, Señor, ahí sea usted obrando con poder en su vida, bendiga su casa, bendiga sus hijos, Señor, sea usted con ellos, Padre eterno, oro, Señor amado, en esta noche, por mi hermano Jaime Ponce, Señor, por mi hermano Roberto Guzmán, Señor amado, por mi hermano Jaime Guzmán, Señor, ahí donde se encuentran, Padre bendito de los cielos, ahí obre usted con poder a favor de ellos, Padre, guárdeles en el hueco de su mano, bendito Dios, extiéndale usted su mano poderosa, Padre, acérquese, Dios mío, a ellos, oh Dios, extiéndale usted su mano, toda necesidad que estén atravesando, Padre eterno Dios, en esta bendecida noche, Señor, obre con poder, obre con poder, Dios mío, llevando fortaleza a esos cuerpos, bendito Dios de la gloria, en el nombre

nombre poderoso de Jesús, oh Dios, venimos orando, Padre, por la familia de mi hermana Noelia, Señor, su madrecita, Padre, su familia, sus hermanos, sus hermanas, oh Dios, en esta bendecida noche, Padre, guárdeles en el hueco de su mano, poderoso Rey, sea usted con ellos en este momento, Padre, guárdeles, Dios mío, de toda astucia, de toda artimaña del enemigo, Señor, sea usted protegiéndoles, Padre amado. Oramos, Padre, por mi hermana Lidia Villatoro, Señor, clamo por su familia, Padre, por sus hermanas, oh Dios, por Juana, Señor, por Edith, Padre amado, por su familia, sus sobrinos, por sus sobrinas, Padre eterno Dios, donde está cada uno de ellas, Padre eterno, sea usted llevando sanidad, llevando fortaleza, bendito Dios de la gloria, en esta bendecida noche, Padre, yo le clamo a usted, Señor, yo le clamo a usted, Padre amado, para que sea usted obrando con su bendita gracia, para que sea usted obrando con su bendita misericordia, Señor, para que sea usted, Dios amado, en esta bendecida hora, Padre, obrando con su bendito poder, Padre amado, sea usted llevando sanidad, llevando fortaleza, Dios mío, a cada cuerpo debilitado, Señor, en esta noche, Padre, en el nombre bendito de Jesús de Nazaret, Dios, obre, obre, obre usted con poder, oh Dios, ahí donde está mi hermana Patricia de Cruz, Señor amado, ahí donde está su esposo, sus hijos, Señor, guárdeles en el hueco de su mano, papito lindo, extiéndale usted su mano poderosa, maravilloso Dios de los cielos, extiéndale usted su mano bendita, Señor, en esta bendecida hora, Padre, oh Dios amado, yo te clamo a ti en esta hora, Señor, yo te clamo a ti en esta noche, Padre, para que tú obres con tu bendito poder, oh Dios, ahí en la vida de mi hermana María Ramírez, Dios de los cielos, en su esposo, mi hermano Jorge, Señor, guárdeles en el hueco de su mano, eterno Rey de los cielos, en esta bendecida hora, Padre, venimos clamando a ti, Señor. Señor, venimos suplicando tu favor, tu misericordia a favor de la familia de mi hermana, Padre, ahí donde está su madrecita, donde están sus hijos, oh Dios, ahí sea usted con ellos, Padre bendito de la gloria, clamo en esta noche, bendito Dios, por este ministerio radial, Señor amado, Señor bendito, cúbralo con su bendita sangre, Señor, ayúdenos, Dios mío, ponga usted la gracia en nosotros, ponga usted la sabiduría en nosotros, bendito Dios, no queremos fallarle a usted, Señor amado, no queremos fallarle a tus hijos, oh Dios, Dios mío de los cielos, líbrenos de todo lo malo, Señor, guárdelos en el hueco de su mano, ayúdenos a mantenernos en integridad, bendito Dios, delante de usted, Padre, eterno Dios de los cielos, ayúdenos a hacer esa luz, Señor amado, en medio de la oscuridad, Señor, ayúdenos a llevar, Señor amado, su palabra hacia adelante, bendito Dios, creyendo y confiando, Padre, que usted dará la obra, Señor, por eso en esta noche, Padre amado, yo pongo, Señor amado, estas cabinas de radio en tus manos, esta es tu casa, es tu santuario, Señor, es donde se habla tu palabra, donde se predica tu palabra, Señor, Dios mío de los cielos, sea usted purificando, santificando este lugar, Señor, sea usted haciendo su obra en este lugar, Padre amado, ponga temor en nosotros, oh Dios, ponga temor en nosotros de no fallarle, Dios mío, Señor bendito de los cielos, apártenos de todo lo malo, Señor, apártenos de todo pecado, Padre amado, ayúdenos a vivir en integridad y en santidad delante de usted, oh Dios, por eso clamamos a usted, Señor amado, que usted sea, Dios mío, llenándonos con el poder de su Espíritu Santo, Señor, para que sea su Espíritu, Dios mío, poniendo esa gracia cada día en nosotros, oh Dios, para poder interceder, para poder entrar a tu presencia, Dios amado, con esa confianza y esa seguridad, oh Dios, de que lo que pidamos, Dios mío, tú lo harás, bendito Dios del cielo, tú traerás
traerá respuesta, Dios amado. Sanarás al enfermo, Señor. Liberarás al cautivo, Padre amado. Rescatarás las almas perdidas, oh Dios. Por eso clamo en esta noche, Señor. Por eso, Dios mío, ese campo blanco que hemos comenzado en este lugar, oh Dios. Dios mío de los cielos, sé que un día veremos esa obra, Señor. Sé que un día veremos tu mano de poder, Dios amado, porque tú enviarás esas almas, Señor, esas almas necesitadas, esas almas que necesitan de ti, oh Dios. Tú las enviarás, Dios mío, a este lugar para que escuchen tu voz, para que escuchen tu palabra, Señor, y será tu Espíritu Santo el que las convenza, mi Dios, oh Dios de los cielos, Dios de la gloria, Padre amado, Padre eterno, en esta noche, bendito Dios de gloria, bendito Dios eterno, bendito Dios amado, en esta noche, Señor, te adoramos, te adoramos, te adoramos, te bendecimos, Padre, glorificamos tu nombre, Señor, deshaga toda mentira del diablo, Padre, todo aquello que estorbe en nuestra vida, arránquelo, Dios, en el nombre de Jesús de Nazaret, Padre, oh Dios amado de los cielos, en esta bendecida noche, Señor, yo vengo clamando, Dios mío, por cada uno de tus hijos, Padre amado, en esta bendecida noche, Señor, ahí donde está mi hermana Romilia Ramos, bendito Dios de la gloria, ahí sea usted obrando, Señor, con su bendito poder, Padre, ahí sea usted extendiendo su mano poderosa sobre su vida, sobre su hijo, sobre su esposo, Señor. Ahí sea usted haciendo su obra, Padre. Oramos por mi hermana Rita Bernal, Señor. Guárdele en el hueco de su mano, eterno Dios. Sea usted obrando con poder, Dios mío. Ahí donde está mi hermana Magdalena Gutiérrez, Padre Santo de la Gloria. Ahí sea usted manifestando su poder, bendito Dios. Bendiga a sus hijas, Padre. Dios amado, abra puertas de bendición para ellas, Señor. Ahí donde está mi hermano David Carrizal. Señor, su esposa, mi hermana Juanita, Padre, guárdeles en el hueco de su mano, Señor. Ahí donde está mi hermana Giselle Corea, su esposo, Padre, sea usted con ellos en este momento, Señor. Bendiga la vida de mi hermano José Alexis Díaz, Padre, bendiga a su esposa, su niño, Señor, sea usted con él en cada momento, Padre amado. Bendiga a mi hijo Edwin Rivera, Señor, sea usted con él, Padre, extiéndale su mano, Padre poderosa, Señor, tenga misericordia de él, Padre, y llámelo una vez más al arrepentimiento, Señor, que él pueda comprender, Padre amado, que sin ti nada puede hacer, Padre. Bendiga a mi esposa allí donde se encuentra, Señor, sea usted con ella, guardándole en el hueco de su mano, bendito Dios. Bendiga mi casa, Padre, oh Dios amado de los cielos, sea usted, Señor, con mi casa, con mi familia, con mis hijos, oh Dios, mi casa y yo, como dice tu palabra, serviremos a Jehová. Mi casa y yo serviremos a Jehová, eterno Dios, en esta bendecida noche, Padre. Oramos, Señor, bendito por Flor Evelia Flores Alvarenga, Padre, ahí donde se encuentra, bendito Dios, ahí guárdele en el hueco de su mano, ahí extiéndale usted su mano poderosa, bendito Rey, ahí sea usted obrando con su bendito poder, Padre. Padre, oramos en esta noche, Señor, por mi hermana Norma Molina, Padre, por su esposo, mi hermano Francisco, Señor, por sus hijas, Padre, guárdeles en el hueco de su mano, maravilloso Dios. Oramos por mi hermana Blanca García, bendito Dios de la gloria, sea usted obrando en ella, bendiga a sus hijos, Señor, bendiga a sus hijos, Padre, bendiga su vida, guárdele en el hueco de su mano, sea usted con ella en cada momento, Señor. Señor, oramos, Padre amado, por mi hermano William Álvarez, Señor, oh Dios amado de los cielos, sea usted obrando con poder, Padre, ahí donde está mi hermano Daniel Rivera, Señor, tenga misericordia de él, Padre, obre con poder en su vida, guárdele en el hueco de su mano, poderoso Dios, extiéndale usted su mano bendita, su mano poderosa, Padre, obre usted con poder, Señor, oramos en esta noche, Padre.
Padre, por mi hermano Benjamín Hernández, Señor, por su esposa, por su niño, Padre, ahí donde está Javier Cruz, Señor amado, tenga misericordia de él, Padre, guárdele en el hueco de su mano, extiéndale usted su mano poderosa, Padre. Oramos en esta noche, Señor, para que sea usted obrando en la vida de mi hermano Héctor Luis Pineda, Padre, eterno Dios, ahí donde está su esposa, Dios mío, sea usted con ella, bendito Dios, bendiga a sus hijos, guárdeles en el hueco de su mano, Señor, sea usted con ellos en cada momento, Padre, bendiga, Señor amado, la vida de mi hermana Dori Jiménez, Señor, mi hermano Víctor, Padre, su familia, Señor, sea usted con ellos, Padre eterno de los cielos, oramos en esta hora, Señor, por mi hermana Lilian de Reyes, bendito Dios de los cielos, obre ahí con poder, oh Dios, en esta bendecida noche, Padre, extienda su mano poderosa, mi Rey, ahí donde está mi hermana Blanqui Rivera, Señor amado, ahí sea usted con ella, Señor, en este momento, Padre, bendiga la vida de mi hermano Eloy Cruz, Señor, bendiga a su esposa, mi hermana Brenda, Padre, su madrecita, su familia, Señor, obre con poder a favor de ellos, traiga respuesta, Dios amado, a esos trámites que él tiene, Señor, Dios amado de los cielos, sea usted obrando con su poder, Padre, sea usted extendiendo su mano poderosa, bendito Dios, en esta noche, ahí donde se encuentra él, dele fuerza, Señor, dele fortaleza cada día, Padre, en el nombre poderoso de Jesús de Nazaret, oh Dios, oramos por mi hermana Lorena Elizabeth Benítez, Padre, guárdele en el hueco de su mano, bendito Rey, sea usted obrando con su bendito poder, Padre, sea usted extendiéndole, Dios mío, su mano poderosa, Señor, oramos por mi hermana Rina Juárez, bendito Dios, sea usted obrando con poder en su vida, guárdele en el hueco de su mano, bendiga la vida de mi hermana Esmeralda de Hernández, Señor, la vida de mi hermana Trinidad Gutiérrez, Padre, ahí donde se encuentra mi hermana Trinidad, oh Dios, sea usted obrando con su bendito poder, Padre, oramos, Señor amado, por Ángel Vázquez, bendito Dios de los cielos, vuélvalo a su redil, Señor, vuélvalo a sus caminos, Padre, en el nombre poderoso de Jesús de Nazaret, bendito Dios, en esta hora, Padre, te adoramos, te bendecimos, glorificamos tu nombre, Padre, porque tu nombre, Señor, es sobre todo nombre, porque tu nombre es santo, es eterno, tu nombre glorioso, es maravilloso, es poderoso, Padre, en el nombre bendito de Jesús, oh Dios, en el nombre poderoso de Jesús, Padre amado de los cielos, obre, obre, obre usted con poder, oh Dios, obre usted con poder, oh Dios, obre usted con poder en esta noche, Padre, en el nombre de Jesús de Nazaret, en el nombre bendito de Jesús de Nazaret, oh Dios mío, en esta hora, Padre amado, venimos pidiendo, Padre, para que sea usted obrando en la familia Valdés, Señor, ahí donde está mi hermano Manuel Valdés, Padre, y su familia, ahí sea usted con ellos, bendito Dios del cielo, ahí guárdeles en el hueco de su mano, Señor, ahí extiéndale usted su mano poderosa, Padre, venimos orando, bendito Dios de la gloria, para que sea usted obrando, Señor, en la vida de Jocelyn Salmerón, Señor, guárdele en el hueco de su mano, Padre, ahí donde está mi hermana Aurora Castro, bendito Dios, sea usted con ella, extiéndale su mano bendita, Padre, extiéndale su mano poderosa, mi Rey, guárdele en el hueco de su mano, bendito Dios, en esta hora, Padre eterno de los cielos, sea usted obrando en su familia, Señor, bendiga la vida, Padre, de mi hermana Karen de Navarro, Señor, sea usted con ella, Padre, ahí donde está mi hermana Rosita Urrutia, bendito Dios, bendiga a su hijo, bendiga su vida, guárdele en el hueco de su mano, extiéndale su mano poderosa, mi Rey, traiga respuesta, Dios mío, a esa petición que tenemos, al Señor amado, sobre esos documentos de propiedad, Señor, Dios mío de los cielos, obre, obre, obre usted con su poder, Padre, extienda usted su mano bendita a favor de ella, Señor, oramos por mi hermana Delmi Ruiz, Señor amado, sea usted con ella, bendiga a su esposo, guárdeles en el hueco de su mano, extienda
extiéndale usted su mano poderosa, mi rey. Obre, obre usted con poder, padre. Obre usted con poder, Dios mío, ahí en la vida de mi hijo Edwin, señor amado, Sergio de Jesús Rivera Vázquez, señor. Sea usted obrando, señor, en su vida. Bendiga a mi hermana Nadelia Mejía. Bendiga a Josué Gamaliel Rivera, padre. A mi hermana Damaris Amaya, señor. Bendito Dios, ahí donde se encuentran, padre. Ahí sea usted obrando con poder, oh Dios, en la vida de mi hermana Vilma Puente, Dios mío. Ahí donde está Giovanni Rivera, señor. Ahí donde está mi hermana Aura Galicia, padre. Ahí donde está mi hermana Noelia Sorto, señor. Ahí donde está mi hermana Elsie Flores, Dios mío. Bendígale grande y poderosamente. Guárdeles en el hueco de su mano. Bendiga la vida de mi hermano Josué Vázquez, de mi hermana Milagro, padre bendito del cielo. Ahí donde está mi hermana Marina de Chávez, mi hermana Kaylin Chávez, señor. Sea usted con ellos, padre amado de los cielos. Bendiga a mi hijo Miguel Rivera, señor, ahí en España, padre bendito del cielo. Ahí donde se encuentra cada uno de ellos, bendito Dios, ahí sea usted obrando con su bendito poder, padre. Oro, señor amado, por mi hermano Roger Guzmán, por su madrecita, padre. Guárdeles en el hueco de su mano, bendito Dios. Ahí donde está mi hermana Rosa Arias, Dios mío, ahí sea usted obrando con su bendito poder, padre. Ahí donde está mi hermana Carolina, señor, eterno Dios de los cielos, sea usted obrando, bendito Dios de la gloria, en el todopoderoso nombre de Jesús de Nazaret, padre. Obre, señor, con su bendito poder en esta noche, en la vida de mi hermana Gloria de la Paz Hernández, señor. Ahí donde está su familia, padre, sus hijas, oh Dios. Ahí donde está mi hermana Edith Pacheco, Dios amado. Ahí obre con poder, oh Dios. Ahí donde está mi hermana Edith Cueva, señor, bendito de la gloria. Ahí sea usted obrando, ahí sea usted obrando, extendiendo su mano poderosa, padre, obrando con su bendito poder, oh Dios. Ahí donde está mi hermana Nubia Rendero, padre, la familia Fuente, bendito Dios, ahí en el Castaño, Dios amado. Ahí obre con poder, oh Dios, obre con poder, Dios mío. Clamo por aquellas peticiones que no he mencionado, Dios. Espero que en esta bendecida noche, padre, sea usted glorificándose en la vida de mi hermano René Arístides Solórzano Guandique, Dios, ahí donde él se encuentra, padre, ahí sea usted con él, bendito Dios de los cielos. Oro por mi hermana Helen Salazar, señor, la petición que ella tiene, padre, acerca de su salud, señor amado, bendito Dios del cielo, de su mamá, señor, y por su hermano Jonathan, por sanidad en su mano izquierda, señor amado, y por sanidad, señor amado, bendito Dios del cielo, sea usted sanando esos cuerpos, sea usted llevando respuesta, Dios mío, a la mamá y al hermano de mi hermana Helen Salazar, bendito Dios, en esta noche, padre, obre a favor de ella, señor, en el nombre poderoso de Jesús, padre, sea usted, Dios amado, sea usted quedándose conmigo en este lugar, bendito Dios, guardándome en el hueco de su mano, saque adelante usted este ministerio radial, Señor, sea usted supliendo para toda necesidad, para toda buena obra, Padre bendito del cielo, en esta noche, Señor, mi alma te alaba, te bendice, te exalta, te glorifica, Padre, te doy gracias por todo en esta bendecida noche, Señor, bendiga al oyente, bendiga a sus hijos, Padre, bendiga a Israel, bendiga a Jerusalén, oh Dios, bendiga a las naciones del mundo entero, Padre, bendiga esta nación del Salvador, Señor, bendiga su iglesia en el mundo entero, Padre, bendiga sus pastores, bendiga sus evangelistas, sus misioneros, Dios, bendiga, Señor amado, los hombres de eminencia, los gobernadores, los alcaldes, Señor, los maestros, los gobiernos de las naciones, Padre, en el nombre bendito de Jesús de Nazaret, sea usted obrando, Señor, en esta noche, llevando respuesta, supliendo toda necesidad para la gloria bendita de su nombre, Señor. Gracias, gracias, gracias, en el nombre de Cristo Jesús. Amén, Señor, y amén. Gloria sea nuestro Dios.
Así de esa manera, hermanos amados, hemos llegado al final del clamor, pero también al final de la transmisión. Que el Dios Todopoderoso de los cielos me le bendiga y me le colme de ricas y abundantes bendiciones en esta bendecida noche. Aleluya. Aleluya. Te adoramos, bendito Dios. Te adoramos. Te bendecimos, Padre.

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0: Gloria sea al todopoderoso nombre del Señor. Damos gracias al Padre, le damos gracias al Hijo y le damos gracias también al Espíritu Santo de Dios por permitirnos en esta bendecida mañana poder estar acá en pie para bendecir y alabar y exaltar ese nombre que es sobre todo nombre, el nombre bendito y poderoso de nuestro Señor y Salvador Jesucristo. Agradecemos a usted que ya está en pie, a usted que ya está levantadito para unirse con nosotros en esta mañana, en este bonito espacio, el cual es el momento de la oración. Bendiciones, bendiciones. Tenemos por acá ya el reporte de mi hermana Gloria de la Paz Hernández. Vamos a ver qué nos dice por acá.
1: Dios bendiga, hermano varón, esta mañana, 7 de junio. Mi oración esta mañana, querido hermano, en la Gloria de Paz Hernández. Siempre tienes que dar todos los días, hermanito, por favor, por mi sanidad, por mi familia, por sanidad de mi hija, los riñones de mi Jericueo, los riñones. Si el señor riñón también de Gerber Trejo, reconcilia a este muchacho, por favor, hermanito, por favor, hermanito, disculpe que le pida tanto. No puedes escribirte, hermano, pues luego así. Por favor, le mando paz, hermano, querido hermano. Bendiciones, amado, siempre, el Señor, bendiciones. Y bendiga, hermano, varón, esta mañana, 6 de junio.
0: Bueno, gloria sea al Señor. Ahí estaba ya el reporte, el saludito, la petición de mi hermana Gloria, pidiendo por su familia, pidiendo por su sobrino, por Gerber Trejo. Es una bendición grande poder en esta mañana venir y presentar esa petición delante de nuestro Dios, creyendo con todo nuestro corazón que Dios va a obrar. Después la certeza, después la fe, la certeza de lo que se espera y la convicción de lo que no se ve. Aún todavía no vemos el milagro, pero lo recibimos por fe. Creemos en el Señor que Dios va a obrar. Un saludito para a mi hermana Romilia Ramos, que Dios me le bendiga. Saluditos para mi hermana Rita Bernal, ¿verdad? Saludos para mi hermana Reina Coreas y toda su casa. Mi hermana Gisela allá en Berlín. Su esposo, mi hermano Omar, Dios le bendiga. La familia de mi hermano José Hernández Medrano. Y claro que sí, mi hermano. Allí estaremos orando por su petición, hermano José, ¿verdad? Creemos que el Señor es el que tiene la última palabra, ¿verdad? Y ahí estaremos orando por María Dolores Hernández, claro que sí. Bendiciones para mi hermana Rosita Urrutia, que también está ahí ya conectada. Dios le bendiga, bendito sea el Señor, ¿verdad?

0: Agradecemos a usted que está ahí ya reportando su sintonía. A Dios bendiga a mi hermana Ana Trejo, que también está ahí conectada. Dice que va a su trabajo, pero ahí estamos, hermana, orando por usted también, para que sea Dios obrando en su vida. Bendito y alabado sea el Señor, para que Dios le fortalezca ahí en el trabajo, para que sea Dios dándole la fuerza que usted necesita. Bendito sea nuestro Dios. Saludos y bendiciones hasta allá Metapán, donde está mi hermana Mari Carías, hermana Hilda, Dios le bendiga. Saludos a mi hermana Irma Yolanda González y su familia, a mi hermana Arcira Guardado, mi hermano Raúl, bendiciones, hermano Jorge Martínez, mi hermana Dilia, sus niñas, Dios les bendiga, a mi hermana Lilia allá en Guatemala, mi hermana Ángela Aguilar allá en Nicaragua, bendiciones. Bendiciones a todos y cada uno de ustedes en esta bendecida hora. Esperamos que usted ya esté ahí en pie, que ya esté ahí esperando su bendición, esperando lo que Dios va a hacer en este bendecido día. Bendito y alabado sea nuestro Dios. Así que un saludo muy especial para todos. Para todos y cada uno de ustedes, reciban bendiciones desde acá, de las cabinas de radio. Bendito y alabado sea el Señor, de su servidor. Reciban saludos, abrazos fuertes a la distancia. Bendito sea nuestro Dios. Abrazos fuertes en el nombre de Jesús en esta bendecida mañana. Y queremos orar en esta mañana por cada uno de ustedes. Bendito y alabado sea nuestro Dios. Así que, mi amado, en esta bendecida mañana le agradecemos su sintonía. Le agradecemos que esté usted ahí con nosotros, esté ahí unido con nosotros en este clamor. Vamos a leer una porción de la Escritura. Vamos a leer una porción de la Escritura. Dice la bendita palabra del Señor. Si usted está pasando por momentos difíciles, delicados, de salud, quizás problemas migratorios, quizás momentos difíciles en su trabajo, pero dice la bendita palabra de nuestro Dios ahí en el Salmo 46 y en su versículo 1, Dios es nuestro amparo y nuestra fortaleza, nuestra ayuda en momentos de angustia. Estoy leyendo una versión moderna. En la versión de la Reina Valera dice: Dios es nuestro amparo y nuestra fortaleza, nuestro pronto auxilio en las tribulaciones. Pero qué bonito, en esta versión nos habla un poco más claro. Dice: nuestra ayuda segura en momentos de angustia. Así que dejemos las aflicciones, dejemos las angustias, las pruebas, las tribulaciones en las manos de Dios. Pongamos nuestra confianza en Él y dejemos que Él obre, que Él haga su obra. En el Salmo 147 y en su verso 3 dice así: bendito sea el Señor. El Señor restaurará a los de corazón quebrantado y cubre con vendas sus heridas. El Señor restaura a los de corazón quebrantado y cubre con vendas sus heridas. Ahí está el Espíritu Santo de Dios en esta mañana para sanar, para libertar, para ayudar a aquellos que están desalentados, para ayudar a aquellos que están afligidos, agobiados, atribulados. Así que en esta mañana, hermanito amado, a poner nuestra confianza en Dios, a poner nuestra seguridad en Dios, a creerle a Él, bendito sea el Señor. Vamos orando, vamos uniéndonos, vamos poniendo nuestra confianza en el Señor. Saluditos hasta Nicaragua, decía la familia Aguilar. Ahí está mi hermana Ángela, con toda su casa, con toda su familia. Bendito sea nuestro Dios, buen Dios y Padre Celestial, Dios mío de los cielos, Dios soberano de la gloria, Dios todopoderoso. Padre, en esta mañana, Señor, yo vengo delante de ti para darte gracias, Padre bendito, para darte gracias, Señor. Dios mío, gracias por tu infinito amor. Gracias, Padre, por tu bendita misericordia. Gracias, Dios, por tu poder, porque eres bueno, porque eres hermoso, eres maravilloso, eres poderoso, mi Rey. Dios amado, muchas gracias en esta mañana por tu infinito amor, por tu bendita misericordia. Gracias, Padre, por la vida que nos das. Dios mío, en esta mañana, bendito Rey, yo estoy aquí, Padre, delante de tu bendita presencia, Dios mío, para darte gracias, Señor. Gracias por cada uno de tus hijos que están ahí conectados a esta señal, bendito Dios. Dios amado, limpia los aires. Limpia los aires, Dios mío, quite todo estorbo, todo obstáculo que quiera interponerse, Dios, para que tu señal, Señor amado, no llegue con claridad. Señor, haga usted la guerra a esos espíritus diabólicos que se mueven en los aires y que perturban y estorban, bendito Dios, para que tu bendición no fluya con autoridad y con poder, Padre, y llegue, Señor amado, hasta ahí, Señor, al hogar de sus hijos que están necesitando de su ayuda, que están necesitando esa respuesta suya, Señor. Oro en esta mañana, Señor bendito, por esos trámites, bendito Dios, de mi hermana Rosa Urrutia, Padre. Pido, bendito Dios, que sea usted, Dios mío, obrando, Señor, a favor de ella. Que sea usted, poderoso Dios, en esta mañana, bendito Señor, llegando, Padre, ahí, Señor. Ahí, bendito Dios, donde ella se encuentra, Padre. Sea usted, bendito Dios de los cielos, extendiendo, Padre, su mano poderosa. Sea usted, bendito Señor, obrando, Padre, con su bendito poder. Oh Dios todopoderoso, Padre eterno, Padre amado, en esta hora, bendito Dios, en el nombre poderoso de Jesús de Nazaret, Padre, pido, Señor, que sea usted, Dios mío, llevando respuesta. Que sea usted, oh Dios, moviendo esos documentos, Padre, bendito Dios de los cielos, ahí donde están, Señor. Ahí donde están, Padre amado, mueve esos documentos, Dios, para que ella pueda recibir en sus manos, Señor bendito, esas escrituras que esté esperando, Padre. Oh Dios soberano, en esta bendita hora, Señor, en el nombre poderoso de Jesús, En el nombre glorioso de Jesús de Nazaret, Padre, yo te ruego, te pido, te suplico, Dios mío, que seas tú, oh Dios, llevando esa respuesta, Padre. Que seas tú, oh Dios, en esta mañana, Dios amado, moviendo todo, Señor, para que ella pueda tener esa respuesta tuya, Padre. Oro en esta mañana, bendito Dios, por su hijo, Padre. Oro por su vida, Señor. Guárdele, Dios amado, en el hueco de su mano. Extiéndale usted, Señor amado, su mano poderosa, Señor, en todas las áreas de su vida, Padre. Todo aquello, Señor, que ella esté esperando de usted, Padre amado, sea usted ahí, Señor, llevando respuesta, llevando, Señor amado, esa respuesta que ella necesita, Señor. Dios todopoderoso, fortalézcale. Fortalézcale, Dios, con el poder de su Espíritu Santo, Padre. Sea usted, Dios mío, con ella, Señor, en su área de trabajo, en su hogar, Padre. Dios mío, en esta mañana vengo pidiendo por mi hermana Emérita Muñoz, Señor. Está quebrantada de salud, Dios amado. Pido, bendito Dios de los cielos, que sea usted, maravilloso Maestro, que sea usted, Señor, llevando, Padre, esa respuesta, llevando, Señor, esa ayuda, Padre. Señor bendito, ponga su mano de poder, oh Dios, en esa columna. Quite todo dolor, Señor. Quite todo quebranto de salud, Padre. Y sea usted llevando descanso, Señor, a la vida de mi hermana Emérita Muñoz, Señor. Oh Dios mío, en esta mañana, Padre, le clamamos, le pedimos, le rogamos, le suplicamos a usted, bendito Dios, que sea usted, Padre poderoso, Padre soberano, el que obre, Dios mío, con su bendito poder, el que extienda su mano bendita, Padre, ahí, oh Dios, bendiga a su esposo, mi hermano Juancito, Padre, fortalézcale cada día, bendito Dios, fortalézcale cada día, Padre, oh Dios todopoderoso de los cielos, sea usted con él en cada momento, Señor, Dios amado, en esta bendecida mañana, Padre. Yo vengo rogando, vengo pidiendo, bendito Dios, que sea usted, Dios mío, obrando, Padre, con su bendito poder, Señor, en el hogar de mi hermana, Padre amado. Oh, bendito Dios, en esta mañana clamo por mi hermana Esmeralda Granado, Señor, por su madrecita, mi hermana Arcadia, Padre, por su familia, por sus niños, Dios, Dios soberano, por sus hermanos, por sus hermanas, Padre. Sea usted con ellos, bendito Dios del cielo, ahí ayudándoles, fortaleciéndoles, guardándoles en el hueco de su mano, bendito Dios. Que la mano poderosa suya les acompañe en esta mañana, Dios mío. Que la mano bendita suya sea con ellos, bendito Dios, en el nombre poderoso de Jesús de Nazaret, Padre. Venga obrando en esta mañana, bendito Dios de los cielos, ahí donde está cada uno de sus hijos. Eterno Dios, en esta mañana, Padre, venimos orando, Señor, para que sea usted, Señor amado, llegando a los hogares, llegando ahí, oh Dios, donde está mi hermano Rolando Ramírez, Dios mío. Él pide por su hijo que está, Señor amado, ha caído en un estado de depresión, Señor, por Pedro Ramírez, Padre. Oramos por él, bendito Dios, para que usted le ayude, para que usted lo fortalezca, para que usted le extienda su mano poderosa, Padre bendito del cielo, para que sea usted, bendito Dios, obrando con su bendito poder, Padre, ahí donde está Joaquín Ramírez, Dios, en esa cárcel, ahí sea usted con él, Dios amado, ahí extiéndale su mano poderosa, mi Rey, ahí sea usted, Dios mío, extendiendo su mano de misericordia, Dios, sacándolo en la libertad, Dios amado, para que él pueda volver al lado de su padre, Señor, para que él pueda volver al lado de su familia, bendito Dios, en esta mañana, Padre eterno, Dios soberano de los cielos, oramos en esta mañana por el hogar de mi hermana Delmi Ruiz, Señor, por su esposo, mi hermano Efraín López, Padre, fortalézcalo con el poder de su Espíritu Santo, Dios, a mi hermano Efraín, Dios mío, sea usted con él en cada momento, Padre, Dios soberano de los cielos, dele fuerza, dele fortaleza, bendito Dios, que recobre esas fuerzas como las del búfalo, Señor amado. Únjalo con aceite fresco en esta mañana, Dios, para que él pueda continuar hacia adelante. Padre bendito, bendiga la vida de mi hermana Delmi, Señor, bendiga su casa, bendiga sus hijos, Padre, bendiga el resto de su familia, donde quiera que esté cada uno de ellos, Dios. Dios mío, sea usted ayudándole, fortaleciéndole, Padre, sea usted extendiendo su mano de poder, bendito Dios, en esta mañana, Padre, eterno Dios de los cielos, en el nombre poderoso de Jesús de Nazaret, Padre, oramos por mi hermana Silvia Herrera, bendito Dios, ella pide cobertura suya, Señor, sea usted su amparo y su fortaleza, Señor, sea usted su pronto auxilio en las tribulaciones, Padre, todo momento difícil, eterno Dios, que esté pasando mi hermana, Dios mío, ahí, Señor amado, sea usted con ella, Señor. Ahí dele la fuerza que ella necesita, Padre. Oro en esta mañana por la petición de mi hermano José Hernández Medrano, bendito Dios, a favor de mi hermana María Dolores Hernández, Padre bendito, Señor eterno. La ciencia médica dice que ya no hay nada que hacer, Señor. Pero cuando el hombre dice que no, usted comienza a obrar, Padre. Usted comienza a hacer su obra, bendito Dios, en esta mañana, Padre. Ponemos delante de usted, bendito Dios, a mi hermana María Dolores Hernández, Padre amado. Le pedimos, bendito Dios, que sea usted obrando con poder, Dios mío. Opere ese milagro, Dios, para que la ciencia médica, Padre, se dé cuenta que el que tiene la última palabra es usted, Señor. El hombre no puede decir hasta aquí, oh Dios, porque solamente usted conoce los propósitos para la vida de cada ser humano, Padre. El hombre no puede decir que ya no hay solución, Señor, porque usted es el que tiene la última palabra, bendito Dios. Usted es el que conoce el día, la hora, el minuto, el segundo, Padre, en que nos va a llamar a su presencia, Señor. Por eso clamo en esta mañana, Padre, que sea usted teniendo misericordia de María Dolores Hernández, Dios amado. Y ahí donde se encuentra, bendito Dios, ahí obre usted con su poder, Padre. Ahí opere usted ese milagro, Dios mío, para que aquellos que no creen puedan creer, oh Dios, por los milagros que usted hace, Padre. Bendito Dios, en esta mañana, bendiga el hogar de mi hermano José Hernández Medrano, papito lindo. Bendiga a su esposa, mi hermana Esmeralda, Señor. Bendiga su casa, bendiga el hogar de allí de ellos, Señor. Bendito su trabajo de cada uno de ellos, Dios. Donde quiera que vayan, Dios mío, ahí acompáñeles, oh Dios. Ahí, Señor amado, muévase con ellos, Padre. No los suelte usted de la mano poderosa suya, Señor. Llévelos con usted, Padre bendito de los cielos. Extiéndale usted su mano de poder, Dios amado, en todo momento difícil, oh Dios. Ahí, Dios amado, en su trabajo, en su hogar, eterno Dios de los cielos, bendígales y guárdeles y fortalezcales, Señor. Bendiga a la madrecita de mi hermano José, Padre. Bendiga a su abuelita, oh Dios, sea usted obrando con poder, Padre. Bendiga el resto de su familia, donde quiera que esté cada uno de ellos. Bendito Rey, en esta mañana, Padre, venimos rogándole, venimos pidiéndole, venimos suplicándole, Dios mío, que sea usted, oh Dios, obrando, Padre, con su bendito poder, eterno Dios de los cielos, en esta mañana, Señor amado, Señor eterno, sea usted, bendito Dios, fortaleciendo la vida de mi hermano Rolando, Padre, Señor amado, que él deposite su confianza en usted, oh Dios, y que usted va a obrar a favor de sus hijos, Padre, a favor de Joaquín, oh Dios, a favor de Pedro Ramírez, Padre, ahí donde están, bendito Dios del cielo, ahí obre, Señor, a favor de cada uno de ellos, Padre amado, oh poderoso Dios, poderoso Maestro, en esta mañana, Dios mío, mi alma le alaba y le bendice, Padre. Mi alma le glorifica, bendito Rey, porque solamente usted, oh Dios, es el Todopoderoso, Padre. Solo usted, oh Dios, es digno de gloria y de honra, Señor. Oramos, Padre amado, por mi hermana Marlene García, bendito Dios. Dios mío de los cielos, ella pide por sus hijos, Señor amado, y por su matrimonio y por toda su familia, Señor. Ahí, Señor amado, donde se encuentra mi hermana Marlene García, Padre, clamamos, Señor, para que usted sea tomando el control de su casa, de su familia, de su vida, Dios, Dios mío de los cielos, de su matrimonio, Padre, Señor amado, todo momento difícil, Señor, sea usted, Padre, obrando con su bendito poder, sea usted extendiendo su mano poderosa a favor de ella, Señor, sea usted guardándole, papito lindo, en el hueco de su mano, trayendo respuesta a su vida, Padre. Oh, bendito Dios del cielo, oramos, Señor amado, para que sea usted, bendito Dios del cielo, obrando, Padre, a favor, Señor amado, de la familia Cueva, bendito Dios del cielo. Oramos por ellos, oramos, Señor amado, para que usted lleve sanidad a los riñones de estas personas, oh Dios. Dios mío, sea usted, Señor amado, obrando con su bendito poder, Señor. Ahí, oh Dios, obrando, Dios mío, para que sea usted, oh Dios, sanando esos cuerpos, Dios mío, para que sea usted obrando, Señor, con su bendito poder, Padre, para que sea usted, Dios mío, extendiendo su mano de poder, Padre, en el nombre poderoso de Jesús, oh Dios. Dios mío, traiga respuesta, Padre, traiga respuesta, bendito Dios. Ahí donde está cada uno de sus hijos, Señor amado, ahí donde está mi hermano, bendito Dios del cielo, Roberto, Señor amado, bendito Dios del cielo, mi hermano, bendito Dios, ahí obre, Señor, en la vida de mi hermano Robertito, Señor, guárdele en el hueco de su mano, Padre, extiéndale usted su mano poderosa, bendito Dios de la gloria, obre con poder, bendito Dios, en esta mañana, bendiga, Señor amado, su vida, su trabajo, bendiga, Señor amado, el fruto de sus manos, oh Dios, en el nombre poderoso de Jesús de Nazaret, Padre, obre, obre, obre usted con su bendito poder, maravilloso Dios, obre usted con su bendito poder, Padre, en el nombre poderoso de Jesús de Nazaret, Padre amado, rogamos, bendito Dios, en esta mañana por mi hermana Irma Yolanda González, bendito Dios, ahí donde se encuentra, Padre, ahí obre usted a favor de ella, Dios amado, de sus hijos, de sus hijas, Padre, de sus nietos, bendito Dios, de toda la familia, Padre bendito de la gloria, ahí, oh Dios, extienda su mano poderosa, lleve fortaleza, Señor, lleve respuesta suya, Padre, por eso le suplicamos, Dios mío, en esta mañana, Señor, que haga guerra, Señor amado, a esos espíritus diabólicos que se mueven en los aires, bendito Dios, a través de estas ondas radiales, Padre, hágale guerra a esos demonios, Señor, para que huyan, Señor amado, y para que su presencia, para que su poder, para que su bendición llegue, Señor amado, al hogar de sus hijos, para que sus hijos puedan tener la respuesta que esperan, bendito Dios, en esta mañana, Padre amado, que la mano bendita suya, Señor, abrigue ahí en el hogar a cada uno de sus hijos, Padre. Ahí está mi hermana Irma Yolanda González, bendito Dios, esperando de su ayuda, esperando de su fortaleza, Dios mío, ponga su mano de poder, bendito Dios, en esta mañana, sea usted derramando de su poder, oh Dios, sobre su vida, bendígale, bendiga. Bendígale, bendígale grande y poderosamente, Padre. Oramos, Señor amado, para que sea usted, oh Dios, ahí, Señor bendito, en el hogar de mi hermano Roberto Martínez. Dios mío, obre con poder, oh Dios, en esta mañana, que la mano poderosa suya sea con él, Padre, en todas las áreas de su vida, Señor, en el área física, en el área espiritual, Dios amado, muévase con poder, oh Dios, en la obra del ministerio que él desarrolla, Padre, úselo con poder, oh Dios, para la gloria bendita de su nombre, Padre. Oramos por la familia Carilla, bendito Dios, ahí donde está mi hermano Jesús, Padre amado, ahí sea usted con él, Padre bendito del cielo, ahí sea usted, oh Dios, abrazándolo con su poder, Dios mío, ponga su mano poderosa, Señor, que la unción de su espíritu fluya en esta mañana y en el hogar donde él está, Señor, que la bendita mano mano poderosa suya sea sobre él, Señor amado. Ahí, oh Dios, tóquelo, llénelo con su poder, oh Dios. Traiga respuesta, Dios mío, esa respuesta que le espera, Señor. ¿De dónde vendrá mi socorro? Decía el salmista: mi socorro viene de Jehová, que hizo los cielos y la tierra. Señor, usted es el que tiene la ayuda, usted es el que tiene la respuesta que esperamos, Padre. Por eso clamo, Señor, a favor de mi hermano Jesús Carilla, Padre. Señor amado, sea usted contestando la petición de su corazón, oh Dios. Bendiga a su esposa, mi hermana Hilda, Señor. Guárdele en el hueco de su mano, Padre bendito de la gloria. Sea usted obrando con su bendito poder, oh Dios. Sea usted extendiendo, Padre, su mano poderosa. Oramos por su madrecita, mi hermana Mari Carilla, oh Dios. Lleve sanidad, lleve fortaleza a su cuerpo, Dios amado. Sea usted con ella en cada momento, bendito Dios. Ahí donde está, Señor amado, enviamos palabra de fortaleza, enviamos palabra de bendición a su vida, Padre. Oramos en esta mañana, bendito Dios, para que sea usted con ella en cada momento, Señor. Bendito Dios del cielo, ahí donde está mi hermano Jorge Martínez, Padre. Ahí donde está su esposa, mi hermana Dilia, Señor. Sus niñas, papito lindo, obre a favor de ellos, Señor. Traiga respuesta, obre, Señor, con su bendito poder. Oh Dios amado del cielo, en esta mañana, Señor, bendígalo grande y poderosamente, Padre. Abríguelos con su manto de poder, bendito Dios. Mueva hacia misericordia, Señor, en ese hogar, Padre. Oh Dios mío, lleve fortaleza, lleve respuesta, Padre amado. Señor bendito, yo pongo esta familia en sus manos, bendito Dios. Sea usted con ellos en cada momento, Padre bendito del cielo, en el nombre poderoso de Jesús de Nazaret, bendito Dios. Venimos clamando, Padre, por la familia de mi hermana Reina Coreas, oh Dios, por su esposo, por cada uno de sus hijos, Padre, ahí donde se encuentran, eterno Rey. Ahí sea usted obrando, Padre amado. Ahí sea usted llevando respuesta, Padre, salvando esas vidas, oh Dios. Necesitan de su salvación, Padre. Necesitan de su ayuda, necesitan de su perdón, oh Dios. Tenga misericordia, Señor, de su familia, de mi hermana, Padre. Dele fuerzas a ella, Señor, para que siga guerreando, Padre, para que siga creyendo en usted, bendito Dios, en esta mañana, Padre bendito de la gloria, en el nombre poderoso de Jesús de Nazaret, Padre. Oramos, Señor bendito, por mi hermana Blanca García, Señor. Guárdele en el hueco de su mano, Padre eterno. Clamo por sus hijos, Dios mío. Vuélvalos al rebaño, vuélvalos al redil, Señor. Oh Dios amado, abrácelos, Señor amado. Tráigalos, Señor amado, con sus lazos de misericordia, Señor. Ahí donde están, Padre eterno. Ahí, Señor amado, ahí llegue usted con su poder, oh Dios. Su palabra dice, Padre, que su Espíritu Santo, Señor, el que convence al hombre, Dios mío, envíe ese poder, envíe su Espíritu Santo ahí donde ellos se encuentran, Padre, para que pueda convencerlos, oh Dios, y puedan ellos volver, Señor amado, volver a adorarle, volver a glorificar su nombre, Señor, volver a creer y a confiar, Padre, que la respuesta que ellos esperan solamente está en usted, Señor. Dele fuerza a mi hermana Blanca García, Padre. Ayúdele cada día, cada mañana, Señor. Su palabra dice que son nuevas sus misericordias y que por sus misericordias no hemos sido consumidos, oh Dios. Dios amado, abrácela con su poder, papito lindo. Abrácela con su misericordia, Señor, en el nombre poderoso de Jesús de Nazaret, Señor amado. Oh bendito, bendito, bendito y alabado eres por siempre, Señor. Glorificado eres por siempre, Padre amado. Ahí donde está mi hermana Gloria de la Paz Hernández, bendito Dios. Ahí venga usted obrando con su bendito poder, Padre. Ahí venga usted extendiendo su mano poderosa, bendito Dios, en el nombre poderoso de Jesús de Nazaret, Padre. Oramos, Señor amado, por mi hermana Gloria, Señor. Ese milagro que ella espera que usted haga en su ojo izquierdo, Padre. Señor bendito, restaure, restaure.
1: restaure, restaure su vista, Dios. Honre la fe de ella, Padre. Honre su fe, bendito Dios. No la deje sola, Señor. Acompáñela, Dios mío, en el nombre de Jesús de Nazaret, Padre. Ella pide por sus hijas, bendito Dios. Señor amado, llegue ahí donde ellas se encuentren, Padre. Ponga su mano poderosa, Señor, en esos riñones que están afectados, Dios mío. Obre ustedes, Señor amado, con sanidad a favor de ellas, Padre. Clamo por Herbert Trejo, Señor, tenga misericordia de él, Dios amado. Bendito Dios del cielo, llámelo usted al arrepentimiento, Señor, que él pueda reconocer su culpa, su pecado, Dios mío, que él pueda entender que necesita de usted, Señor. Bendito Dios de la gloria, te adoramos, te bendecimos, Padre, glorificamos tu nombre, bendito Dios, porque tu nombre es grande y poderoso, Señor. Clamo en esta mañana, Padre, para que sea usted, oh Dios, llegando ahí donde está mi hermana Emerenciana Arévalo, bendito Dios del cielo. Ahí, oh Dios, ella está, Señor amado, pidiendo, Señor, por su casa y por su familia, Señor. Guárdele, Padre, en el hueco de su mano. Extiéndale usted, Padre, su mano poderosa. Extiéndale usted su mano bendita, Dios de la gloria, en el todopoderoso nombre de Jesús de Nazaret. Dios, Dios mío, agrande, agrande, agrande, agrande su bendición sobre cada vida, sobre cada familia que están ahí pendientes en esta mañana del clamor, oh Dios. Bendiga a la familia Aguilar, Dios amado, allá en Nicaragua, Señor, a cada uno de los familiares de mi hermana Ángela, Dios amado. Ahí sea usted obrando con poder, oh Dios. Ahí sea usted extendiendo su mano poderosa, papito lindo. Ahí sea usted derramando de su poder, bendito Dios, en esta mañana, Padre, en el nombre poderoso de Jesús de Nazaret, bendito Dios, aleluya, Señor, te adoramos, te bendecimos, Dios, creemos, Padre amado, creemos en tu poder, en tus milagros, en tus señales, en tus maravillas y prodigios, bendito Dios, en esta mañana, Padre, ahí donde está mi hermana María Flores, bendito Dios, sea usted obrando, Señor, bendito Dios del cielo, ella clama por sus riñones, Padre, ponga su mano poderosa, Dios, ponga riñones nuevos, Padre, en esas vidas que están adoloridas de sus riñones, Padre, que están afectadas, oh Dios, Dios mío, Dios amado, haga usted ese cambio de riñones en esta mañana, Señor, ahí donde está cada persona padeciendo de esos riñones, Dios mío, ahí, oh Dios, llegue usted con poder, Padre, ahí glorifíquese usted, bendito Dios, en esta mañana, Padre eterno de los cielos, ahí sea usted obrando, Señor, con su bendito poder, Padre, ahí sea usted obrando con su divina gracia, con su bendita misericordia, Señor, en el todopoderoso nombre de Jesús, Padre, oramos en esta mañana, bendito Dios, por mi hermano Lorenzo Hernández, Padre amado, bendito Dios del cielo, él pide, Señor amado, por cada uno de sus hijos, bendito Dios, ahí donde se encuentran, Padre, ahí ponga su mano poderosa, bendito Dios de la gloria, ahí sea usted con ellos, eterno Rey, ponga cobertura del cielo sobre su vida, Padre amado, obre, Señor, de acuerdo a lo que dice el Salmo 91, Padre, dice que usted nos librará del lazo del cazador, de la peste destructora, que nos cubrirá con sus plumas y nos mantendrá seguro debajo de sus alas. Lleve allí, Señor amado, a los hijos de mi hermano, Padre, cúbralo a él también, Señor, con su bendita sangre, Padre, guárdele en el hueco de su mano, Señor, prospérele en todas las áreas de su vida, bendiga su trabajo, bendiga su vida, bendiga su casa, su familia, Señor, sea usted con cada uno de ellos, Padre bendito de la gloria, en esta mañana, ahí donde se encuentra cada uno de sus hijos, bendito Dios, ahí obre usted con su bendito poder, Padre, en el todopoderoso poderoso nombre de Jesús, oh Dios, venimos orando, Padre, por Yesenia, Señor, y por Ruth, Señor amado, por sanidad, Señor bendito, eterno Dios del cielo, sea usted obrando, Señor, en la vida de Yesenia, Padre, sea usted obrando en la vida de Ruth, bendito Dios, en esta mañana. Yo no conozco su enfermedad, pero usted sí la sabe, usted sí la conoce, Señor, sea usted obrando con su bendito poder, Dios mío. Sea usted extendiendo, Padre, su mano poderosa, extendiendo, Señor, su mano bendita, Padre, en el nombre poderoso de Jesús de Nazaret, oh Dios, obre, Señor, en la vida de cada uno de ellos, Padre, bendiga, bendiga, Señor amado, bendiga, Señor, la vida, Señor, de cada uno de sus hijos, Padre, guárdeles usted, Señor, en el hueco de su mano, extiéndale usted su mano bendita, poderoso Dios. Dios, en esta mañana, Padre, obre usted con su bendito poder, oh Dios, obre usted con su bendito poder, Padre, obre usted con su bendito poder, oh Dios, ahí, Señor amado, en el nombre poderoso de Jesús de Nazaret, oh Dios, oramos por mi hermana Milagro, Señor amado, Milagro Cueva, bendito Dios, ahí, Señor, donde ella se encuentra, ahí, Señor, bendito sea usted llegando con su poder, poniendo su mano poderosa sobre de ella, Señor, extiéndale su mano bendita, Padre, extiéndale su mano divina, su mano amada, bendito Dios, en esta mañana, Padre bendito del cielo, sea usted obrando, Señor, con su bendito poder, llevando fortaleza, llevando ayuda, Señor, a su casa, a su vida, a su familia, Padre, en el nombre poderoso de Jesús, oh Dios, oramos, Señor amado, por mi hermana Ana Trejo, bendito Dios del cielo, sea usted obrando en su vida, Señor, sea usted extendiendo su mano poderosa, Padre, en el nombre poderoso de Jesús, oh Dios, dele fuerza ahí en su lugar de trabajo, Dios mío, sea usted con ella en cada momento, bendito Dios, cúbrala con su bendita sangre, Señor amado, guárdele en el hueco de su mano, eterno Dios, en el nombre de Jesús, Padre, oramos por mi hermana Lisette Escobar, Señor, Dios mío, fortalézcale, Dios, fortalézcale, traiga respuesta, Dios mío, a las peticiones que ella tiene, Señor, a favor de su casa, de su vida, de su familia, Padre, oramos en esta mañana por mi hermano Candelario Segura, bendito Dios, por mi hermana María Turcio, Padre, sea usted obrando ahí en el hogar de ellos, oh Dios, sea usted fortaleciéndoles, bendito Rey, guardándoles, Padre, en el hueco de su mano, extendiéndoles, oh Dios, su mano poderosa, Padre, en el nombre poderoso de Jesús de Nazaret, bendito Dios, en el nombre glorioso de Jesús de Nazaret, Padre, obre, obre, obre, obre usted con su poder, Dios mío, obre usted con su poder, bendito Dios, obre usted con su poder, Padre, en el nombre de Jesús de Nazaret, oh Dios, en el nombre poderoso de Jesús de Nazaret, Padre, oh Dios todopoderoso de los cielos, bendiga, Señor amado, cada uno de los hijos de mi hermano Candelario, Dios, ahí donde está Oscar Segura, ahí donde está su esposa, Dios mío, sea usted con ellos, Padre, extiéndale usted su mano poderosa, Señor, oh Dios amado, ahí donde está mi hermana Sarita Segura, Padre, ahí donde está mi hermana Norma Molina, Dios, su esposo, su familia, ahí, Señor, sea usted poniendo su mano de poder, Señor, guardándoles en el hueco de su mano, Padre, oramos por mi hermana Elia Turcio, bendito Dios, ahí, Señor, donde ella se encuentra, Padre, ahí sea usted con ella, mi Dios, guárdele, cuídele, bendígale, fortalézcale, Padre, bendiga su casa, bendiga su familia, Señor, sea usted con ellos en cada momento, Padre, en el nombre poderoso de Jesús, oh Dios, oramos por la familia Díaz, Padre, Padre, mi hermano Josué Alexis, Dios, su esposa, su niño, Padre, obre, Señor, con ellos, obre en la vida de ellos, Padre, guárdeles en el hueco de su mano, extiéndale usted su mano poderosa, mi Rey, sea usted obrando, Señor, sea usted obrando, Padre, sea usted llevando respuesta, Señor, a la vida de ellos, bendiga a su papá, bendiga a su mamá, mi hermano Nectalí, oh Dios mío, ahí donde se encuentra cada uno de los hijos de mi hermana Nectalí, Señor amado, ahí sea usted con ellos, Señor, toda la familia Díaz, Padre, mi hermana Blanca, Señor, mi hermana, bendito Dios del cielo, ahí, oh Dios, ahí donde se encuentra cada uno de ellos, Padre, ahí derrame de su poder, de su gracia, de su misericordia, Dios, en el nombre bendito y poderoso de Jesús, Padre, te adoramos, te bendecimos, Dios, aleluya.

0: Aleluya, aleluya, aleluya. Clamamos, oramos a ti, bendito Dios, para que sea usted llegando, Padre. Llegando, Dios amado, al hogar de cada uno de sus hijos, bendito Dios. Ahí donde está mi hermano Juancito Puente, mi hermana Josefina, Señor. Sea usted obrando en sus vidas, Padre. Sea usted guardándoles en el hueco de su mano, llevando fortaleza, llevando sanidad a sus cuerpos, Dios. Ahí donde está mi hermana Nelly Viera, Padre. Ahí obre usted con su bendito poder, Dios mío. Ahí extienda usted su mano poderosa, bendito Dios, en esta mañana, Padre. En el nombre poderoso de Jesús, oh Dios, ahí donde está mi hermano Orlando Corea, Padre, ahí donde está su esposa, bendito Dios, ahí obre, obre, obre usted, Señor, obre usted, Dios mío, en esta mañana, Padre, obre usted con su poder a favor de ellos, oh Dios, traiga respuesta a sus vidas, Padre, traiga fortaleza a sus vidas, oh Dios, clamamos en esta mañana, bendito Dios del cielo, para que sea usted, oh Dios, llegando al hogar de mi hermana, bendito Dios del cielo, ahí, Señor, en Salalagua, Padre, ahí sea usted obrando a favor de mi hermana Kaylin Chávez, Señor, de mi hermana Marina, Padre, de su esposo, de sus hijos, oh Dios, sea usted con ellos en cada momento, papito lindo, sea usted obrando con su bendito poder, oh Dios, en esta mañana, Padre, clamo en esta hora, Señor, para que usted fortalezca mis bronquios, Dios mío, para que usted dé fuerza a mis pulmones, oh Dios, Dios mío, mantenga fuerte esos pulmones, Padre, mantenga fuerte mis bronquios, oh Dios, para clamarle a usted, Padre, oh bendito Dios del cielo, derrame ese poder sanador sobre mi cuerpo, Dios, Dios mío de los cielos, sane toda enfermedad, Padre, sane toda enfermedad, quite toda dolencia, bendito Dios, en el nombre de Jesús, Dios mío, clamo por mi esposa, clamo por cada uno de mis hijos, oh Dios, sea usted con cada uno de ellos, Padre amado, Padre santo, Padre bendito de la gloria, clamo por esta estación de radio, Señor, sea usted llevándonos adelante, Padre, sea usted extendiendo su mano de poder, oh Dios, clamo por mi hermana Romilia Ramos, Dios, por mi hermana Rita Bernal, Padre, bendito Dios del cielo, ahí donde se encuentran, eterno Dios, ahí obre usted con su poder, Padre, clamo por mi hermana Marlene, bendito Dios del cielo, Magdalena Gutiérrez, Padre, sea usted obrando con poder, oh Dios, extendiendo su mano poderosa, Padre, en el nombre bendito de Jesús de Nazaret, Dios mío de los cielos, pongo todas las peticiones delante de usted, Señor, en esta bendecida mañana, Padre, oh Dios amado, traiga respuesta, papito lindo, a cada uno de sus hijos, bendito Dios, Dios mío, aquellos, Señor amado, que no he mencionado, Padre, pero que ahí están clamando, Señor, ahí envíe su bendición, Padre, ahí envíe de su poder, oh Dios, ahí sea usted obrando, Dios bendito del cielo, ahí sea usted obrando, Señor, con su bendito poder, Padre, ahí sea usted derramando de su bendición sobre su vida, eterno Dios de la gloria. Bendiga la programación de este día, Señor, cada espacio de radio, ponga la gracia suya, Dios mío, bendiga las finanzas de la radio, Padre, ayúdenos, oh Dios, para poder seguir adelante, para poder sostener este ministerio, Padre bendito del cielo, encárguese usted, Señor, encárguese usted, Dios mío, de bendecir a sus hijos, oh Dios, que bendicen esta estación de radio, Padre, bendiga cada ofrendador, bendiga, Señor amado, cada hermano, cada hermana, Padre, que aportan esas ofrendas para sostener esas horas de transmisión, bendito Dios, en esta mañana, Padre, eterno Dios de los cielos, usted bendice al dador alegre, Señor, usted derrama bendiciones del cielo, Padre, usted ha prometido ayudarnos, bendito Dios, oh Dios mío, en esta mañana, Por eso venimos a usted, Señor, para que sea usted obrando con su poder, para que sea usted derramando de su misericordia, Padre. Bendiga el hogar de cada uno de los locutores de la radio, Señor. Ponga usted la gracia en cada uno de ellos, Padre. Oh, bendito Dios de la gloria, en esta mañana, Dios mío, sea usted, bendito Dios, sea usted con nosotros, Padre. Ayúdeme, Dios, en mi regreso a mi hogar, Padre. Oh, Dios de los cielos, que el día que regrese, Dios mío, a mi casa, Padre, no hayan obstáculos, no hayan problemas en ese viaje, Señor. Bendito Dios, en esta mañana, Padre, yo pongo todo en tus manos, oh Dios, pongo todo en tus manos, Dios mío. Yo dependo de usted, Señor. Sin usted no soy nada, Padre, pero en usted seré más que vencedor, Dios mío. Clamo, mi Dios, clamo, Señor bendito, por todos y cada uno de tus hijos, Padre, en el nombre poderoso de Jesús, Dios mío. Que esta mañana, Padre, que esta mañana el poder de su Espíritu, Dios mío, visite cada hogar, cada familia. Bendito Dios de la gloria, en el nombre poderoso de Jesús de Nazaret, Padre, le doy gracias por todo en esta mañana. Gracias, gracias, gracias, bendito Dios, porque usted es el que nos ayuda, Padre. Gracias, Dios mío, porque es usted, Padre amado, el que nos extiende su mano de poder, Padre. Muchas gracias, bendito Dios, muchas gracias, Dios mío, en el nombre poderoso de Cristo Jesús. Aleluya, aleluya.
1: Estamos confiando, Dios, en ti. Mi alma te alaba esta noche, Padre, porque tú estás aquí, Señor. No debemos

0: nosotros, oh Dios. Por eso te doy gracias, gracias, gracias en esta bendecida mañana. Bendigas cada uno de sus hijos, Dios. Bendígale grandemente, Padre. En el nombre bendito de Jesús, oh Dios, gracias. Gracias, gracias, Señor. En el nombre poderoso de Cristo Jesús. Y así de esa manera, hermanos amados, hemos llegado, hemos concluido, hemos llegado a este bonito momento, el cual es el momento de la oración, donde venimos orando los unos por los otros, donde venimos creyendo, bendito Dios, que Él es el Todopoderoso, que Él es el que tiene el poder y la autoridad para hacer todas las cosas. Que Dios me le bendiga en esta bendecida mañana. Que la mano poderosa de Dios le abrace ahí donde usted se encuentra.
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0: Bueno, gloria sea al Todopoderoso nombre del Señor. Todos y cada uno de ustedes sean bienvenidos a su espacio de Despierta con la Unción. Saluditos a mi hermana, Sarita Granados, allá en Corinto, Morazán. Dice por acá, bendiciones, hermano. Y saluditos para todos. Vamos a ver por acá, Dios me le bendiga.
1: Me dice, hermano varón.
0: Dios me le bendiga, hermana Gloria.
1: Primeramente, gracias a Dios. Nos da bien, mi hermana. Gracias a Él. Mi madre que se nos da.
0: Amén.
1: Pues, hermano varón, desde esta mañana, muchas, pero muchas gracias. Una oración que usted esta mañana por todas nosotras. Todos que hemos hecho, gracias a Dios, hermano pastor. Por lo siempre, un gran varón, un gran esposo, un gran padre, un amigo, un gran señor, un gran corazón. Su esposa, mi esposa, la patrina, mi ingeniero, todo, mira, señor pastor, miren su hijo ya, miren Tangolona también, pero Popito también, Pacha Rivera también, también se ve en Tangolona, y su vida, hermano pastor, yo lo digo siempre, un gran varón, su pastor de mí, tiene un gran corazón, así no por la radio, un gran pastor, lo digo sinceramente, con mi corazón, gracias por el Señor, una gran persona, un gran padre, un esposo, todo tiene una gran persona. Ya lo digo. Esta mañana yo no digo nombre para mis hermanos, no sé memoria, como el señor Hernández, y me tomó qué memoria, yo no sé memoria para qué hermano pastor, nada, no tengo yo, no, dan los nombres. Ya me acuerdo uno, dos o tres, cuatro más, pero sí, solo esta mañana, que me han sentido la poderosa en este país y en el mundo entero. No me lo ni compra, no es la original, mayor, no es la cultura de la radio, ¿verdad? Una radio que Dios nos ha dado, gracias a Dios, se sigue perfectamente bien. Mira, mira, que cuadramos con la radio Tom. Y no puedo mirar que cuadramos con la radio, porque si tuvieron una prenda para radio Tom. Más que yo soy una poderosa, más que dije, manita, país de esa, manita lindo, hermanita, hermanito, son todos pastores, bueno, siempre, todos pastores. A la parte de Giovanni, ¿verdad? Que también se formó la familia, también están los pastores también. En el símbolo del Señor.
0: Ahorita no se ha reportado nadie, hermana, pero en cuanto se reporten, le avisamos.
1: Muchas gracias, para mi amadita, los de la radio, mano Giovanita, Marcelito, Arecito, mano Arelí, mano Leche también se está en la radio. Mano Jaime Hernández, un gran varón, un gran varón para la radio, mano Jaime Hernández, su esposa, mi preciosa también, su familia. Lo que usted debe dar, no un Andrade, un gran señor, sonriente, feliz, también su hermanita Marinita también. Todo lo que usted debe la radio, no hay conmoción también, pero no es conmoción. Pero también maestro de Cita Villanueva también, con el esposo Rivera también, todo dijo por ustedes, maestro querido, de mi amada radio. Bueno, muchas gracias, maestro. Cuando pasó por mi amadita, tanta moda, pero aquí estoy, maestro lindo, precioso, bello, maestro lindo, hermanito. ¿Cómo se llama su pueblo, hermanito?
0: Sí, dígame.
1: Santo Jesús.
0: Con todo gusto, hermana.
1: Con el querer de mandar ese día, por favor, bendición, amado pastor.
0: Amén. Bueno, ahí está el saludito de mi hermana Gloria, ¿verdad? Que Dios me le bendiga grande y poderosamente a ella en esta bendecida mañana. Bendito sea nuestro Dios. Ahí, Santo Jesús, con mi hermano Alexis Díaz. Bendito sea el Señor. Vamos, hermanos amados, a seguir saludando por acá. El saludito para mi hermana Elia Turcio, ¿verdad? Bueno, hermana Elia, ¿y qué ha pasado? No le hemos escuchado en estos días, hermana Elia. Saluditos, bendiciones para usted y su familia. Saluditos hasta allá al Chiquirín, ¿verdad? Mi hermano Candelario también, que Dios me le bendiga por ahí, que esté disfrutando de sus bendiciones en esta bendecida mañana. Saluditos ahí también para mi hermano José Hernández Medrano, Dios me le bendiga a él y a toda su familia. Saluditos ahí para mi hermana Blanca García, dice por acá, buenos días, pastor, gracias por ayudarme a orar, saludos a todo el familión. Bueno, ahí está el saludo de mi hermana Blanca García. Saluditos para todos y cada uno de ustedes en esta bendecida

nombre del Señor damos gracias a Dios en esta bendecida mañana y saludamos a todos y cada uno de mis amados hermanos. Saluditos por ahí, dice, vamos a ver. Dice mi hermana Esmeralda Granados, allá en Corinto, Morazán. Feliz y bendecido día, pastor. Gracias, mi hermana, para usted. Saluditos a su madrecita, mi hermana Arcadia. Saluditos a sus hermanos. Saluditos para sus niños también en esta bendecida mañana. Bendito sea nuestro Dios. Así que seguimos por acá, hermanos amados. Reporte su sintonía. Díganos dónde nos esté escuchando. Y con todo gusto por acá estaremos también complaciéndole. Bendito y alabado sea nuestro Dios.

Bueno, gloria sea nuestro Dios. Vamos a seguir por acá dándole gloria y honra a nuestro Padre Celestial. Bendito sea nuestro Dios.

Bueno, gloria sea al todopoderoso nombre del Señor. Damos gracias a Dios por usted que está ahí en la fiel sintonía. Tenemos mensajito por acá, dice mi hermana Delmi Ruiz. Buenos días, pastor. Saludos y bendiciones en grande para usted y su familia y toda la linda familia de la unción y presencia de Dios. Así que saluditos para usted, hermana Delmi, para su amado esposo, mi hermano Efraín López, que Dios me le bendiga también grande y poderosamente allá en la ciudad de Burlington, en North Carolina. Mi hermana Beatriz Bahamón dice por acá, buenos días, pastor, Dios le bendiga. Quisiera escuchar, por favor, la alabanza, nos van a echar de menos con Gloria Revelo. Claro que sí, hermana, con todo gusto. Estaremos ahí complaciendo. Voy a complacer a mi hermana Gloria de la Paz Hernández con su canto Santo Jesús.

0: Bueno, gloria sea al Todopoderoso nombre del Señor. Estoy por acá recibiendo un mensaje y yo creo que todo es necesario, hermanos amados. Un mensaje de parte de mi hermana Esmeralda Granado. Me está pidiendo que oremos por toda su casa, por toda su familia. Dice que en su hogar todos están quebrantados de salud, están enfermos y su hermana tiene su niño en el hospital. Vamos a orar, hermanos amados, en este momento. Amado Dios y Padre Celestial, ahí Dios mío, ahí oh Dios, donde esté este niño en ese hospital, Padre. Señor, no conocemos su estado de gravedad, su estado de salud, pero tú sí lo conoces, Padre mío. Ahí en el hogar donde está el resto de la familia que están enfermos, bendito Dios, Señor amado, Señor bendito. Tu palabra dice, Señor, que tú no nos dejarías ni nos desampararías, Señor. Estarías con nosotros todos los días, Padre, hasta el fin del mundo. Eterno Dios, pido en esta mañana, Señor, que sea usted obrando, Señor, con su bendito poder. Que sea usted, oh Dios, en esta mañana extendiendo, Padre bendito, su mano poderosa. Extendiendo su mano amada, bendito Dios. Eterno Dios de los cielos, allí, Señor, donde están cada uno de estos, Señor amado, de mis hermanos, Padre, que están enfermos, Dios mío, ponga su mano poderosa. Quite toda angustia, quite toda aflicción, quite toda tribulación en la familia Granados, Padre. Lleve sanidad, lleve fortaleza, mi Dios. Que la mano poderosa suya les acompañe ahí donde están, Señor. Dios amado, sea usted el sanador de sus vidas. Sea usted Dios teniendo misericordia y extendiendo su mano poderosa, Padre. Los depositamos en el hueco de tu mano, bendito Dios. En el nombre bendito de Jesús, creemos, Padre, que usted va a obrar. Creemos, oh Dios, que usted va a operar ese milagro, esa sanidad en esos cuerpos enfermos, Dios mío. En el nombre de Cristo Jesús, amén, Señor, y amén. Bueno, gloria sea al Señor. Bendito y alabado sea nuestro Dios. Seguimos adorando al Señor, hermanos. Recuerde, este es su momento de Despierta con la unción.
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¿A dónde me iré de tu espíritu y a dónde huiré de tu presencia? 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

Bueno, gloria sea al Señor. Ahí teníamos ese canto. Bendito sea nuestro Dios, para darle honra y gloria a nuestro Padre Celestial. Recuerde, estamos en el momento de despierta con la unción. Saluditos allá a mi hermana Norma Molina, que tiene por acá. Vamos a ver qué nos dice mi hermana Normita. Dice: bendiciones, amado Pastor Doroteo, Dios me lo bendiga grandemente. Aquí estoy escuchando la radio de bendición. Saludos a mi hermanita Patricia y su familia. Y un gran saludo para todo el hermoso familión de la, desde la A hasta la Z, para que no se me quede ninguno. Saludos a mis consentidos, hasta el Chiquirín. Por ahí está mi hermano Candelario. Y todos los que saludo, adelante siempre, amado Pastor de Dios. Cuídese mucho y muchas bendiciones para todos. Ahí está el deseo de mi hermana Normita Molina. Y esto es Gloria Revés.

0: Bueno, gloria sea el todopoderoso nombre del Señor. Seguimos por acá saludándole a usted en esta muy bendecida mañana. Bendito sea nuestro Dios. Seguimos saludándole a usted que está ahí en la fiel sintonía en esta bendecida mañana.
1: Buenos días, pastor. Dios le bendiga. Espero que haya amanecido con bien, pastor. Bendiciones, Dios me le bendiga. Salude a su esposita, a todos sus hijos. Saludo a todo el familión. A la hermana Normita, a hermana Florcita, a hermana... la hermana Pasita, la hermana Rita Bernal. Dios les bendiga a todos los Bernales. Dios bendiga a todos los niños, las niñas. Dios bendiga a hermana Noelia, a la princesita, su hermanita. Dios le bendiga a sus padres, a su madre. Dios bendiga a Mateito. Bendiga a su padre. Bendiga a toda mano Benjamín, su esposita, sus niñas. Que el Señor le bendiga, hermanito. Gracias a Dios que Dios lo tiene en pie. ¿Verdad? Bendiciones a la familia Andrade. Bendiga a toda la familia. Bendiga a todo el familión de la radio, a toda unción y presencia de Dios. 10:20. ¡Amén! ¡Aleluya! Bendiciones, me acabo de levantar, acabo de despertar ahorita. Estaba bien, no tenía calor, pero si está haciendo calor y está amanecido sirviendo también. Bendiciones este día, que feliz domingo. Ajá. Yo me congrego acá en el Tesoro Don. A la 1 empiezan el culto. Gracias a Dios. Por eso es que estoy acá, mire, todavía acostada. Pero siento el calor. Ya me voy a levantar, pastor, porque está a hacer el desayuno, a comer. Ajá. Estoy contenta, pastor, porque ya llegó el domingo para que lo gocemos en el Señor. Bendiciones. Pastor, si tiene tiempo, me puede regalar un canto, oye. Pastor, ahí disculpe, pastor. Perdóneme, regala el canto. He visto por fe de Héctor Cárcamo. Bendiciones. No puede esa, me regala otra, pastor. Bendiciones. Que el Señor me les bendiga a toditos. Les bendiga, pastor. ¡Amén! ¡Aleluya! ¡Gloria a Dios! ¡Aleluya! Bendiciones. ¡Feliz día!
0: Bueno, ahí está el saludito de mi hermana, ¿verdad? Dice que ahorita se va despertando, pero qué bueno que dice que ya va a hacer su desayuno también, ¿verdad? A la 1 de la tarde tiene su servicio. Dice, bueno, nosotros también aquí en las instalaciones de la cabina de radio a las 5 de la tarde estamos invitándole a usted, si un día quiere visitarnos por acá en las cabinas de radio, aprovecha la oportunidad para venir a conocer las cabinas también y a gozarse con nosotros. Vamos a ver qué nos dicen por acá.
2: Dios me le bendiga, mi hermanito Doroteo. Quiero ahí saludar a todititos mis hermanitos de la radio La Bendición. Y saludar a mi hija Normita y a mi hermana Elia Turcio. Que Dios me lo bendiga, amado pastor. Gracias por esas oraciones, mi hermanito. Gracias. Que Dios me lo bendiga grandemente, mi hermanito. Quería que me pusiera una alabanza como el siervo con Héctor Fuentes. Que Dios me lo bendiga, mi hermanito Doroteo. Dios me lo proteja grandemente, mi hermanito. Y aquí estamos, mi hermanito. Ha llovido toda la noche, mi hermanito. Y ha podido tronar también. Hemos amanecido con bastante agua aquí. Que Dios me lo bendiga, mi hermanito. Bendiciones, mi hermanito Doroteo. Gracias por todo, mi hermanito. Que Dios me lo bendiga.
0: Bueno, ahí está el saludito, ¿verdad? Y qué bueno que ya hay agua, ¿verdad? Qué bueno que ya hay agua para aquellos que van a sembrar la semilla.
3: Tanto va para todos mis hermanos y amigos que trabajan.
0: Óigalo pues, ya va para sembrar la semilla.
3: Va para todos mis hermanos y amigos que trabajan en la agricultura, que de muy temprano ya listos para ir a ganarse el pan de cada día.

ahí estaba el saludito para los agricultores, los que trabajan en el campo. Dios bendiga a todos y cada uno de ustedes en esta bendecida mañana. Saluditos para mi hermano Jorgito Martínez. Dice por acá, bendiciones, pastor. Saluditos para usted y para todo el familión. Y arriba esos ánimos. Hay que sacudirnos, hermano Jorgito. Hay que sacudirnos. Bueno, la niña Odi, ahora creo que como es domingo, ¿verdad? Como es domingo, yo creo que se le olvidó que hay que ir a la escuela dominical. No se ha reportado en esta mañana. Hay que saludito para todos y cada uno de ustedes. Que el Dios Todopoderoso de los cielos me les bendiga grande y poderosamente en esta bendecida mañana. Bendito sea el Señor. Vamos a saludar con el canto solicitado.

0: sea el Señor. Con esa alabanza estábamos ahí saludando y complaciendo. Con esa alabanza estábamos saludando y complaciendo a mi hermana, que dice amén. Ahí el saludito para mi hermanita. Que Dios me le bendiga grande y poderosamente, ¿verdad? Que Dios me le bendiga a mi hermana Cristina Bernal. Tengo por acá otro canto solicitado, pero quiero saludar a todos y cada uno de ustedes en esta bendecida mañana. A ver qué nos dice por acá. Ya despertó la niña Odi, ya despertó.
1: Dios le bendiga, hermano. Un saludito para usted y para su familia. Un saludito muy especial para hermana Mercy, para hermana Normita, para la familia hermana Normita, para hermana Blanquita, para hermana Pasita, para hermana Romilia, para hermana Otali, para hermana Elizabeth Benita, para hermana Emerita, para hermana Isabelita, para hermano Lorenzo, para la familia de hermano Lorenzo, para mi tío Jorge, para la familia de mi tío Jorge, para hermano Roberto, para la familia hermano Roberto, para hermana Beatriz, para hermana Anónima, para hermana Gloria, para hermana Rita, para hermana Cristina, para hermana Mirnita, para hermano Jesucito, y para la mamá de hermano Jesús, y para la esposita de hermano Jesús, y toda la familia. Y un saludito también para Pupito y para todos los que me saludan y para los que están escuchando la radio y para todos los locutores y para todos los que están escuchando la radio. Dios me le bendiga, hermano, y que tenga un feliz día.
0: Bueno, ahí estaba el saludito de mi hermana Odi, ¿verdad?

Ahí estaba el saludito de mi hermana Odi, bendito sea el Señor, ¿verdad? Eso quiere decir que ya estaba despiertita y nosotros decíamos que estaba dormidita. Pero bueno, yo creo que es que mi hermana Noelia no le quería prestar el teléfono. Eso era lo que pasaba. Así está pasando con Popito, ¿verdad? Yo creo que hoy no le prestaron el teléfono a Popito. Pero bueno, saluditos para Popito ahí donde se encuentra también. Que Dios me le bendiga grande y poderosamente en esta bendecida mañana. Tenemos para acá otro saludito. Dice: bendiciones, mi princesa Odi. Recibidos sus saludos, mi princesa. Saludos a su linda madrecita y a la pajarita también. Bueno, ahí está el saludito para cada uno de ustedes en esta bendecida, pero muy bendecida mañana.

0: glorioso nombre del Señor. Ahí teníamos ese canto con el cual estábamos complaciendo a mi hermana Marillita Turcios en esta bendecida mañana.
1: Dime, ¿cómo le explicas a Abraham que te cuesta sacrificar algo para Dios si él iba a sacrificar a su único hijo? ¿Cómo le explicas a Isaías que la vida cristiana es muy dura si él murió aserrado? ¿Cómo le explicas a Daniel que te cuesta tener una vida devocional cuando él no renunció a ella a pesar de poner en riesgo su vida y convertirse en comida para leones? ¿Cómo le explicas a Pablo que te cuesta adorar a Dios cuando él no dejó de hacerlo aún estando preso? ¿Y cómo le explicas a Jesús que te cuesta perdonar cuando él le pidió a su padre que perdonara a quienes lo estaban crucificando?
0: ¿Qué pudiéramos nosotros decir a todo esto, hermanos amados? Solamente hay que servirle al Señor. Bueno, quiero saludar a la niña Odi con este bendecido canto.

0: bendiga. Dios le bendiga. Bueno, ¿qué está pasando por acá? Vamos a ver. Vamos a ver qué está pasando por acá. Vamos a ver. Dios le bendiga.
1: Amén. Aquí le está la oración. Todos los días bien reportado. Yo quería escucharlo de él. El día que está vencido, ya en casi. Y en el momento estamos viendo el teléfono por aquí. Si tiene tiempo, no lo está diciendo. Que Dios le bendiga a los discípulos, los hermanos ahí. Man, pasita que nos cantaba ahora, ayer estuvo cantando.
0: Amén.
1: Así es que, o ayer fue, ya ni me acuerdo yo de cuál.
0: Sí, por ahí estaba marcando Popito, creo, pero la llamada solamente señalaba, pero no entró, fíjese.
1: Ah, pues no está mi hermana ahí. Señor le bendiga. Miento una porque me quedan vagas. Esa niña simplemente o le está ayudando allí, pero que Dios le bendiga a la hermanita de Areli. Dios le bendiga a todos.
0: Amén, hermana Nelly. Dios me le bendiga a usted también en esta bendecida mañana.
1: Dios le bendiga.
0: Amén. Por aquí está Popito. Vamos a ver. Adelante, Popito.
2: Adelante, Popito. Adelante, Popito. Adelante,
3: yo.
0: Ajá.
3: Vale. Papá de usted, mamá de usted,
0: hágase un poquito retirado de la radio para que se escuche bien.
3: ¿Qué creo?
0: Ajá.
3: La ayuda. Usted, papá, usted, mamá, usted, señor, papi, señor, mi hermano, tío, Martí.
0: Aleluya. Amén, amén. Bueno, ahí teníamos el reporte y la llamadita de mi hermano Popito, ¿verdad? Que Dios me le bendiga. Tenía un mensaje de voz también.
4: Tío. Ayuda, hermano, usted, papá, papá de usted, mamá de usted, tío, mami, tío, aquí, mamá, tío, aquí.
0: Bueno, ahí estaba el mensajito de Popito, a ver qué nos dice mi hermanita Flor.
5: Uy, ya llegué, hermano Doroteo, qué bendición tenerlo en la unción en esta mañana de este domingo, que es 7 de junio. Bueno, quiero saludar a todititititito el familión, a los que están conectados a esta hora, tal Mana Mercy, ya hizo el chocolate. ¿Cómo está, mana Nelly? Ya se preparó el carao con leche. Mana Hilda, saludos. Mana Emérita, hasta el capitán de San Alejo, saludos. Mana Cristina, mana Helen Salazar, mano Popito, dice mano Doroteo, que no se ha reportado. ¿Será que no tiene saldo? Es que mire, mano Doroteo, andar un teléfono sin saldo hoy en día es como no andar nada. Por eso a veces cuando el teléfono no me tiene carga, mejor no lo llevo a ningún lado, pues nada hago, ¿no? Entonces, saluditos a todititito el familión. Fíjese que ayer me compré un radio de $10. Bueno, uno se arropa hasta donde le alcanza la colcha, decían allá, ¿verdad? Será un buen refrán o un mal refrán. Pero ya lo encontré, hermano Doroteo, ya encontré la unción, espero no perderla. Ya la estoy escuchando en mi radito que compré de $10 ayer. No se escucha, sí se escucha bien, ¿verdad? Se escucha bien, pero en el teléfono se escucha bien, exacto, bien, excelente. Pero ahí vamos, Dios me le bendiga todito, mana Rosito Ruti, hermano Lorenzo Hernández, mana el sobrinito Josecito, bueno. Yo voy llegando, como dice. No sé si ya se reportó, hermano Josecito, tiene que reportarse, la abuelita Petra, los abuelitos, los capitanes, los generales, todas las ardillas, todos deben de reportarse. Estamos saludándoles en esta mañana, hermano Doroteo. Saludos especiales a todititos, a reportarse, todos, por favorcito.
0: Vamos a ver por acá qué nos dicen.
6: Buenos días, hermanita Odi. Qué temprano se levanta esta princesita. Buenos días, pastor. Buenos días, hermana Cristina Bernal. Ya somos dos. Apenas aquí levantándome también a la cocina. Pero pues desayuno aquí en Carolina del Norte. Bueno, al menos yo. Quizás va a ser como a la no sé qué hora, porque nada más es un cafecito, unos dos pedacitos de pan, no porque uno, y eso es todo. Así que saluditos, gracias por los saludos, hermanita Odi, y también para su mamá, que tengan un feliz día, que Dios les bendiga, y saludos a todo el familión. Gracias, saludos, que Dios les bendiga.
0: Bueno, ahí estaba el saludito de mi hermana Blanquita García, que Dios me le bendiga, y por acá vamos a ver.
7: No, hermanito, yo mando audio de mi tablet y no he mandado porque estaba dormida todavía y la clase dominical es en la tarde cuando voy al culto. Es a la hora de culto, a las 3 de la tarde. Dios le bendiga, hermano.
0: Ajá, bueno, qué bueno, qué bueno que dice que de su tablet. Bueno, pues ahí continuamos saludándole y enseguida sacaremos el resto de los mensajitos. Y eso es para usted, hermanita Odi.

0: ese canto saludando a mi hermanita Odi. Vamos a ver por acá qué nos dicen. Dice: Dios le bendiga, pastor, bendiciones. Esto es mi hermana Milagro de Cali. Mi hermano Lorenzo, a ver qué nos dice mi hermanito Lorenzo.
1: Hola, muy buenos días, hermano Doroteo. Mire, aquí estamos esta mañana muy felices y muy contentos saludándole aquí esta mañana, esperando que se encuentre usted allí gozando de perfecta salud, ahí dándole la continuidad a lo que es la programación y también a las complacencias y esos saluditos que está dejando allí el lindo familión. Que la mano de nuestro Señor Jesucristo siempre se esté manifestando como la ha hecho hasta el día de hoy en cada de sus vidas. Y también queremos dejar un saludo ahí para nuestro hermano Josecito Hernández y su amada esposa Esmeralda de Hernández. Ahí queda el saludito, hermana Esmeralda, y que se siga gozando allí si es que está escuchando la programación. Yo sé que ellos están ahí siempre allí. Y ahí está el saludo. Y también queremos saludar también ahí a nuestra capitana allá en la capital del Divisadero, esperando que ella esté también ahí. Repórtese, hermana Isabelita, repórtese. No vaya a ser que el hermano Jorgito, ¿cómo es que se llama? Hermano Robertito, ahí ya le va a querer poner la esquela. Así es que repórtese, hermana Isabelita, antes de que la sentencien ahí con una esquela. Y es lo que menos queremos. Y luego queremos saludar también a nuestra hermana hasta allá, el Volcán de las Delicias, una princesita hermosa allí, que desde muy temprano ella está dejando allí el saludito para nosotros y se ve que los quiere mucho porque siempre está ahí ella saludándole. Qué linda vocecita, Dios te siga bendiciendo, princesita hermosa, niña Odi, bendiciones. Ahí está la correspondencia hacia ella y a su linda familia, esperando que su madrecita, nuestra hermana Cándida Gómez, ella también se siente muy gozosa de tener a esa niña tan preciosa. A ver, hermana Cándida, a ver cuándo usted ahí también nos deja el saludito a todo el familión. Ahí queremos escucharle, ya sabemos de dónde viene más o menos esa herencia de la locución. Ahí podemos escuchar que ahí está dándole clases a la princesita hermosa. Y también queremos dejar un saludo muy especial esta mañana hasta allá al Castaño City, a nuestra hermana Josefina. Dios me la bendiga, siervita. Dios me la bendiga. Mire, aquí estamos saludándole a usted y a su esposo y a toda su linda familia, a su hijo Carlos Ventura y a su amada esposa y sus hijos. Y también el saludo ahí para Ingmar y también a su esposo, el hermano Juancito, que seguramente ya él ya se está preparando ahí el desayuno, qué sé yo. Bendiciones, hermano Juancito. Aquí queda el saludo, mire. Y también queremos saludar ahí a nuestro hermano Popito. Sí, señora, hasta allá está Tangolona City. Esperando que se encuentre allí muy feliz y muy contento allí al lado de su madrecita, nuestra hermana Pazita. Sí, cómo no, ahí están ellos muy felices y muy contentos. No, sí, la hermana Pazita, sí, le presta el teléfono al hermano Popito. No, yo sé que la hermana Pazita es muy bondadosa. Bendiciones, bendiciones, hermana Pazita, y queda el saludito también para usted. Y también quiero mandar un saludo muy especial también ahí hasta el Almendrito, ahí nuestra hermana Viera, allí donde ella está. Sabemos que ella está ya haciendo el cafecito. Bendiciones, bendiciones para todo el familión. Quiero saludar al hermano Jorge, al hermano Jorgito, al hermano Jesucito. Queremos saludar al hermano Robertillo. ¡Robertito! ¡Bendiciones, bendiciones! ¡Sacúdase! Nosotros desde buena mañana, ya como a las 3:30 de la mañana, ya no nos podíamos dormir, pensando ahí en la programación del día de hoy, que estamos muy felices y muy contentos. La verdad, yo me siento muy feliz. Así que allí queda el saludito para todos. No, hombre, no me puedo ir sin saludar a nuestra hermana Marillita ahí, que está diciendo que ya llovió anoche. Qué bendición, hermana Marillita. Y queda el saludito también para usted y su amado esposo. Y también, pues, esperando que ya estén tomando su cafecito, allí viendo hacia lo que es en el mar ahí, que seguramente el sol ya salió con todo su furor. Bendiciones, bendiciones, hermano Candelario. Y a ver, hermano, Doroteo, a ver si nos puede complacer ahí con una alabanza y con nuestro hermano Francisco Orante. Bendito sea Jesús, bendito sea mi Jesús. Ahí, con Francisco Orante, hermano, y se lo vamos a dedicar a nuestra hermana Odis por ser una niña tan linda que no hay día que no lo salude. Así que allí queda el saludito. Sigámonos gozando, familión, en lo que es la programación de la 1020, la poderosa. Ahí saludito también para nuestra hermana Gloria de la Paz Hernández. Sí, señor, bendiciones. Siervita, que yo sé que está muy feliz y muy gozosa ahí desde muy temprano. Dios me la bendiga. Hermana Gloria de la Paz Hernández, cuídese y que el Señor me le siga bendiciendo. Podríamos seguir, pero pues vamos a hacer, ya llevamos 6 minutos y 6 segundos. Bendiciones. Bendiciones, bendiciones nuevamente. Mire, aquí estamos correspondiendo también al saludo de nuestra hermana Flor Álvarez. Bendiciones, siervita. Mire, aquí queda el saludito también para usted. Ay, disculpe que no la habíamos saludado. Y esperando que esté ahí muy feliz y muy contenta ahí jugando con ese nuevo juguetito que se compró. ¡Qué bendición, qué bendición! Me da gusto por usted, siervita. Bendiciones, bendiciones. Desde aquí, desde la ciudad reina, desde Charlotte, Norte Carolina. Aquí escuchando la programación en todo el mundo entero. Sí, señor, la poderosa.
0: Saluditos en esta bendecida mañana, bendito sea el Señor. Agradecemos a Dios y a todos y cada uno de ustedes por estar ahí siempre en la fiel sintonía. Gloria al Señor. Vamos a ver, Dios le bendiga, hermana Gloria.
2: Amado pastor,
0: Dígame.
2: yo solamente bendito y soy hermano. Soy especialmente más bonito, sobrino Lorenzo Hernández, Jesús Hernández y Benjamín Hernández. No me sobrino Hernández, hermanito, amado pastor.
0: Amén.
2: Bendiciones, bendiciones.
0: Amén. Bueno, ahí está el saludito de mi hermana Gloria para toda la familia Hernández, ¿verdad? Y dentro de esos Hernández, pues ahí está mi hermano Josecito también, que dice por aquí, pastor, salúdeme a mi niño hermoso, por favor, que Dios me lo bendiga y lo guarde en cada paso que él dé. Te quiero mucho, Rodolfito. Ese es el saludo de mi hermano Josecito. Y dice, saludos a la tía Flor. Aquí estamos recibiendo los saludos. Muchas gracias, tío Lorenzo. Dios me lo bendiga siempre. Saludos. A ver qué dicen por acá. Adelante, hermana Gloria.
2: Hermano, interrumpido, amado pastor. Sáquense, yo solo soy también una idea que yo soy Marieta Linda, Manfred Fernández. Hermano, también sí, gracias al Señor, que canta, que ora, una gran señora, ya la conozco. Lo llevo usted con el pueblo campero, el conozco hermano Fred Fernández, una señora del Señor. La quiero mucho, mi hermana querida, hermana Fernández, que quiere ser mi hijo, también su hijo, también su hijo, también hermano Fred Fernández, hermana, bendiciones, amada querida hermanita, bendiciones.
0: Amén. Dios le bendiga, hermana Gloria, a usted. Bueno, y tengo aquí la sorpresa, ¿verdad? Tengo aquí la sorpresa, mi sobrinita querida, ¿verdad? Que siempre te amo con todo mi corazón, mija. Que Dios te bendiga. Y me dice por acá, buenos días, tío. Dios le bendiga. Saludos para todos los que están en la sintonía. Esto viene desde North Carolina. Saluditos a mi hermano Víctor Jiménez, a mi hermana Doria, a sus hijas, ¿verdad? Que Dios, el Todopoderoso de los cielos, les bendiga. Dice saludos para la princesa, hermanita de la hermana Noelia. Ahí están los saludos, hermana Odi. Que Dios me le bendiga grande y poderosamente. Fíjese que tengo por acá, ¿verdad? Después estaré poniendo un canto que a mí me gusta y se lo voy a dedicar a mi sobrinita en esta bendecida tarde. Pero tengo dos cantos solicitados, vengo con este.

saludábamos a mi hermano Rolando Ramírez, que estaba solicitándolo. Tengo por acá otro canto solicitado y este suena así.

0: Bueno, ahí estaba Francisco Orante, con ese canto estábamos complaciendo a mi hermano Lorenzo, bendito sea el Señor. Así que saluditos ahí a ver qué nos dicen por acá.
1: Dios le bendiga, Dios le bendiga, Dios le bendiga, Pastor Doroteo, en esta hermosa y bendecida mañana, aquí saludando a todo el familión de la radio de la bendición y arriba sus ánimos. Saluditos, saluditos, hermanito Lorenzo. Aquí estamos en la sintonía de la radio de la bendición,
0: Ya
1: saludando a
0: hubieron
1: todo el
0: platanitos
1: familión.
0: fritos por ahí.
1: Arriba esos ánimos, hermana Isabelita. Arriba esos ánimos, arriba, arriba, arriba, arriba esos ánimos. Hermanita Nelly, ¿cómo andan esos ánimos? ¿Cómo andan esos ánimos, hermano Juancito? Arriba esos ánimos, hermano Juancito, hermana Josefina, ánimo, ánimo, ánimo. Y hacia toditito el familión que está en la sintonía esta hermosa y bendecida mañana. Saludamos a Odilia hasta el volcán de Delicia, su madrecita, hermana Noelia. Hermana, no es Noelia, dijo el hermano Jorgito, es Cielia. Arriba esos ánimos, saluditos, saluditos a todo el familión. Ánimo en esta hermosa mañana, este es el día que hizo el Señor, hay que gozarnos en él. Así que saluditos, familia, un pastor, queremos escuchar una alabanza, ¿verdad? Para esos niños bellos, hermosos. Y es una alabanza que, bueno, no la he escuchado, ¿verdad? Pero por ahí, pero que sea la primera vez que va a sonar esa alabanza. Es una alabanza con Jesús Eduardo, que dice: vengan todos los niños. Así que vamos a saludar a Odilia con ese bonito cántico y a todos los niños también, ¿verdad? Que están siempre ahí escuchando. Siempre he escuchado el programa de los niños. Hay muchos niños que se reportan. Hay un niño que se reporta desde Ohio, que se llama William, parece que siempre le escucho con una voz tronante también ese muchachito. Así que saludamos también a William hasta Ohio, también a los niños de la hermanita, las niñas de la hermanita Gloria, que siempre están ahí pendientes, también escuchando, porque la hermana Gloria siempre está ahí pendiente, a Génesis, a Melissa, ¿verdad? Allá en Maryland. Y así a todos los niños, ¿verdad? Que Dios les bendiga y esta mañana. Así que vengan todos los niños y alaben al Señor, porque Dios es bueno. Y qué bonito es que los padres, ¿verdad?, inculquen buenos hábitos a los niños, como dice su palabra, instruye al niño en su camino, para que cuando sea viejo y se no sea parte de él, ya uno tiene esa semilla sembrada en su corazoncito y esa palabra siempre anda haciendo eco en el corazón. Así que bendiciones, familión, arriba esos ánimos.
0: Bueno, ahí estaba el saludito de mi hermano Robertito y tengo por acá otro saludo. Vamos a ver qué nos dicen por acá.
2: Dios le bendiga, hermano Pastor Doroteo. Aquí estamos, hermano, en la sintonía. Ya hemos estado escuchando los reportes de mis hermanos que han estado saludando a todo el familión. Así que saludos para ellos también. Aquí hemos recibido sus saludos, hermano Lorenzo, hermano Popito, saluditos. La hermana Isabelita y todos los hermanos de Corinto, de Platanal, de San Miguel, hasta hermano Héctor también. Allí por la Carrillo también, no sé cómo estará la hermanita, va, que estaba en el hospital otro día, la mamá bueno, ya hasta se me olvidó el nombre de este hermanito, hombre. Bueno, pero la hermanita La Carrillo va,
0: De Davidito.
2: los que estuvieron animando en la Radiotón, saludos para ellos. Para la hermana Emérita también, para la Yolanda, para la Normita, y así para toditos, hermano Josecito, su esposa, y para todo el familión, bendiciones a toditos, saludos a todos en general. La
0: Bueno.
2: hermana Rina.
0: La hermana Rina, sí es la hermana Rina Juárez. Saluditos, hermano Juancito. Saluditos para usted, para su amada esposa. Que Dios me les bendiga grandiosamente en este bendecido día. Día domingo, domingo 7. 7 del mes de junio ya, mire, las 7. Las 6 de la mañana con 54 minutos, ya a punto de salir, ya a punto de salir. Vamos a ver cómo suena esto.

0: Bueno, y así de esa manera queremos agradecerles a todos y cada uno de ustedes por haber estado en la sintonía de su bonito programa Despierta con la Unción. Así que saluditos y bendiciones para todos y cada uno de ustedes.
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¿A dónde me iré de tu espíritu? ¿Y a dónde huiré de tu presencia? Si subiere a los cielos, ahí estás tú. Y si en el Seol hiciere mi estrado, he aquí, ahí tú estás. Si tomare las alas del alba y habitar en el extremo del mar, aún ahí me guiará tu mano y me asirá tu diestra. ¿Estás escuchando?

Acá en esta bendecida mañana, fíjese que ahora el día domingo, ¿verdad? Tenemos el programa que comienza a las 8 de la mañana y culmina a las 10 de la mañana. Programa con los pastores, el programa de Escucha Palabra de Dios. Así que es un poco difícil, ¿verdad?, poder poner un mensaje que siempre se acostumbra a poner a esta hora y después de eso, pues empezar la programación con nuestros hermanos que vienen a predicar también la palabra del Señor. Así que vamos a hacer el esfuerzo de seguir saludándole a usted en esta hora. Bendito sea el Señor. Recuerde que durante todo el transcurso de esta mañana hemos estado ahí saludándole, complaciéndole. Hemos estado motivándole para seguir adelante, pero queremos también invitarle, bendito sea el Señor, si usted tiene el buen deseo, el buen sentir en su corazón de apoyar este ministerio radial. 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Así que saluditos y bendiciones para todos. Voy a tratar de poner un canto que tengo por acá programado. Bendito sea el Señor.

Bueno, gloria sea el Señor. Ahí con ese canto seguimos saludando y quiero agradecer a mi hermano José Hernández Medrano por su apoyo incondicional a este ministerio. Que Dios me le bendiga grande y poderosamente en esta bendecida mañana. Bendito sea el poderoso nombre de nuestro Señor y Salvador Jesucristo. Decía que quería dedicarle un canto a mi sobrina, ahí donde se encuentra mi sobrina Dori Jiménez. Y este canto suena así. A veces pasamos momentos difíciles, pero no hay que refugiarnos en esos momentos de tribulaciones, sino que hay que dejarle todo en las manos de nuestro Dios.

0: Gloria sea al Señor. Con ese canto estaba saludando a mi sobrina, y que Dios, el Todopoderoso de los cielos, le bendiga grande y poderosamente por ese amor incondicional que ella ha tenido para mí. Gracias por su apoyo, gracias por sus bendiciones en esta bendecida mañana. Te deseo muchas bendiciones, hija, y que Dios te bendiga y te multiplique todo lo que Dios ha dado en tus manos. Que sea Dios cuidándote, que sea Dios fortaleciéndote cada día.
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Sea el Señor, ahí estábamos complaciendo a mi hermano Josecito Hernández Medrano con ese bonito canto, bendito sea el todopoderoso nombre del Señor.

0: Sea el Señor, saluditos y bendiciones para cada uno de ustedes en esta bendecida mañana. Vamos a ver qué nos dicen por acá.
1: Cristo yo nunca pudiera, mas con Cristo todo lo puedo. 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Arriba, arriba, arriba, arriba, arriba, arriba, arriba, arriba, arriba los ánimos, pastor, arriba los ánimos. Saludos, muy buenos días, o muy buenas tardes, me agarró la tarde, dijo hermana Chabelita. Saludos para todo el pueblo de Dios, para todititos. Ya estoy de nuevo, ya volví, así que saludo, pastor, y muchas bendiciones en este día domingo.
0: Bueno, ahí estaba el saludito de mi hermano Jesús Carías. A ver qué nos dicen por acá, a ver qué nos dicen por acá. Vamos a escuchar qué nos dicen por acá.
2: Dios lo bendiga, pastor Doroteo, Dios bendiga a la audiencia. Y yo voy a dar un pedacito de la palabra que se encuentra en el libro de Habacuc 3, y se encuentra en el capítulo 2, y dice: oh Jehová, aviva tu obra en medio de los tiempos, en medio de los tiempos hazla conocer, en la ira acuérdate de la misericordia. Aquí el profeta se levantó, ¿verdad?, a decirle al Señor, así como Moisés cuando intercedió por el pueblo de Israel, le está diciendo que avive la obra de cada uno de los hijos y que en ellos Él la haga conocer, ¿verdad? El Señor, aquí el Señor, aquí Él está diciendo que se acuerde de la misericordia. Y pues aquí el Señor se está acordando de la misericordia, ¿verdad?, que tiene para cada uno de sus hijos. Sabemos que la misericordia es algo que es inmerecido, ¿verdad? Algo que nosotros, pues ahora en estos tiempos, ¿verdad? La misericordia, la clemencia, ¿verdad? Para con sus hijos, el Señor. Aquí estamos proclamando esa misericordia, porque como lo dice, que por su misericordia no hemos sido consumidos, ¿verdad? Y le damos gracias a Dios porque Él nos ha dado esa misericordia. Y está avivando en cada uno. Cuando tú oras, el Señor está avivando la obra de Él en cada uno de sus hijos. La oración, el ayuno, la entrega, todo el Señor, lo que Él hace, su obra en cada uno de sus hijos, ¿verdad? Como lo digo, siempre se tiene que levantar un profeta, ¿verdad?, para que interceda, ¿verdad?, la voz profética interceda a favor del pueblo, el sumo sacerdote, ¿verdad?, el sumo sacerdote, aquel que el Señor le da esas indicaciones a cada uno de sus hijos. Así es que le damos gracias a Dios, pastor. Dios me lo bendiga mucho. Y pues aquí estamos avivando la obra de Jesucristo en medio de los tiempos. Aquí estamos por su gracia, por su amor. Y si me puede poner una alabanza, si hay tiempo. Si me puede poner una con Marcos Witt. Dios de pactos, por favor, hermano. O si no, me puede poner en Radio Gracias con Marcos Witt. Dios me los bendiga a todos y un saludo ahí al hermano Lorenzo, a toda la audiencia, hermano, salúdemelos a todos los locutores, y aquí estoy gozándome.
0: Bueno, gloria sea al Señor. Qué bonito, ¿verdad, hermanos amados? Es gozarnos en el Señor. Claro que sí, mi hermana, ¿verdad? Recuerdo esos cantos de Marcos, Dios de pacto, ¿verdad? Estaba recién salvo cuando esos cantos estaban sonando, estaban en su apogeo, ¿verdad? Y nos gozábamos grandemente cuando íbamos a los conciertos de Marcos, bendito y alabado sea el Señor, ¿verdad? Y recuerdo que cuando salió ese disco, Dios de pacto, ¿verdad? Le regalaban un disco a uno para por la entrada que compraba para llegar a los conciertos de Marcos. Y ahí me regalaron ese disco, parece que todavía lo tengo en mi propiedad.

0: Gloria sea el todopoderoso nombre del Señor. Vea cantos que nunca se olvidarán. Bendito sea nuestro Dios. Cuando estábamos, decía, recién salvos, eran estos cantos que sonaban. Dice por acá mi hermano Juan Trejo, Dios me lo bendiga, pastor. ¿Qué tal? ¿Cómo está usted? Estamos en sintonía de la radio de la bendición. Mi nombre es Juan Trejo, vivo aquí en Houston. Quisiera que me regalara una alabanza, si se puede, verdad, sol de justicia. Bendiciones a todo el familión. Claro que sí, mi hermano, claro que sí se puede, bendito sea el Señor. Vamos a ver también por acá, tenemos a mi hermana Trinidad Gutiérrez, a ver qué nos dice.
1: Dios me lo bendiga, hermano Dorotea, Dios me lo proteja, Dios me lo guarde, Dios bendiga a la congregación, a todos los congregados de la radio, que Dios me lo siga bendiciendo mucho, a todos los locutores, los programadores. Estoy aquí, hermano Dorotea, para pedirle una alabanza de Marco Quiz, te tengo a ti, por favor, me puede complacer, Dios me lo bendiga y que lo lleve con bien a su dulce hogar. Muchas bendiciones, hermana Patricia. Y a la hermana Hilda, hermano Jesucito, la hermana Normita, a mi hermana Arcida Guardado, y a todos mis hermanos, que Dios me los bendiga.
0: Bueno, ahí estaba el saludito de mi hermana Trinidad Gutiérrez, bendito sea el Señor, ¿verdad? Y vamos a ubicar el canto que me solicita mi hermano, bendito y alabado sea el Señor. Mi hermano Juan dice que el canto se titula, el canto se puede, ah, es la cosa, ahora sí. Vamos a ver, bendito y alabado sea el Señor, con sol de justicia, bendito sea nuestro Dios. Vamos a ver, bendito y alabado sea el Señor, vamos a ver, sol de justicia, montaña, vamos a ver, bueno, vamos a lo que no entiendo es si el canto se llama, o un canto con sol de justicia. Bueno, vamos a sonar primero y enseguida volvemos.

0: ¡Sí, señor!
1: Bueno, gloria sea al Señor, bendito sea nuestro Dios. Ya vi por ahí a alguien que parece que lo conozco.

Bueno, damos gracias a Dios en este bendecido día por haber estado con ustedes. Yo ya casi me voy. Tengo por acá ya la llegada del el locutor más dinámico de la unción.

¿Cómo le explicas a Abraham que te cuesta sacrificar algo para Dios si él iba a sacrificar a su único hijo? ¿Cómo le explicas a Isaías que la vida cristiana es muy dura si él murió aserrado? ¿Cómo le explicas a Daniel que te cuesta tener una vida devocional cuando él no renunció a ella a pesar de poner en riesgo su vida y convertirse en comida para leones? ¿Cómo le explicas a Pablo que te cuesta adorar a Dios cuando él no dejó de hacerlo aún estando preso? ¿Y cómo le explicas a Jesús que te cuesta perdonar cuando él le pidió a su padre que perdonara a quienes lo estaban crucificando?

No sigas ocultando tu vacío con trabajo, con entretenimiento, con las redes. Jesús dijo: la paz os dejo, mi paz os doy, no como el mundo la da. Busca ahora de Cristo, porque la paz que Dios da se fortalece en medio de la tormenta. Y la paz de Dios, que sobrepasa todo entendimiento, guardará vuestros corazones y vuestros pensamientos en Cristo Jesús. Filipenses 4:7. 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
1: Aleluya, gloria al Señor. Bueno, decíamos que damos la más cordial bienvenida a cada uno de ustedes. Les enviamos bendiciones en el amor del Señor. Gracias por estar en sintonía de esta hermosa radio y bienvenidos a su programa Proclamando la Palabra. Estamos dispuestos, listos a servirle al Señor y a ustedes. Estamos recordándoles que estamos en este nuevo programa para la honra y gloria de nuestro Dios. Queremos que usted se reporte, que usted diga de dónde nos sintoniza. Queremos esos saluditos. Vamos a, el espacio está dividido en la poderosa palabra de nuestro Dios, que vendrá en labios de nuestro pastor Wilber Cárdenas, y también vamos a tener espacio para complacer esas alabanzas. Y queremos pedirle al pueblo de Dios que nos envíe esas peticiones, porque al finalizar lo que es el programa vamos a estar orando por cada una de ellas. Así es que háganos llegar esos saludos, esos reportes de dónde está en sintonía. Queremos que nos envíe ahí ese saludo y también nos diga de qué iglesia se reporta y vamos a hacer sus saludos. Quiere saludar a su pastor, también puede hacerlo, a la familia pastoral de su iglesia local, y también motivarles. Hoy es domingo del Señor, donde estamos invitados todo el pueblo a congregarnos, recordando que su palabra dice, y no dejando de congregarnos como muchos tienen por costumbre. Así es que vamos a venir en palabra de oración en esta hermosa mañana, y me acompaña inclinando su rostro y dice: amado Dios que estás en los cielos, en esta hermosa mañana, Señor, te damos gracias. Gracias por tus nuevas misericordias. Gracias por tu presencia en este lugar. Gracias, Padre, porque eres bueno y para siempre es tu misericordia. Señor, venimos, Padre, pidiendo perdón por nuestros errores, nuestras iniquidades, por todo aquello que hayamos hecho, Señor, que a usted no le agrada. Padre, que le hemos deshonrado, Señor, le pedimos perdón en esta hermosa mañana, Señor. Y también, Padre, nos disponemos, Señor, a recibir de ti esa palabra, Padre Santo, que viene de lo alto, Señor, para que a la postre, Padre bendito, pueda germinar y dar esos frutos, Señor, frutos sanos, frutos saludables. Padre, ponemos en tus manos este espacio radial, Señor. Pedimos, Señor, tu bendición de lo alto para nuestro hermano José Sánchez, que es el patrocinador de este espacio. Gracias, Padre, por su vida. Pedimos que le bendiga, que le guardes a él, a su familia, Señor. Así, Padre, oramos y pedimos, Padre, sea esta radio bendecida, Padre, que usted la ha puesto como puerta al cielo, Señor, para que anuncie tu palabra, Señor amado. En el nombre de Jesús, bendice a nuestro hermano Doroteo, Padre, bendice a nuestro hermano Benjamín Hernández, que hoy está aquí con nosotros, Señor. Y sea usted, Padre, glorificándose de principio y hasta el fin, Padre. En el nombre de Jesús oramos y le damos gracias, Señor. Amén y amén. Gloria al Señor. Vamos a leer la palabra en esta hermosa mañana y lo vamos a hacer en el Proverbio 7. Proverbio 7:1. Vamos a dar lectura en el nombre del Padre, del Hijo y su Santo Espíritu. Y dice: hijo mío, guarda mis razones y atesora contigo mis mandamientos. Guarda mis mandamientos y vivirás. Y mi ley como la niña de tus ojos. Lígalos a tus dedos, escríbelos en la tabla de tu corazón. Di a la sabiduría, tú eres mi hermana, y a la inteligencia llama parienta, para que te guarde de la mujer ajena y de la extraña que ablanda sus palabras. Porque mirando yo por la ventana de mi casa, por mi celosía, vi entre los simples, consideré entre los jóvenes, a un joven falto de entendimiento, el cual pasaba por la calle junto a la esquina e iba camino a la casa de ella. A la tarde del día, cuando ya oscurecía, en la oscuridad y tinieblas de la noche, cuando he aquí una mujer sale al encuentro con atavío de ramera y astuta de corazón, alborotadora y rencillosa, sus pies no pueden estar en casa, unas veces en la calle, otras veces en la plaza, acechando por todas las esquinas. Se asió de él y le besó, con semblante descarado le dijo: sacrificio de paz había prometido hoy, he pagado mis votos, por tanto he salido a encontrarte, buscando diligentemente tu rostro y te he hallado. He adornado mi casa con colchas recamadas con cordillos de Egipto, he perfumado mi cámara con mirra, aloes y canela. Ven, embriaguémonos de amores hasta la mañana, alegrémonos en amores, porque el marido no está en casa, porque ha ido largo a un largo viaje, la bolsa de dinero llevó en su mano. El día señalado volverá a casa. Rindió en la suavidad de sus muchas palabras, le obligó con la salamería de sus labios. Al punto se marchó tras ella, como va el buey al degolladero y como el necio a las prisiones para ser castigados. Como el ave que se apresura a la red y no sabe que en contra de su vida va, hasta que la saeta traspasa el corazón. Ahora pues, hijo mío, oídme, estad atentos a las razones de mi boca, no se aparte tu corazón a sus caminos, No yerres en sus veredas, porque muchos han hecho caer y han salido heridos. Aún las más fuertes han sido muertos por ella. Camino al Seol es su casa, que conduce a las cámaras de la muerte. Amén. Gloria al Señor. Bueno, hermanos, en esta mañana nos acompaña el pastor Wilber Cárdenas, al cual dejo para que salude la congregación en esta mañana.
2: Amén, gloria a Dios. Dios les bendiga, mis amados hermanos, la fiel audiencia de esta hermosa radio. Así que, hermanos, esta mañana nos vamos a gozar en este hermoso programa. Así que les pido en el amor del Señor que pueda poner sus mensajes, sus peticiones. Y si quiere una alabanza, pues puede en este momento pedirle, hermano, para que pueda gozarse delante de la presencia del Señor ahí en su casita, cantando y alabando y glorificando el nombre de nuestro Señor y Salvador Jesucristo. Así que en esta oportunidad, pues damos gracias a Dios por estar otro domingo más en esta radio, y pues agradecerle al Señor, agradecer la vida de nuestro hermano José Sánchez, ¿verdad? Y nuestro hermano Doroteo, nuestro hermano Benjamín, que está en cabina. Así que muchas bendiciones a cada uno de ustedes, y pues quedamos en esta hora con nuestro hermano Benjamín. A ver, tal vez algún mensaje ahí o algún saludo.
3: Amén, gracias, mis hermanos. Dios les bendiga de una manera muy especial hacia toda la audiencia y también a la iglesia que ustedes pastorean. Que el Señor me les bendiga a nuestros hermanos ahí, que algunos ya pueden estar despiertos y pendientes ahí de la transmisión del programa. Esperamos ahí que puedan reportarse con nosotros. Tenemos ahí nuestro número en cabina, 7248-3492, para que usted nos deje sus saludos. Si desea llamar a la cabina de la radio, también puede hacerlo. Vamos por acá a estar pendientes de esos reportes que usted nos haga llegar. Recuerde que también ya más adelante se estará por ahí compartiendo la bendita palabra del Señor. Tengo por acá saludos que ya nuestros hermanos oyentes nos están compartiendo. Tengo por acá nota de voz que nuestra hermana Blanca García desde Carolina del Norte nos ha dejado por acá. Amén. Y escuchamos qué nos dice.
4: Buenos días, bienvenido hermano Benjamín a su turno. Y aquí estoy en sintonía de este bonito programa. Que Dios le bendiga grandemente. Si me pueden regalar, por favor, la alabanza Ánimo, Ánimo. Dios le bendiga.
3: Amén. Gracias a nuestra hermana Blanca García, y hasta el sector de Carolina del Norte nos pide ahí la alabanza Ánimo. Desde el estado de Virginia, por acá también tengo nota de voz, nuestra hermana Elizabeth se reporta con nosotros.
5: Dios le bendiga en esta mañana, hermano Benjamín. Es un privilegio saludarle a usted y a toda su familia y a toda la amada audiencia, a todo el personal de radio. Dios bendiga la vida de mi hermana Elsie y su amado esposo. Amén. Aquí estamos ya en sintonía.

0: Tengo por acá también más saluditos. Nuestro hermano José Hernández Medrano nos dice por acá: buenos días, hermano Benjamín, Dios le bendiga. Saludos para todos en general, especialmente a los hermanos que dirigen tan hermoso programa. Amén. Y aprovechando la oportunidad, me pueden programar la alabanza inexplicable con Inmer Benítez. Gracias, hermano José, ahí por sus saludos, por estar pendiente de la programación también. Nuestra hermana Milagro de Cálix dice por acá: Dios le bendiga, hermano Benjamín, bienvenido a su turno. Saludos a los hermanos ahí que están en el programa. Amén. Y si puede, póngame los coros que usted canta. Gracias, hermana Milagro, Dios me le bendiga acá en el sector de San Miguel. Aleluya. También nuestra hermana Flor Álvarez acá en San Miguel dice: acá estamos en total sintonía, que Dios bendiga grandemente este programa. Gracias, hermana Flor, por estar ahí también. Amén. En sintonía. Y ahí están mis hermanos, la audiencia ya reportándose. A estas Amén. Horas son reportes que nos han llegado hasta este momento.
1: Dios. Amén, gloria al Señor. Gracias, amados hermanos, por estar en sintonía. Gracias por ese apoyo a este programa, hermanos. De verdad que, como dice la palabra, indignos somos, pero a Él le ha placido que estemos aquí al frente, dirigiendo este programa. Dios ha sido bueno, Dios ha sido maravilloso. Hemos tenido una semana larga de trabajo, pero aquí seguimos, hermanos, aquí seguimos al pendiente, aquí seguimos con gozo, con alegría, sirviéndole a nuestro Dios y con esos ánimos arriba, arriba, lo cual caracteriza esta radio. Eso es lo que motiva siempre, esos ánimos muy arriba. Así es que esta mañana es de levantarse, de ponerse en las manos del Señor. Y recuerde, si usted no trabaja, si usted está en casita ahí, recordarle que es día de congregarse. Usted debe de estar en su iglesia local, apoyar los ministerios, y si usted es un servidor, nuestras felicitaciones para todo el pueblo de Dios que sirve en diferentes áreas, en diferentes ministerios, especialmente aquellos que están al cargo de una obra. Bendiciones especiales para las familias pastorales que están en sintonía. Dios les guarde, Dios les respalde, les dé esa fuerza de lo alto para poder seguir adelante en el trabajo del Señor, que sabemos que no es nada fácil, pero en la fuerza del Señor, en la sabiduría, el conocimiento de nuestro Dios, vamos adelante. Así es que ánimo, pueblo de Dios, les motivamos a seguir adelante y hasta que Cristo vuelva o nos llame a su presencia. Aleluya, gloria al Señor. Bueno, hermanos, vamos a pasar sin más preámbulo en esta hermosa mañana a lo más hermoso del programa. Aleluya. Bueno, previo a eso, nuestro hermano va a hacer introducción allí. Amén, hermano Benjamín. Amén.
0: Tengo gloria, por acá, sí, también la siguiente nota de voz que nos dice:
2: bendiciones, amados hermanos, Dios me les bendiga, bienvenidos a este segundo domingo de inicio de este lindo programa. Amén. Saluditos, mi hermanito Benjamín, saluditos a su linda esposa y toda su linda familia, que Dios me les bendiga a todito el pueblo del Señor, a mis consentidos hasta el chiquirín, bendiciones. Amén. Y aquí estamos escuchándole, saluditos para toditos y arriba los ánimos, familión.
1: Aleluya. Amén. Amén. Amén, gloria al
3: Amén,
1: Señor.
3: Amén, gloria a Dios. Quedamos, hermano, con las alabanzas que los hermanos han pedido en esta hora. Okay. Para luego seguir con la predicación. Así que Dios les bendiga.

0: Ahí estábamos escuchando esos temas que nos habían solicitado. Tengo por acá otro reporte en nota de voz. Escuchamos qué nos dicen.
1: Buenos días, ¿cómo están? Dios me los bendiga.
2: Amén.
1: Espero que se encuentren muy bien. Un abrazo fraternal. Los saludo desde el hermoso país de Colombia, desde la ciudad de Medellín.
2: Amén.
1: Saludo para mis hermanos que se encuentran en el precioso país del Salvador. Bendiciones en este día y muchas gracias por estar ahí en su radio. Dios los bendiga.
0: Amén. Gracias a nuestro hermano Andrés allá hasta Colombia. También a nuestra hermana Marta de Reyes nos dice: Dios me los bendiga, amados pastores, bendiciones. Amén. Acá estamos conectados. Gracias, amén, hermana Marta, por estar ahí pendiente. Bueno, hemos escuchado ahí las alabanzas, nos preparamos nuestro oído, nuestro corazón para escuchar y retener la palabra de Dios que viene a continuación. Adelante, pastor.
3: Amén, gloria al Señor. Dios le bendiga nuevamente, mis amados hermanos. Vamos a gozarnos ahora con la palabra del Señor. Siempre pedirles que pongan sus peticiones, sus saludos y también, hermano, puede pedir su alabanza también favorita después de la predicación. Se les va a complacer con lo que usted pida. Así que vamos a la palabra en esta preciosa mañana, mis amados hermanos. Y yo le voy a invitar en el amor del Señor que usted pueda abrir en su Biblia en el libro de Jeremías, capítulo número 6, versículo 16. Jeremías, capítulo número 6, versículo 16. Y esta mañana, hermanos, vamos a estar hablando el camino a seguir. Usted escoge qué camino seguir. Yo escojo qué camino seguir. Así que leemos la palabra del Señor en esta mañana honrando al Padre, al Hijo y al Espíritu Santo. Y dice de la siguiente manera. Jeremías, capítulo número 6, versículo 16. Así dijo Jehová: paraos en los caminos y mirad y preguntad por las sendas antiguas cuál sea el buen camino y andad por él y hallaréis descanso para vuestras almas. Mas dijeron: no andaremos. Eterno Dios que estás en los cielos, gracias te doy en esta mañana por tu amor, por tu misericordia y por tu bondad, oh Dios, en el nombre de Jesús. Venimos delante de tu presencia en esta mañana, un grupo de tus hijos, pidiéndote perdón por nuestros pecados, sí, por nuestras faltas, por nuestras iniquidades, por todo lo malo, Señor, que hayamos hecho ahora y días atrás. Sí, perdónanos, siervos más que inútiles somos. Pero aquí estamos pidiéndote, oh Dios, que sea usted bendiciendo tu palabra en esta mañana, sí, Señor. Padre, bendice, Señor, toque el corazón del amigo, Señor, que nos ve a través, Señor, o que nos escucha a través de esta radio, Señor, emisora. Padre, los que nos ven a través de la internet, mi Dios, toca los corazones, defiende de juicio, de pecado y de justicia, Señor. Bendice, Señor, la vida de aquellos hermanos que se han alejado de tu presencia y ayúdales, Padre, para que este mensaje pueda tocar sus corazones y puedan volver a las sendas antiguas, Señor, en el nombre de Jesús. Lo ponemos todo en tus manos. Bendice, Señor, mi Dios, esta hermosa radio. Bendice, mi Dios, la vida de nuestro hermano Doroteo, la vida de nuestro hermano Benjamín, Señor, y la vida de nuestro hermano patrocinador de este programa, nuestro hermano José Sánchez. En el nombre de Jesús, queremos ponerlo todo en tus manos, Señor, y que sea tu Espíritu Santo ministrando cada vida, cada alma, cada corazón. Bendice este siervo más que inútil. Que sea usted hablando y no yo, Señor. Pon palabras claras, cortas, sencillas y prácticas, pero que cada uno de nosotros podamos entenderla y ponerla por obra. En el nombre de Jesús te oramos y te damos gracias. Amén, Señor, y amén. Gloria al Señor. Hermanos, esta mañana vamos a lograr a entender que el camino o la vida que estamos llevando, hermano, lo elige usted, lo elijo yo. Si en algún momento a usted lo dañan, no culpe a nadie, hermano. Si en algún momento nos ultrajan, no culpemos a nadie. Si lleva una vida torcida, no culpe a nadie, mi amado hermano. Y si toma cualquier de los dos caminos, no busque culpables, porque las personas somos expertas, hermano, para culpar a otros. Desde el huerto del Edén, hermano, Eva culpó a la serpiente cuando dijo que la serpiente había sido quien la había engañado. Adán también dijo que Eva lo había engañado. Y lo mismo sigue diciendo la gente, hermano, hoy en día. Lo mismo de antes. Hoy hay personas, hermanos, que no admiten sus errores y siempre quieren buscar culpables de todo lo que les pasa. Queremos culpar a las personas, queremos culpar a otros, pero cada uno de nosotros debemos, hermanos, de reconocer nuestros errores, de reconocer en qué estamos fallando al Señor. Ay, hermano Benjamín, yo no voy a la iglesia porque la hermana Elsa me vio mal. Hermano, dígame, ¿qué hago? ¿Qué puedo hacer? No culpe a nadie. No culpe a nadie. Aquí el camino lo elige usted. Nadie te puede sacar a Cristo del corazón. Nadie, mi amado hermano. Nadie se lo puede sacar. Y le digo esto porque la iglesia de Cristo en estos tiempos se ha torcido. Se ha torcido, la iglesia de Cristo ha abandonado la santidad. La iglesia del Señor ha abandonado la santidad. La iglesia de Cristo ha abandonado el compromiso de aquel que lo llamó de las tinieblas a su luz admirable. Ahora, hemos dejado de amar, hermanos. Hemos dejado de amar la senda antigua. Déjenme decirle que este evangelio, hermano, no se moderniza. Este evangelio, hermanos, no se cambia. Este evangelio no se vende. Este evangelio, hermanos, hay que amarlo, hay que respetarlo. Déjelo como Dios lo dejó. No le cambie, no le quite. Hermano, a veces nosotros creemos que Dios es como los hombres, que hoy decimos una cosa y ya mañana decimos otra. No, mi amado hermano, Dios es Dios. Su verdad es eterna y el Dios que demandaba santidad a la tierra primitiva, hermanos, es el mismo que demanda santidad a la iglesia del siglo 21. Y véngase conmigo a Primera de Pedro capítulo número 1, versículo 15. Primera de Pedro capítulo número 1, versículo 15, y dice la palabra del Señor: sino como aquel que os llamó es santo, sed también vosotros santos en toda vuestra manera de vivir. Porque escrito está: sed santos, porque yo soy santo. Y si invocáis por Padre aquel que sin acepción de personas juzga según la obra de cada uno, conducidos en temor todo el tiempo de vuestra peregrinación, sabiendo que fuisteis rescatado de vuestra vana manera de vivir, la cual recibisteis de vuestros padres, no con cosas corruptibles, como oro o plata, sino con la sangre preciosa de Cristo, como de un cordero sin mancha y sin contaminación. Gloria al Señor. Esta mañana, mis amados hermanos, debemos de vivir como nuestro Señor Jesucristo lo hizo, hermanos. ¿Cómo han cambiado las cosas en estos tiempos? Las iglesias de hoy en día, hermanos, algunas han torcido las escrituras, han torcido la palabra del Señor. En las iglesias el predicador no quiere hablar de sana doctrina, el predicador no quiere hablar del pecado, no quiere predicar contra lo que le desagrada a Dios. Hermano, dice el versículo 16 de Jeremías: así dice Jehová. ¿Cómo dice? Así dice Jehová. Aquí no dice así dice el pastor Wilber, dice así dice Jehová. Si usted quiere llevar la contraria a Dios, es cosa suya. Pero la palabra del Señor nos recalca a cada uno de nosotros que debemos de vivir en santidad. Porque dice la Biblia de que sin santidad nadie verá al Señor. Hermanos y amigos, yo no conozco un ser tan lindo, un ser tan amoroso como lo es Dios. Hermano, Él es misericordioso para con cada uno de nosotros. Él es bueno y para siempre su misericordia. Por eso, hermanos, es que yo digo que cuando nos torcemos y nos desviamos del camino de Dios, eso no es porque Dios no nos ama. Dios nos ama, porque Él ha prometido en su palabra que Él estaría con vosotros todos los días hasta el fin del mundo. Al contrario, la Biblia me dice, así dice Jehová. Luego nos manda, luego nos ordena, paraos en los caminos. En este momento Dios quiere tratar de despertarnos a cada uno de nosotros. Esta mañana Dios quiere darnos una palabra de bendición, una palabra de motivación, una palabra de aliento, mis amados hermanos, en que si estamos fallando al Señor, en que si nos sentimos desmayar, en que si nos sentimos fracasados, en que nos sentimos preocupados, atribulados, déjeme decirle, Dios te dice esta mañana a través de su palabra, mira el camino que estás llevando. ¿Te estás torciendo? ¿Te estás desviando? ¿O te has apartado del camino verdadero? Jesucristo dijo en su palabra, yo soy el camino, la verdad y la vida. Nadie va al Padre si no es por mí. Amén. Y es por eso, hermano, que es tan necesario el Espíritu Santo dentro de la iglesia del Señor. Una sana doctrina que venga de la palabra de Dios y que no venga palabra de hombre, sino que sea palabra de Dios. Aquella palabra que pueda tocar el corazón, aquella palabra que pueda animarnos a seguir adelante, a poder creer en la palabra, en el camino que Dios quiere que llevemos cada uno de nosotros. Y déjenme decirle esta mañana que hay cristianos que ya ratos se apartaron de los caminos del Señor. Hermano, este camino no se moderniza. La iglesia no tiene que modernizarse. Hermano, a este camino no se le cambia la palabra. No se le quita ni se le pone. Aquí, hermano, no se cambia la doctrina del Señor. El Señor es el mismo de ayer, de hoy y por los siglos de los siglos. Hermano, si el Señor en aquel tiempo hacía milagros, si el Señor en aquel tiempo sanaba, si el Señor en aquel tiempo levantaba a los muertos, hermano, el Señor lo hace en este tiempo también, porque Él es el mismo, hermanos, Él no cambia, los que cambiamos somos nosotros. Este camino no, hermanos, no se cambia por nada del mundo. Hay pastores en las iglesias que no predican del pecado, de vivir en santidad, porque los miembros se van a ir, porque los miembros se van a molestar y se van a ir de la iglesia. Entonces, te has equivocado, porque aquí con esta palabra no se negocia con nadie. La palabra se obedece, mi amado hermano, y esta palabra se le somete. A esta palabra nos entregamos cada uno de nosotros. Aunque no le guste al rico, aunque no le guste al pobre, al pecador, al impío o a la iglesia en general, la palabra hay que predicarla. Y véngase conmigo a 2 de Timoteo capítulo número 4, versículo 1. 2 de Timoteo capítulo número 4, versículo 1. Gloria al Señor. Segunda de Timoteo, capítulo 4, versículo 1. Dice la palabra del Señor en esta preciosa mañana. Te encarezco delante de Dios y del Señor Jesucristo, que juzgará a los vivos y a los muertos en su manifestación y en su reino, que prediques la palabra, que instes a tiempo y fuera de tiempo. Redarguye, reprende, exhorta con toda paciencia y doctrina. Gloria al Señor. Hermanos, en este momento, cuando yo hablo esta palabra, empezando por su servidor, nos tenemos que parar en el camino, hermano, y empezar a hacer un examen y decirle al Señor, ¿cómo está mi vida delante de ti? Hermano, aquí la palabra de Dios, el origen de las Escrituras, es inspirada por Dios. Es útil para enseñar. Es útil para corregir, para redarguir. Y es útil para instruir en justicia. Y el propósito, mi amado hermano, de la palabra de Dios es que el hombre de Dios sea perfecto, que el hombre de Dios sea capacitado para toda buena obra, y que aquel que nunca le ha entregado su vida a Cristo pueda venir a los caminos del Señor.
2: Aleluya.
3: Dios nos habla por medio de su palabra. Dios nos habla a través de su Hijo, a través del Espíritu Santo. Hermano, ¿cómo debemos de predicar su palabra? Presentándonos fielmente, hermanos, todos los designios de Dios. No a nosotros mismos, obedeciendo y con gran alegría en cada oportunidad que Dios nos da a través del propio ejemplo de nuestro Señor Jesucristo. Usted y yo debemos de ser luz en medio de las tinieblas y anunciar el mensaje de salvación para que aquel que no cree pueda creer de las bendiciones de Dios, de las maravillas que Dios puede hacer en la vida del ser humano.
2: Amén.
3: El creyente es un gran guerrero, mi amado hermano. Es un sembrador, es un labrador, es un vaso, dice la palabra del Señor, y es un siervo de Cristo. Ahora, no podemos desmayar, no podemos retroceder, no podemos, hermanos, dejarnos robar esas bendiciones que Dios nos da a cada uno de nosotros. No debemos de permitirle al enemigo que pueda minar nuestra mente y nuestro corazón y nos pueda alejar de la presencia de Dios. No tenemos otro camino. No tenemos, hermanos, otro obstáculo. Debemos de empezar a caminar en el Señor. Debemos de empezar a examinarnos cada uno de nosotros y poder, hermanos, ver en qué le estamos fallando al Señor y poder examinarnos nosotros mismos en qué le estamos fallando a Dios. ¿Estoy caminando como te agrada, Señor? ¿Estoy haciendo lo que tú me has mandado a hacer? ¿Lo estamos haciendo? Estoy viviendo una vida torcida. Estoy orando lo suficiente. Te estoy buscando de verdad. Estoy viviendo en santidad. Estamos haciendo la voluntad de Dios. Como cristianos, mis amados hermanos, tenemos que hacernos un examen cada uno de nosotros. Dejemos de correr y de ir caminando a ciegas cada uno de nosotros. Debemos de estar seguros en dónde estamos parados. Debemos de estar seguros en quién hemos confiado. Debemos de estar seguros en quién hemos creído, mis amados hermanos. Detengámonos por un momento y examinémonos. Y examinémonos cómo estamos delante del Señor. Proverbios, capítulo número 14. Proverbios, capítulo número 14. Dice la palabra del Señor. Proverbios 14, 12. Dice la palabra del Señor en el versículo número 12. Hay caminos que al hombre le parecen derecho, pero su fin es camino de muerte. El mundo te ofrece muchas cosas, querido amigo. El mundo te ofrece vanidad, te ofrece riquezas, te ofrece de todo. Pero esta mañana Dios quiere bendecirte, Dios quiere que le entregues su vida a Él. Hay gente que ya está torcida. Hay gente que ya está vacía del Espíritu Santo. Hay gente que está apagada espiritualmente. Hay gente que ya no siente nada, ya no siente ni la presencia de Dios en su vida. Porque el mundo los está consumiendo. Porque en el mundo usted le está dedicando todo el tiempo a las cosas materiales, a las cosas vanas de esta tierra. La gente carga Biblia dentro de la iglesia. La gente alaba al Señor, la gente predica, pero ya no camina con Dios, ya no camina con el Señor. Y es por eso que Dios nos dice en esta palabra: párate, examínate, no sigas por el camino que estás llevando. No sigas por el camino de la rebeldía, no sigas por el camino de la desobediencia y no sigas por el camino de la vida pagana espiritualmente. Parémonos, examinémonos, parémonos en los caminos y miremos cómo estamos. Miremos cómo está caminando el mundo, miremos cómo está el mundo, hermano. Cómo está la iglesia, mire cómo está la iglesia del Señor. Fría, hermano, una iglesia que no alaba, una iglesia que no adora, hermano, mundanalizada, carnal, vacía de Dios. No hay cambios radicales, hermanos. Usted no ve lágrimas en los cultos, usted no ve quebrantos. Aquella gente adorando, gozándose, adorando y glorificando el nombre de Dios. Hay gente apagada, solo vivimos quejándonos, en pleitos, en envidias. Hay odio entre los mismos hermanos dentro de las iglesias. Cuando Dios está dentro de ti, sientes asco por el pecado, sientes asco por los deseos de la carne. Cuando el diablo viene y te pone todas las ofertas, tú le dices al diablo: te equivocaste, porque hoy estoy muerto al pecado y vivo para Jesucristo. Como dijo el apóstol Pablo: ya no vivo yo, mas Cristo vive en mí. Amén. Y lo que antes vivía en la carne, ahora lo vivo en la fe, creyendo en el Hijo de Dios. Amén. Cuando el diablo encuentra a un cristiano verdadero, no lo puede botar de la gracia de Dios, porque mayor es el que está en nosotros que el que está en el mundo. Esta mañana yo te animo a seguir adelante. Esta mañana yo te animo a que puedas crecer en el camino del Señor. Si has dejado el ministerio, si has dejado aquel privilegio que en la iglesia te han dado, retómalo nuevamente, retómalo. Nunca es tarde para levantarnos, para seguir adelante. Si ya no sientes gozo, búscale la presencia de Dios a través de la oración. Escucha alabanzas, escudriña la Biblia, escudriña la palabra del Señor. Porque Dios nos habla a través de su palabra. Porque Dios nos da palabra de aliento a cada uno de nosotros. Y debemos de seguir los pasos de nuestro Señor y Salvador Jesucristo. Levántate, hermano. Sigue adelante. Renueva tu mente, tu corazón. Y examinémonos cada uno de nosotros en qué le estamos fallando al Señor. Y al amigo en esta mañana, si nunca le ha entregado su vida a Cristo, hoy es el momento en el cual, a través de esta palabra, usted puede permitirle al Señor que entre a su corazón. Solamente créale a Él. Y le invito a que haga esta oración conmigo y repita así: Señor Jesús, gracias te doy en esta mañana por tu amor, por tu misericordia y por tu bondad. Padre, en esta mañana reconozco que te he fallado. Padre, reconozco que a lo mejor he andado torcido en el camino que llevo. Señor, reconozco, Señor, que a lo mejor me hace falta oración. Me hace falta leer tu palabra, escudriñar las escrituras. Ayúdame en esta mañana, Señor, a poder remontarme, a poder levantarme, a poder seguir adelante creciendo en tu obra. Porque el camino el cual yo llevo, lo elijo yo. Padre, toca el corazón del amigo en esta preciosa mañana. Que sea tu Espíritu Santo ministrando en esta hora. Si hay alguien que nunca le ha entregado su vida a Cristo, haga esta oración conmigo y repita así: Señor Jesús, reconozco que soy pecador o pecadora. Creo que tú eres Dios, que moriste en la cruz por mis pecados y que resucitaste al tercer día. Gracias, Señor. Ahora, Señor, me arrepiento de todos mis pecados y te pido que tú entres a mi corazón y seas Señor de mi vida. Tome el control de mi vida. Gracias doy al Padre por enviar al Hijo a morir en mi lugar. Gracias Jesús por salvar mi alma hoy. Ahora Señor, te confieso aquí en la tierra delante de los hombres, para que tú me confieses delante de tu Padre que está en los cielos. Si tú has hecho esta oración y sientes el deseo en tu corazón querer entregar tu vida a Cristo, solo pon tu nombre, tu número de teléfono y vamos a estar orando por usted. Y si hay algún hermano que si quiera reconciliar con el Señor, igual, ponga su nombre, remóntese, levántese, siga adelante. Como dice aquella preciosa alabanza, sigue adelante, sigue, que no te importe nada, porque Cristo está contigo. Y si Dios con nosotros, ¿quién contra nosotros? Gracias Señor por todo lo bueno, por todo lo malo que nos pasa, porque de ello aprendemos cada día. En el nombre de Jesús, gracias por tu palabra en esta preciosa mañana. Gracias mi Dios por todo, mi Dios, en el nombre de Jesús, al que está sentado en el trono y al Cordero. A Él sea la gloria y la honra, todo el imperio y la majestad, por los siglos de los siglos, en el nombre de Jesús. Amén Señor. Y amén. Gracias mis amados hermanos de la fiel audiencia. Esta palabra pues que haya caído en tierra fértil y que podamos hermanos cada día glorificar el nombre del Señor y poniendo la palabra del Señor en práctica y por obra. Dios les bendiga y pues quedamos con mi esposa, con nuestra hermana Elsa.
2: Amén, gloria al Señor. Damos gracias a nuestro Dios por esa palabra que es viva y eficaz y más cortante que toda espada de doble filo. Hoy el Señor nos ha hablado a través de su palabra esta mañana y nos exhorta y nos motiva a que volvamos a la senda antigua. Y que estar en la senda antigua es hacer lo que ya se nos ha sido encomendado de parte de nuestro Dios. Felicitaciones nuevamente a nuestros hermanos que están en sintonía. Especialmente quiero felicitar a aquellos hermanos que sirven en sus iglesias locales, que están dentro de un ministerio, quizás liderando tal vez algún ministerio. Les felicitamos y les motivamos a seguir adelante. Y hemos sido confrontados esta mañana a través de la palabra, en donde nos motiva también a la vez a poder ser una iglesia unida en estos últimos tiempos, hermanos. El llamado es para que la iglesia permanezca unida en fe, clamando, intercediendo los unos por los otros, amándonos, perdonándonos. No va a ser cosa fácil, hermano, porque no es fácil lidiar con diferentes caracteres, con diferentes hermanos que tienen emociones por A, por B, o circunstancias difíciles. A veces hay pueblo que llega tal vez enfermo, hermano. A veces no sabemos porque no los abordamos, no platicamos con ellos. Pero esta mañana el Señor nos ha dicho, párense en la senda antigua. ¿Y qué es? Es el amor. El Señor redujo toda la ley, nuestro Señor Jesucristo, en dos grandes mandamientos y dijo, amarás al Señor tu Dios con toda tu mente, con todo tu corazón. Y también a tu prójimo como a ti mismo. ¿Y quién es mi prójimo? Mi prójimo es mi próximo. ¿Quién es el próximo? El que está a la par, el que está al lado. Y así está la iglesia, estamos juntos, estamos unánimes. Que el sentir y el pensar del otro también sea el sentir y el pensar mío. Esta mañana, hermano, esa es la idea central de este mensaje, hermano. Una iglesia unida y motivada a poder seguir adelante, trabajándole al Señor. Hermano, van a venir dificultades, van a venir tiempos difíciles, pero con todo, si estamos unidos, hermano, vamos a poder, si estamos en una iglesia al pendiente de las necesidades de los demás, no una iglesia indiferente, sino que una iglesia que perdone, que ame y que siga adelante con la mirada puesta en Cristo. Es al Señor a quien tenemos que ver reflejado en todo tiempo, porque los humanos fallamos, los líderes nos van a fallar, pero el líder del líder nunca nos va a fallar, que es Jesucristo. En Él puesta la mirada, su palabra dice, puesto los ojos en Jesús, el autor y consumador de la fe. Es en Él, a Él que tenemos que estar viendo todo el tiempo, hermano, porque Él es perfecto en lo que hace, en lo que dice. Así es que esta mañana ese es el llamado a una iglesia unida, una iglesia que busca continuamente al Señor a través de su palabra, a través de esa oración, que estamos invitados todos a permanecer en oración, hermano. Este tiempo es muy difícil, estamos viviendo un tiempo muy difícil, hermano, en donde la iglesia está siendo asediada, la iglesia está siendo abatida, la iglesia está pasando momentos de dificultad, hermano. Allá afuera, hermano, ya lo decíamos en una vez anterior aquí, el mundo nos aborrece y es bíblico. Jesucristo dijo: y seréis aborrecidos por todos por causa de mí. Que no nos sorprenda que de pronto llegamos a un establecimiento y quizás nos vean con indiferencia, que pasemos en un lugar y nos vean con indiferencia, o quizá también en nuestro vecindario, hermano, quizás haya vecinos que no nos quieran, pero es por eso. Y si usted está en esa condición, no se preocupe, está haciendo bien las cosas, está haciendo lo que el Señor nos ha indicado que hagamos, eso es, hermano. Pero si tenemos una vida con un testimonio inadecuado, el mundo va a sentir que encajamos con ellos. Pero si hay fricciones, si de pronto hay, no, momento, con esta gente no, algo tienen de diferente. Sí, tenemos al Cristo de la gloria, al cual tenemos que representar dignamente, hermano. Y que nuestro testimonio traiga, a más personas al conocimiento de la verdad, y no nuestro testimonio sea piedra de tropiezo para otros. Así que ánimo, iglesia, seguir adelante esta mañana. Queremos que usted se siga reportando, queremos escuchar esos audios, así que vamos a preguntarle a nuestro hermano Benjamín que nos diga ahí si hay otros saluditos, mi hermano.
0: Amén, así es. Tenemos por acá más reacciones a lo que es el programa en este momento. Por ahí nos han dejado también más saludos. Dios bendiga a nuestra hermana Ángela Aguilar, allá hasta el sector de Nicaragua. Amén. Que amén. Ahí está escuchándonos. Muchas gracias, mi hermana. También enviamos saludos a nuestra hermana Wendy Martínez, que también está ahí en la sintonía, pendiente de la predicación también que estábamos escuchando. Dios bendiga a nuestro hermano Moisés Bernal, por ahí también está pendiente de la programación. Nuestra hermana Marisol Viera, nuestro hermano Anderson también, saludos hermano Anderson, Dios me le bendiga. Nuestro hermano Elías Ayala, ahí está el sector de Lolotique, Dios me les bendiga. También nuestra hermana Lorena por ahí nos dice: hermosa palabra que ha puesto en los labios del siervo nuestro amado Dios. Dios lo siga usando y respaldando en la palabra. Gracias, hermana Lorena. También nuestro hermano Rolando Ramírez, acá desde la colonia 15 de septiembre, nos dice: Dios le bendiga, hermanos. Pido oración por mi hijo Pedro Ramírez. Por depresión, él está allá en los Estados Unidos. Dios bendiga a nuestro hermano Rolando, y estaremos orando ahí por la vida de su hijo Pedro, que está en los Estados Unidos atravesando esos momentos difíciles en sus emociones. Tengo por acá también más saludos. También nuestra hermana María por ahí nos está escuchando, nos dice: Dios les bendiga, pastores, si pueden me programan la alabanza, tu mano me guiará, con el grupo Fortaleza. Aquí estamos desde Uluazapa en sintonía del programa. Así que son reportes ahí que han seguido llegando, mis hermanos, la audiencia que está por ahí reportándose.
2: Amén, gloria a Dios. Queremos también saludar a todos nuestros hermanos de la Iglesia Evangélica Fuente de Vida, que están en sintonía en esta mañana. Bendiciones, amados hermanos, motivarles a los que están en sintonía, que si todavía no se han hecho presente a la iglesia, pues todavía tenemos tiempo, así es que ánimo, iglesia, vamos, hoy es día de congregarse, hoy es día de alabar y exaltar el nombre de nuestro Dios en el templo, así es que, y a toda la iglesia en general, motivarles para que este día no deje de congregarse. Su palabra dice: y no dejando de congregar como muchos tienen por costumbre, que no sea usted parte de esos muchos. Así es que si se siente enfermo, si se siente decaído, pero está en condición de poder caminar y de poder dirigirse al templo, hermano, vaya, congréguese, mi hermano amado, vamos juntos a alabar el nombre del Señor. Y esa permanecer, como decíamos, en esa unidad, esa iglesia debe de estar unida, debe estar con esa fe puesta en el Cristo de la gloria, que sea cual sea la situación, hermano. Mire, estamos pasando un tiempo tan difícil que nuestros hermanos a veces no se congregan porque en los trabajos, hermano, les están poniendo tanta presión y los horarios se los han extendido. Nosotros tenemos varios miembros de la iglesia que ya tienen quizá un mes de no estar yendo porque los horarios se los han cambiado. No sé si intencionalmente, hermano, no sé si adrede, pero la verdad nosotros les motivamos a nuestros hermanos y les decimos: mire, puede escuchar después la predicación en las redes sociales y queda grabado. Pero realmente que no es lo, pues sí se va a edificar, pero no es como estar presencialmente, hermano, alabando al Señor, gozándonos en esa alabanza, escuchando la palabra, abrazar a nuestros hermanos. Esa es la convivencia con los hermanos, es algo hermoso. Así es que, pues bueno, ahí vamos a seguir al pendiente. Nos están haciendo llegar saludos también y peticiones, así es que todavía tenemos tiempo, hermano, que usted pueda mandar esas peticiones. Si tiene algún padecimiento, si está pasando un momento difícil en cuanto a su familia, hermano, pues mándenos esas peticiones, vamos a estar orando. Siempre creemos que una familia unida, hermano, una familia en fe, es una familia victoriosa, una familia a la cual Dios tiene propósitos con ellos. Y así es que queremos eso, hermano. Decíamos, nuestro deseo ferviente es que la familia se mantenga unida, que no hayan disensiones, que no hayan pleitos, divisiones, hermano, porque qué cosa tremenda el hogar, hermano. La palabra viene de hoguera, hermano, de un calor, de poder estar unidos ahí todos juntos. Entonces, hermano, si hay alguna discusión entre mamá, papá, hermano, pues esta mañana el llamado también a que nosotros como padres seamos esos ejemplos a nuestros hijos, especialmente aquellos que tenemos hijos adolescentes que están en proceso de crecimiento, hermano. Motivarles también a ellos a que puedan siempre asistir a la iglesia. De acuerdo a la edad, así es el deseo que ellos tienen, pero hay un tiempo en que nuestros hijos cambian de actitud cuando ya van en un crecimiento, en un desarrollo, hermano. Si están en la etapa del bachillerato, pues allí ellos conocen otros compañeros. Y quizás a veces viene como la desmotivación o la curiosidad de conocer lo que es el mundo, hermano. Allí es nuestra oración, debe ser más intensa. Pero cuando nuestros hijos ya llegan a la universidad, hermano, ese hermano, como decimos en buen salvadoreño, es otro rollo, hermano. Nuestros hijos allá, hermano, ven y conviven con personas de diferente ideología, hermano. Allá la universidad... pues es de orar por nuestros hijos, hermano, de orar por nuestros hijos, porque sí anhelamos y soñamos que nuestros hijos coronen una carrera universitaria, pero tampoco que pierdan la fe puesta en el Cristo de la gloria. Así es que a orar por nuestros hijos, a ungir a nuestros hijos y a declarar que ellos son propiedad del Cristo de la gloria. Así que bueno, aquí seguimos, hermano, al pendiente de sus saluditos y al pendiente de sus peticiones para poder orar en... Dentro de unos momentos vamos a entrar en lo que es la oración. Y mi hermano Benjamín, no sé si hay alabanzas pendientes, podemos complacer. Si todavía no ha solicitado su alabanza, lo puede hacer y con gusto le vamos a estar complaciendo esta mañana.
0: Amén. Tenemos ahí la alabanza, Tu mano me guiará, y también nuestra hermana Miriam nos dice por acá, Dios les bendiga, hermanos. Aquí amén. Estamos amén. En sintonía, nos hemos gozado con la palabra. Si puede, me complace la alabanza, Josué 10:12. Muy bien, así que tenemos dos cantos ahí en solicitud.
3: Amén, gloria a Dios. Amén.

0: Tenemos el siguiente reporte a través de nota de voz. ¿Qué nos dice por acá la semana Cristina Bernal?
1: Buenos días, mano Benjamín. Bienvenido a su turno. Dios le bendiga a los hermanitos que están ahí en el programa. Bendiciones. Saludos a todo el familión. Si pueden, regálenme el canto Altar sin lágrimas. Bendiciones. ¡Amén! ¡Aleluya! ¡Gloria a Dios! Bendiciones.
0: Gracias a la semana Cristina Bernal. Aleluya. Por ahí está en la sintonía desde Colonia El Tesoro.
2: Amén. ¡Gloria a Dios!
0: Nos quedamos con el tema que ella nos ha solicitado. Amén. Altar sin lágrimas.

0: Amén.
1: Amén, gloria al Señor, mis amados hermanos. Pues gracias al hermano Benjamín por esas alabanzas que nos han gozado, que el corazón, hermanos, nos ha tocado. Así que esta mañana, pues, invitarles a los hermanos, ¿verdad? Los oyentes de esta hermosa radio, que pueda poner su petición. Vamos a abrir el tiempo desde ya para que usted pueda poner su petición, para poder orar, para poder interceder los unos por los otros. Si usted quiere dar testimonio, testificar, mande un su mensaje y testifique de la maravilla que Dios ha hecho en su vida, y a la vez puede pedir otra alabanza y se le puede complacer. Así que tenemos tiempo todavía para que usted venga y pueda poner su petición y poder orar, poder interceder los unos por los otros. Así que lo dejo con mi esposa en esta hora.
0: Amén, estamos a la expectativa aquí, al pendiente de esas peticiones, hermano, y todavía tenemos tiempo para complacer a otra alabanza, así es que usted puede enviar ahí su solicitud y con gusto nuestro hermano Benjamín le va a estar complaciendo al instante. Si alguien también tiene alguna petición, hermano, por alguna actividad en su iglesia, también puede hacerla llegar, hermano, y con gusto vamos a estar orando para que sea Dios respaldando esas actividades programadas según agenda. Así que, bueno, nosotros como iglesia tenemos el culto de jóvenes el tercer sábado de cada mes. El día de ayer, hermano, pues estuvimos gozándonos con el Ministerio de Mujeres, Mujer Virtuosa. Fuimos en ese culto maravilloso, una palabra hermosa, hablaba la hermana Rosemary sobre la bondad de Dios, un regalo que inmerecido, hermano, pero ahí está la bondad de Dios para todos sus hijos, para todo su pueblo. Muy hermosa la actividad que tuvimos el día de ayer, gracias al Señor, el Señor nos respaldó. También, hermano, estuvimos testificando para la honra y la gloria del Señor y quiero compartirlo esta mañana, el testimonio. Hermano, el día de ayer, hermano, el Señor me permitía cumplir 27 años de que Él me encontró, que en su misericordia me hizo su hija y parte de su rebaño, parte de su ejército. 27 años de alabar al Señor, de glorificarle, de servirle, hermano, hasta el día de hoy. Y siento yo que es tan poquito tiempo. ¿Y cuánto hemos hecho? Pues quizás nada, hermano, nada todavía. Pero lo mejor, hermano, que sí puedo yo decir con toda seguridad es que la fidelidad de Dios, la bondad de Dios se ha manifestado a lo largo de mi vida en estos 27 años y sin duda alguna ha marcado un antes y un después. Así es que fue exactamente un 6 de junio de 1999 que el Señor tuvo misericordia de mí y pues mire, el tiempo ha pasado. Hemos servido en diferentes ministerios, hoy por misericordia de Dios nos tiene pastoreando la Iglesia Evangélica Fuente de Vida, junto a mi esposo, el pastor Wilber Cárdenas. Por allá estamos en el sector de por Metrocentro, hermano, allá en la colonia 14 de julio, ahí junto al parque de Residencial Sevilla, por allá estamos glorificando el nombre del Señor, sirviéndole y trabajando en su obra en aquel sector, hermano. Así es que Dios ha sido bueno. Yo me gozo con mi Dios por todo lo que nos ha dado a lo largo de todo este tiempo. Y testificaba y decía de que cuando el Señor me llamó a sus caminos, hermano, pues ni nos habíamos casado con mi esposo, éramos novios en aquel tiempo. Y pues mire, después nos casamos. Y bueno, y también si el Señor permite, vamos a cumplir 24 años de casados, hermanos, si el Señor permite, en noviembre de este año. Y el Señor nos ha regalado dos hijos, hermanos. Tenemos a Kevin Daniel, tiene 21 años, y Rebeca tiene 10. Así es que por allí estamos, hermanos, juntos trabajándole al Señor en diferentes ministerios. Pero el Señor ha sido bueno, hermano, con cada uno de nosotros. Yo sé que hay testimonios al otro lado. Ahí nuestros hermanos receptores están, hay testimonios también. Nos gustaría, si alguien tiene algún testimonio cortito, que lo envíe y para poder escucharlo. ¿Cuántos años hace que se convirtió? Esa fecha usted no debe olvidarla. Usted debe tenerla muy presente. Que hay quienes dicen, hermana, yo no me acuerdo cuando recibí a Cristo. Esa es la fecha de su nacimiento, de su nuevo nacimiento, hermano. Eso no se tiene que olvidar, ni la fecha que se bautizó. Esas son fechas que las tiene, son memorables para siempre. Tenemos que recordar el día en que Cristo nos encontró. Usted no vamos a decir, ¿verdad? Yo encontré al Señor. Si así hubiese sido, nunca lo hubiéramos conocido. Así es que en su misericordia Él nos encontró, nos limpió, nos purificó, nos hizo aceptos a través de su Hijo amado, nuestro Señor Jesucristo, y el Dios del cielo tuvo esa misericordia para con cada uno. Así es que si usted se acuerda la fecha en que se convirtió, mándenos ese mensaje. Queremos estarle leyendo ahí, queremos saber cuánto pueblo hay, cuánto tiempo tiene de haber llegado a los pies de Cristo. Así que por ahí estamos. Si hay más saludos, hermano Benjamín.
2: Así es, tengo por acá más saludos. Nuestro hermano Andrés, desde Colombia, hace la siguiente intervención una vez más.
3: Hermano, Dios me lo bendiga. Nuevamente yo quisiera que me regalaran esta canción que se llama El Amor es Dios, del grupo musical Los Hijos del Trueno. Muchas gracias, Dios me lo bendiga.
2: Amén. Gracias a nuestro hermano Andrés, y por ahí está lista la alabanza. Cuando me lo indiquen, la dejamos sonar.
0: Amén, hermano.

0: Amén, gloria al Señor, hermosa alabanza, mis amados hermanos, el amor es Dios, amén. Así que solamente es inmenso amor el único que Dios nos puede dar a cada uno de nosotros, es incomparable, no se puede comparar con nada ni nadie. Así que siga, mi amado hermano, poniendo su petición, queremos escucharle, queremos escuchar su testimonio y queremos en esta preciosa mañana pues orar, queremos interceder por su necesidad, por su problema y pues solamente Dios puede hacer la obra en cada una de nuestras vidas. Gloria al Señor, les dejo con mi esposa.
1: Amén, gloria al Señor, sí, definitivamente qué hermosa alabanza que nos habla del amor puro, del amor único en el mundo, el amor que sobrepasa toda adversidad, del amor de Dios, el cual ha sido presentado a través de nuestro Señor y Salvador Jesucristo, dando su vida por usted y por mí en esa cruz del Calvario. Es el amor verdadero, el amor no fingido, el amor que es puro y sincero, es el amor que viene de Dios. Hermosa alabanza que escuchábamos, gracias a nuestro hermano por haberla solicitado. Y bueno, queremos saludar a nuestros hermanos de la Iglesia Evangélica Fuente de Vida y se están reportando nuestros hermanos. Saludos a nuestra hermana Rosemary, a nuestro hermano Jonathan, a nuestra hermana Marta, que están en sintonía en esta mañana. Gracias, hermanos. Dios les bendiga. A nuestra hermana Silvia Lorena Cárdenas también. Saludos especiales a mi hermana hasta allá, hasta esa ciudad pacífica. Dios me la bendiga, mi hermanita. Saludos a nuestra hermana Ángela Aguilar también. Gracias, hermana, por estar ahí en sintonía. Un saludo especial a mi hermana Patricia de Cruz y a mi hermano también Rafael Cruz, allá hasta la colonia Santa Emilia, en la Iglesia Evangélica, Iglesia Profética es Cristo es la Respuesta, hasta allá. Saludos especiales a mi hermana Patti, un abrazo con mucho cariño. Bueno, hermanos, también saludos a mi hermana Elizabeth de Muñoz, que está allí, Elizabeth Muñoz, un saludo especial para ustedes que están en sintonía. Gracias por estarnos apoyando allí en este programa, que pues es nuestro segundo domingo que estamos aquí, por misericordia de Dios. Esperamos y confiamos de que vengan muchos programas más en los cuales estemos aquí siempre al frente, hermano, como debe ser, en las fuerzas del Señor, en el conocimiento del Señor, y todo va a ser para su honra y su gloria. Confiamos también en esa fidelidad de esos radioescucha que están ahí al otro lado, al otro sector. Gracias, mis hermanos, por estar ahí. Me imagino que algunos se están cambiando ahí ya, cambiando los niños, todo, porque vamos para el culto. Vamos para el culto, hermano. Hoy hay culto, hoy es día del Señor, día de congregarse, día de exaltar el nombre de nuestro Dios en su iglesia local. Algunos quizás ya están en el culto, otros ya terminaron, porque como hay diferentes horarios, diferentes espacios, y nuestros hermanos también que van por el turno de la tarde también. Dios me les bendiga, pues tienen las mañanas ahí disponible para sintonizar Radio Unción y Presencia de Dios. No se le olvide, si usted está en sus quehaceres, poner la radio, escuchar palabra 24/7, hermano. Aquí está disponible. Así es que en la mañana, el día domingo, les vamos a estar esperando siempre, hermano, que usted sintonice este programa proclamando la palabra. Vamos a estar siempre con palabra de Dios, complaciendo con nuestros hermanos, saludando. También, si hay algún cumpleañero, usted puede mandar el nombre de su cumpleañero y vamos a estarlo saludando con mucho cariño. Usted quiere saludar a sus pastores, también puede hacerlo. El espacio está abierto. Puede mandar el nombre de sus pastores. Vamos a estar orando también. ¿Quiere que oremos por su iglesia? Mándenos el nombre de su iglesia. Vamos a estar orando por ustedes también, hermano. Al final, somos un cuerpo en Cristo. Aquí no hay división. Cristo es único nos contriñe. El amor de Dios nos contriñe, nos une. Así es que, bueno, aquí estamos. Aquí seguimos en sintonía, todos juntos, alabando y glorificando al nombre de nuestro Dios y esperando que sea Él glorificándose también en la oración que vamos a hacer después por las peticiones de nuestros hermanos, por las necesidades del pueblo. Aquí seguimos a la expectativa. Si usted tiene una petición, hágala llegar ahí y con gusto vamos a estar orando por usted, por su familia, por su congregación. Así que bueno, aquí seguimos, hermanos, pendiente. Hermano Benjamín, ¿hay algún reporte?
2: Así es, tenemos el siguiente reporte, lo escuchamos a continuación.
3: Dios les bendiga, mis amados hermanos, nuevamente. Amén. Estoy enviando Amén. Este audio porque quiero contarles también ese momento especial cuando el Señor vino a mi vida a buscarme, porque pues, el ser humano pues no quiere nada con el Señor, ¿verdad? Pero el Señor siempre está ahí dando de su misericordia, de su fidelidad. Y el día que el Señor vino a buscarme fue un hermoso día, fue en el año 2019, 7 de diciembre, y fue un momento muy especial. Así es que yo animo a esos, ¿verdad?, que ya el Señor los ha llamado y tenemos un privilegio en la congregación. Les animo a seguir adelante, a no desmayar. Nosotros tenemos que ver el blanco perfecto, que es nuestro amado Jesús, y siempre van a haber obstáculos, ¿verdad? Siempre van a haber pruebas y dificultades, pero que eso no sea un obstáculo para servirle a nuestro amado Dios, porque le servimos a Él, le servimos a un Dios vivo, a un Dios que oye, a un Dios que nos respalda, a un Dios que sana nuestra violencia, a un Dios que hace milagros, a ese Dios todopoderoso que nos llamó de las tinieblas a la luz, a esa luz admirable. Yo animo a ese pueblo del Señor que siempre siga adelante viendo el blanco perfecto, que allí siempre está Él dando de esas ricas y abundantes bendiciones, dando salud, dando fortaleza, dando riquezas espirituales. Así es que yo animo a ese pueblo del Señor a avanzar, a seguir adelante para coronar nuestra carrera, porque ese día vendrá cuando ya muy pronto el Señor venga en las nubes a recoger a su amada, a esa iglesia preciosa que compró a precio de sangre. Bendiciones.
1: Amén, gloria a Dios. Gracias, mi hermana, qué hermoso testimonio. Gloria al Señor. Sí, mi hermano Benjamín, seguimos ahí.
2: Amén, así es, seguimos con más a estas horas. También te bendiga nuestra hermana María Barrera, que por ahí nos dice, aquí estamos desde la Iglesia de Dios de la Profecía, dice, tenemos servicio a las 3. Y saludos a los pastores Francisco y Celeste Frías. Amén. Ellos están ubicados en el sector de Virginia, así que saludos a nuestros hermanos por ahí en ese sector. Gloria. Y adelante siempre perseverando en la obra de Dios. También te bendiga nuestra hermana, a nuestro hermano Roberto Martínez, por ahí también está pendiente y reaccionando también ahí a la publicación a través de Facebook. Saludamos también a nuestro hermano Juan Trejo y a nuestra hermana Ana. Saludos en esta hora, gracias ahí por estarnos también sintonizando. Saludos también a nuestra hermana Pasita Rivera y hasta el sector de Tangolona y toda nuestra audiencia en ese sector también de Moncagua. Saludos a la familia Zambrano por ahí también en ese sector de Moncagua. Que sea el Señor bendiciéndoles. Adelante.
1: Amén, gloria a Dios. Gracias, hermano, gracias. De eso se trata, de traer ese dulce recuerdo a mención, hermano, de cuando el Señor nos llamó y dice uno se convirtió al Señor, se convirtió a Cristo. Mire qué hermoso, qué bonito que la hermana se acuerda con la fecha exacta. Así debe ser, hermano, así debe ser. Y si a usted se le olvidó, pídale al Espíritu Santo que le dé discernimiento y le haga recordar ese día maravilloso en el que usted entregó su vida a Cristo. Gracias a mi hermana por compartir ese testimonio. Y hasta allá, hasta Virginia, que el Señor bendiga a nuestros hermanos de la Iglesia de Dios de la Profecía. Y qué bueno que mi hermana tiene tiempo, porque dice que el culto es hasta las 3, pues tiene tiempo para estar en sintonía de la radio, de este programa y lo que resta también, ¿verdad? Y saludos especiales a los pastores, a Francisco y la hermana Celeste Frías. Dice, bueno, que el Señor le bendiga en gran manera. Bueno, hermanos, entonces seguimos aquí al pendiente de su solicitud de alabanza. Si desea escuchar alguna, o también, hermano, puede hacernos llegar la petición. Ya tenemos varias peticiones aquí, hermano. Tenemos varias peticiones. Vamos a estar orando. Mire qué coincidencia. Mucho pueblo de Dios pidiendo por salud, hermano. Nos vamos a estar uniendo en oración, hermano, porque hay mucho pueblo, hermano, quebrantado de salud. Que sea nuestro Dios glorificándose. Sabemos que en el Señor, pues, nuestras cargas son más ligeras y tenemos en quién confiar, a quién pedirle esa sanidad de lo alto, hermano. Y nosotros como pueblo de Dios tenemos que estar sabedores de que el Señor se glorifica en todo y que hay un tiempo especial en el que Dios va a derramar esa sanidad. Y no desesperarnos, hermano, no desesperarnos. El Señor tiene el cuidado de cada uno de sus hijos y hay procesos que tenemos que pasar, hermano. Hay un tiempo de prueba. Entonces el Señor hace como Él quiere, cuando Él quiere, hermano, pero en todo la gloria y la honra siempre van a ser para nuestro Dios, y es por su misericordia, hermano, que estamos aquí. Y la palabra de Dios nos dice que los que amamos al Señor, todas las cosas nos ayudan a bien. Así es que si estamos pasando alguna dificultad en cuanto a salud, hermano, pues vamos a confiar, vamos a tener esa fe viva, que el Señor va a traer esa respuesta. Si usted tiene un familiar que quizás esté postrado en cama, pues decirle, motivarle. Primero, hermano, darle gracias a Dios porque aún lo tiene ahí con vida, pues, y cuidar de ellos, y especialmente si son, pues, nuestros padres, de cuidar de ellos, hermano, recordar que ellos cuidaron de nosotros cuando nosotros estábamos pequeños, y si es otro pariente, un hermano, una hermana, pues, de cuidar de ese hermano que está padeciendo, está quebrantado de salud, y también, hermano, pues, A pedirle al Señor que sea Él derramando esa sanidad, esa tan anhelada sanidad, hermano, y no desesperarnos. Va a venir en su tiempo perfecto, va a venir esa sanidad de acuerdo a su tiempo y de acuerdo a la medida de fe que cada uno de nosotros tenemos. Amén. Pastor.
0: Amén, gloria al Señor. Bueno, pues esta mañana vamos a complacer, que me están pidiendo también esta alabanza de Paola Marino, Sigue Adelante, Sigue. Así que, mano Benjamín, si tiene algo otra por ahí también, pues puede programarla para después quedarnos en la oración.
2: Así es, tenemos por acá también a nuestra hermana Cristina Bernal, que nos deja este siguiente reporte.
4: Dios le bendiga nuevamente, hermanito. Dios bendiga a la hermanita, a su esposito. Bendiga, mano Benjamín. Bendiciones este día a todo el familión y a todo. Yo acepté de 8 años, me bauticé de 15 años y aquí estoy para la honra y gloria del Señor. ¡Amén!
1: ¡Aleluya! ¡Amén! ¡Aleluya! ¡Aleluya! ¡Gloria a Dios!
2: Gracias a nuestra hermana Cristina por ese dato también. También nos bendiga a nuestra hermana Ángela Aguilar, que por ahí nos dice: yo quiero la alabanza, que viva nuestro Rey. Así que vamos a ir escuchando entonces estos temas a continuación. Aleluya.

0: Les agradecemos por sus saludos en este espacio proclamando la palabra. Gracias ahí por su sintonía. Entramos ya entonces a este momento especial donde nuestra hermana Elsa estará orando por las peticiones que usted nos ha compartido a partir de este momento. Adelante, hermana.
1: Amén. Gloria al Señor. Bueno, hermanos, llegó el momento en el cual vamos a entrar en este esa comunión con nuestro Dios a través de la oración. Vamos a venir con palabras honrando al Padre, al Hijo y su Santo Espíritu, y oramos y le decimos: amado Dios que estás en los cielos, en esta hermosa mañana, Señor, te damos gracias, gracias por este espacio radial, gracias, Señor, porque es usted en su misericordia, Señor, que nos tiene, nos sostiene en este lugar. Señor, gracias por abrir las puertas de bendición a través de esta radio, Señor, y poder llegar a la intimidad de los hogares de mis hermanas, Señor, de mis hermanos que han estado en sintonía esta mañana, Señor, al cual pido que les bendiga, que les guarde, Señor. Quiero pedir, Padre, suplicarte, Señor, que sea usted, Dios mío, manifestándose en la vida de cada uno de mis hermanos que están pasando situaciones adversas, Señor. Quiero orar, Señor, de manera especial, Padre bendito, por mi hermano Rolando Ramírez, Señor, que pide por su hijo, Señor. Pedro, Señor, está pasando un proceso de depresión, Padre bendito, te pido, Señor, que llegue usted visitando, Señor, la vida, Padre Santo, a nuestro hermano Pedro, Señor, que le dé aliento, que le dé fuerza, que le dé ánimo, Señor, a través de su Santo Espíritu, Señor, y que mi hermano sienta esa fortaleza que viene de lo alto y esa seguridad, Señor, que venga lo que venga, que pase lo que pase, usted va a estar con él, Señor, y le va a dar la fortaleza física, Señor, para poder seguir, Señor, en el nombre de Jesús. Bendice la familia Ramírez, Señor, sea usted manifestándose de una manera sobrenatural, Señor, en esta casa, Padre Santo, en el nombre de Jesús, Señor, que así sea, Padre. Pido, Señor, de manera especial también por el matrimonio Espinal Hernández, Señor. Están pasando un proceso, Señor. Están pasando, Señor, un momento difícil, Señor. Una prueba, Padre, en cuanto a su matrimonio, Señor. Te pido, Padre, que sea usted llegando hasta esa intimidad, Señor. Sea usted obrando, Señor. Sea usted rompiendo cadenas, Padre, que el enemigo haya llevado, Señor. Toda disensión, todo pleito, toda diferencia de pensamiento, Señor. Venga usted uniéndolos, Padre, en amor, Señor. Como un día se conocieron, Señor, como un día, Padre, se presentaron delante de ti, Señor, en un altar, Padre bendito, y un ministro los bendijo, Señor, y declaró que lo que Dios une no lo separa el hombre, Señor. Todo espíritu demoníaco que se haya metido, Señor, y haya causado pleito, disensión, Señor, y esté provocando un divorcio, Padre, entre ambos, Señor, entre esta pareja, Señor, te pido, Señor, que les visites y los unas con lazos de amor inquebrantables, mi Dios, en el nombre de Jesús. Bendice este matrimonio, Señor, a los esposo Espinal Hernández, Señor, en el nombre de Jesús, que así sea, Señor. Padre, pido de tu bendición, Señor, y que sea usted derramando, Señor, de su sanidad, Señor, sobre el cuerpo de nuestro hermano Juan Navarro, Señor, hasta allá donde se encuentra hospitalizado en San Salvador, Señor. Visítale, Padre Santo, en el nombre de Jesús, Señor. Llega hasta ese hospital, Señor. Levanta a mi hermano, dale una nueva oportunidad para que se pueda gozar delante de tu presencia, Señor. En el nombre de Jesús, Señor, que así sea, Padre. Gracias te doy porque sé que usted, su oído está inclinado esta mañana, Señor, a estas peticiones, Señor, que presentamos delante de ti, Señor. Señor, en esta hora, Padre, así pedimos, Señor, también por nuestro hermano pastor Gerardo Mejía, Señor, hasta allá Zacatecoluca, Señor eterno, que está pidiendo, Señor, un milagro para poder recobrar su vista, Señor, en el nombre de Jesús. Señor, visita, hermano pastor, Señor, hasta ese lugar, Padre del cielo, ten misericordia de su siervo, Padre, permítele poder aclarar esa vista para que él pueda leer tu palabra, Señor, seguirla compartiendo el rebaño que tú le confiaste, Señor, en el nombre de Jesús, Dios, que así sea, por su Zulma Moreno, Señor, por sanidad en su cuerpo, Señor. También, Padre, por salvación y liberación de la familia Guevara Corea, Señor. Visita esta familia, Señor, sea usted obrando, Señor, en sus vidas en esta mañana. Señor, lleve esa palabra de salvación, Señor, y liberta al cautivo, Padre, en el nombre de Jesús, Señor, por nuestro hermano Pedro Ramírez, Señor, por esa depresión, Señor, que usted bendiga, guarde esta familia también, Señor, por hermano Jorge Odir Hernández, Señor, por sanidad en su vista, Señor. También, Padre bendito, por el dolor de cabeza y mareo y ansiedad, Señor, por hermana Francisca, Padre, en el nombre de Jesús, Señor, obra, Padre, obra de tal manera que nuestros hermanos reciban su milagro, Señor, en el nombre de Jesús, Señor, por Doris Lara, Señor, por sanidad, Señor, por María González, problemas, Señor, de lagrimeo en los ojos, Señor, ten misericordia, Padre, entre hermana María, Señor, limpia, purifica esos ojos, esa vista, Señor, en el nombre de Jesús, Padre, que así sea, Señor. confiamos, Padre bendito, que en tu tiempo perfecto nuestros hermanos van a recibir su milagro, Señor, y de acuerdo a su medida y peso de fe, Señor, en el nombre de Jesús, Señor, oramos por Valeria Padilla, Señor, por esa leucemia, Padre, que Dios mío, sea usted limpiando, purificando esa sangre, Padre, en el nombre de Jesús, Señor, obra, Padre, obra, Señor, en este cuerpo de esta niña, Señor, por mi hermana Rosy Carvajal, por problema de ansiedad, Señor, por mi hermana Elena Herrera, Padre, pedimos y suplicamos, Señor amado, que sea usted visitando a sus hijos, Padre, en el nombre de Jesús, Señor. Oramos, Padre, por sanidad en la vida de mi hermana Teresa Flores, mi hermano Ramón Carillas, mi hermana Elber Hernández, mi hermana Lucía Álvarez, Señor, mi hermano Pedro Ventura, mi hermana Reina de Ventura, Señor, por mi hermana Isabel González, Señor, por mi hermana Yesenia García y Ángel García, Señor. Oramos, Padre, que tú visites tu pueblo, Señor, esta mañana, Señor. Llega, toca, levanta, Padre, en el nombre de Jesús, Señor. Sea su nombre glorificado, Señor. Sea su nombre exaltado a través de esos milagros de sanidad, Señor. Sabemos, Padre, que el que levantó paralítico, Señor, que el que restauró ciego, Dios mío, es el mismo, Señor, que hizo esos milagros, Padre, en aquel tiempo. Es el mismo a quien alabamos, a quien adoramos, a quien exaltamos esta mañana, Señor. Y a ti clamamos misericordia, Señor. A ti clamamos por un milagro de sanidad, Señor. Obra en la vida de nuestros hermanos, Señor, en el nombre de Jesús, mi Dios eterno, que así sea hecho, Padre. Gracias porque sé que estás escuchando, Señor, esta mañana, Padre. Oramos, Señor, por la vida de nuestra hermana Rosy Magallanes, Señor. Está pidiendo bendición por su familia, Señor. Bendición por sus hijos, Padre, por su nieto, por su esposo, por su yerno, Señor. Llega, Padre, visita esta familia, este hogar de mi hermana Rosy, Señor. Y cúbreles, Padre, con la gracia de tu Espíritu Santo, Señor, con tu sangre preciosa, Señor, hasta donde quiera que ellos se encuentren, hasta allá, Señor. Tu amor les alcance, Padre, en el nombre de Jesús esta mañana, Señor. Creemos a tu palabra que dice, clama a mí, yo te responderé, Señor. Creemos, Padre, que tú eres un Dios que escucha, Padre, tu palabra. Dice, ¿acaso el que hizo el oído no oirá? Sabemos que ahí estás, Dios mío, escuchando el clamor de tu pueblo y de tu iglesia esta mañana. Derrama sanidad sobre esos cuerpos adoloridos, Padre, aquellos que tienen problemas, Señor, con el páncreas, con el hígado, Padre, problemas intestinales, Señor, en el nombre de Jesús, por esa inflamación de colon, Padre, en el nombre de Jesús. Toca, toca, Padre, sana, restaura, Padre del cielo, problema de insuficiencia cardíaca, Señor, insuficiencia renal, Padre bendito, problemas del sistema nervioso, Señor, problemas de ansiedad, de depresión, Señor, en el nombre de Jesús ponemos tu iglesia y nos disponemos a recibir nuestro milagro, Señor, porque el Dios del cielo sí escucha, el Dios del cielo sí responde en esta mañana, Señor. Creemos, Padre, que hoy es el día de nuestro milagro, Padre, en el nombre de Jesús lo recibimos, Padre, recibimos esta mañana en fe, creemos, Padre bendito, que vamos a recibir nuestro milagro, Señor. Bendice, Padre, la familia, Señor, que esta mañana, Señor, están clamando por un milagro, Señor. Respalda, honra, Señor, especialmente a aquellos que te sirven dentro de un ministerio, Señor. Guarda y bendiga, Dios mío, la vida de mi hermana Milagro Calix, Señor, a mi hermano René Aristides, Señor. Bendice y guarda, Señor, la vida de nuestra hermana Elizabeth Muñoz, Señor, nuestra hermana Marta de Reyes, Señor, nuestra hermana Patty, nuestro hermano Rafael, Señor, hermana Wendy, Señor, Ángel Aguilar, Padre bendito. Bendice y guarda la vida de nuestra hermana Silvia Lorena Cárdenas, Padre. Bendice toda la iglesia evangélica Fuente de Vida, Señor. Hasta allá nuestros hermanos, abrazo fraternal, y que tú les bendigas y que tú les guardes la vida de hermana Rosemary, la vida de hermano Jonathan, Señor. La vida de nuestro hermano Roberto Martínez, Señor, María Barrera, Padre. Bendice, guarda, Señor, a cada uno de ellos, Señor. Hermana Rosy Magallanes, Señor, que han estado en sintonía, Padre, y que también enviaron, Señor, esas peticiones, Señor bendito. En el nombre de Jesús creemos, Padre del cielo, que usted es el mismo de ayer, de hoy y por los siglos de los siglos. Gracias, Señor, pedimos que bendigas esta radio, Señor. Bendice a nuestro hermano Doroteo, Señor, a cada uno de los locutores, Señor, a nuestro hermano Benjamín Hernández, Señor, tú le bendigas, tú le guardes en gran manera, a él, a su familia, Señor, a nuestra hermana Noelia, Padre, a nuestro hermano, Señor, Nahum, Padre bendito, y el resto de locutores, tú le bendigas, Padre, en gran manera. Honra y bendice esta radio, Señor, y seas tú proveyendo para que continúe al aire, Señor, siendo, Padre, un medio de bendición, Señor, en el nombre de Jesús, Señor, te honramos esta mañana, Señor, te exaltamos, Padre, a usted la honra y la gloria por los siglos de los siglos, amén y amén. Damos gracias al Señor por esta mañana que nos regaló el Señor este programa. Estamos aquí agradecidos con nuestro Dios, dándole toda la honra y la gloria en esta hora. Y si el Señor no ha venido, si el Señor no nos ha llamado a su presencia, estaremos aquí el próximo domingo siempre en este programa hermoso, proclamando la palabra. Bendiciones especiales a cada uno de ustedes que estuvo en sintonía, y les esperamos el próximo domingo de 8 de la mañana a 10 de la mañana. Que el Señor te bendiga, iglesia.

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1: Pueden venir enfermedades, pueden venir cualquier adversidad, pero si nuestra vida está fundada, está cimentada, el cimiento es esta palabra, nadie nos va a mover.
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0: ha caído al suelo.
1: Parece que está muerto, su majestad.
0: ¡Sumo sacerdote!
2: Sí, su majestad.
0: ¿Qué ha sucedido?
2: Usa extendió su mano y tocó el arca, su majestad, y cayó muerto.
0: Sí, sí, ya veo, pero ¿por qué? ¿Por qué?
2: La única respuesta que tengo para eso, su majestad, es que debe ser un juicio de Dios contra Usa por algún pecado cometido.
0: O algún pecado cometido por mí, o por usted, o por Israel.
2: Eso es posible, su majestad.
0: Ay, esta es una terrible calamidad. Yo ahora tengo miedo de llevar el arca a Jerusalén. Dejémosla aquí, si puede hallarse algún lugar apropiado.
2: Muy bien, su majestad. Comenzaremos a investigar inmediatamente.
3: Acaban de escuchar una parte de la interesante historia que hoy nos traen la tía Elena y el tío Daniel.
4: Gracias, señor locutor. Y saludos a todos.
5: Y un saludo especial a cada uno de ustedes, niños y niñas, que nos escuchan hoy.
4: Tío Daniel, según entiendo, ya estás listo para contarnos otra de tus interesantes historias.
5: Sí, tía Elena, pero hoy tengo algo diferente para empezar. Escucharemos un lindo canto que se trata de adivinar algunos personajes de la Biblia. Así que pongan mucha atención al canto titulado Tú tienes que adivinar.

Bien, amiguitos, creo que ahora sí estamos listos para comenzar nuestra historia que se titula El Rey y el Arca. Ahora que David estaba firmemente establecido en el trono de Israel y

0: aún desde que era un pastorcito en la finca de su padre y fuera ungido por Samuel como el siguiente rey.
1: Pues no puedo imaginarme qué cosa será eso.
0: Traer el arca de Dios a Jerusalén.
1: ¡Ah, eso! Yo también escuché eso. Y ciertamente no se puede negar que Jerusalén es el lugar para el arca. La capital debe ser honrada con la presencia del arca, que es una señal de la presencia divina.
2: La ocasión será una escena de gran regocijo. Invitaré a 30,000 de los líderes de Israel para que estén presentes. El sumo sacerdote con sus levitas, príncipes y ancianos de todas las tribus. Todo el que ocupe alguna posición de confianza en cualquier tribu será invitado, a más del pueblo en general. ¡Qué exhibición imponente será esta! ¡Cuánta alegría para todos! ¡Escriba! Manda buscar al sumo sacerdote. Él deberá hacer los arreglos para la transportación del arca. Puede entrar, su gracia.
3: Larga vida tenga el rey.
2: Es su gracia. El arca de Dios se reposa ahora en el santuario de Kiriat Jearim, donde lo dejaron los filisteos.
3: Ya lo sé, su majestad.
2: Por mucho tiempo he tenido la ambición de traer el arca a Jerusalén, la ciudad capital.
3: Aquí es donde debe estar, su majestad.
2: Entonces, así se hará. Lo estoy poniendo a usted a cargo de la mudanza del arca. Yo me encargaré de las varias ceremonias y de instruir a los dirigentes que asistirán. Será un gran día para Israel.
0: ¡Mira cuánta gente! Nadie habría pensado que existiese tanta gente en Israel.
1: Y el rey David es el más feliz de todos. Él y el sumo sacerdote.
4: ¡Atención! ¡Todos atención! ¡Pueblo de Israel! El arca del pacto está siendo sacada de la casa de Abinadab.
0: Así que esa es el arca.
1: Esa es el arca. La misma que fue construida en el monte Sinaí y traída por todo el desierto a esta tierra de Canaán. Contiene las dos tablas de piedra en las cuales Dios escribió con su mismo dedo los 10 mandamientos. Es el mismo santo instrumento que se encuentra.
4: El arca está siendo colocada en una carreta nueva que ha sido especialmente construida para esta ocasión.
0: ¿Por qué la colocan en una carreta nueva?
1: No estoy seguro, pero supongo que será porque así es como Dios ha mandado que muevan el arca de lugar en lugar.
0: ¿Y la llevaron por el desierto en una carreta?
1: Bueno, no creo que lo hicieran, pero yo no sé.
4: Pueblo de Israel, los dos hijos de Abinadab atenderán la mudanza del arca. Ahí oirá adelante, dirigiendo los bueyes, mientras que Usa irá detrás. Al sonido de la trompeta se iniciará la procesión hacia Jerusalén.
5: La alegre procesión, detrás de la carreta tirada por bueyes, en la cual reposa el arca de Dios, procede lentamente hacia Jerusalén. Al llegar a la era de Kidón, un lugar de terreno áspero, los bueyes tropezaron y sacudieron la carreta. Temiendo por la seguridad del arca, Usa extendió su mano para sostenerla.
2: ¡Usa ha caído al suelo!
6: Parece que está muerto, su majestad.
2: ¡Sumo sacerdote!
3: Sí, su majestad.
2: ¿Qué ha sucedido?
3: Usa extendió su mano y tocó el arca, su majestad, y cayó muerto.
2: Sí, sí, ya lo veo, pero ¿por qué? ¿Por qué?
3: La única respuesta que tengo para eso, su majestad, es que debe ser un juicio de Dios contra Usa por algún pecado cometido.
2: O algún pecado cometido por mí, o por usted, o tal vez por Israel.
3: Eso es posible, su majestad.
2: Ay, esto.

0: Es una terrible calamidad. Yo ahora tengo miedo de llevar el arca a Jerusalén. Mira, dejémosla aquí. Si puede hallarse algún lugar apropiado.
1: Muy bien, su majestad. Comenzaremos a investigar inmediatamente y...
2: Con el perdón de su majestad, pero yo estaré contento de guardar el arca en mi casa.
0: ¿Y cuál es tu nombre y dónde vives?
2: Mi nombre es Obed-Edom y vivo aquí mismo, su majestad.
0: ¿Y estás dispuesto a que el arca de Dios sea dejada en tu casa?
2: Yo recibiría su sagrada presencia como una promesa del favor de Dios hacia los obedientes, su majestad.
0: Bien, sumo sacerdote, encárguese de que el arca sea llevada a la casa de este hombre. Ayúdenlo en lo que sea necesario para el cuidado del arca. Sumo sacerdote, adelántese.
1: Larga vida tenga el rey.
0: ¿Cuánto tiempo hace que dejamos el arca en la casa de Obed-Edom?
1: 6 semanas, su majestad.
0: Solo 6 semanas. Me han dicho que ya se ven las bendiciones de Dios sobre Obed-Edom y su casa.
1: Sí, su majestad, Obed-Edom ha sido bendecido grandemente desde que el arca llegó a su casa.
0: Entonces la presencia del arca es una bendición, no una maldición.
1: Sí, su majestad, eso parece en este caso.
0: O puede ser una maldición, como en el caso de Uza, si se desobedece algún mandato explícito de Dios. ¿No es cierto, su gracia?
1: Sí lo es, señor.
0: Entonces estoy convencido de que hicimos algo incorrecto, algo contrario a la voluntad de Dios cuando mudamos el arca de Kiriat Jeraim, y me propongo averiguar qué cosa fue. Tráigame el libro de Moisés inmediatamente. Lo voy a estudiar con cuidado para saber cuál fue el mal que hicimos. ¡A su gracia! ¡Su gracia! He descubierto que los arreglos que usted hizo para mudar el arca no estaban completamente de acuerdo con las instrucciones de Dios.
1: ¿Puedo preguntar a qué parte de los arreglos se refiere, su majestad?
0: El arca nunca debió ser llevada en una carreta tirada por bueyes, sino que debió ser cargada por sacerdotes señalados divinamente para esa tarea.
1: Pero, señor, los filisteos paganos llevaron el arca desde su tierra hasta Kiriat Jearim en una carreta y no sufrieron daño alguno.
0: Sí, pero ellos no conocían los mandatos de Dios y, por lo tanto, no eran responsables.
1: Bueno, yo tampoco conocía ese requisito particular, su majestad.
0: Sí, pero usted no debió desconocerlo, porque todos esos detalles están escritos en el libro de Moisés. De manera que usted es responsable. Oh, y yo también. Y todo Israel. El pecado particular de Uza fue la presunción. En directa desobediencia de las instrucciones de Dios, presuntuosamente tocó el símbolo de la presencia de Dios.
1: ¿Cuáles son las instrucciones que debemos seguir, su majestad?
0: Bien. Antes de mover el arca, deberá cubrirse con 3 cubiertas. A cada lado del arca hay una vara sujeta con anillos de oro. Por estas varas deberán los sacerdotes cargar el arca sobre sus hombros. Sumo sacerdote, en vista de las bendiciones que han venido sobre Obed-Edom y su casa, yo pienso que el arca podría traer una bendición sobre mí y mi pueblo si estuviese aquí en Jerusalén.
1: Estoy seguro que sí, su majestad.
0: Usted se encargará nuevamente de hacer los arreglos necesarios para traerla aquí. Ah, y esta vez, asegúrese de que cada requisito de Dios sea cumplido fielmente.
3: La reprensión de Dios hacia David cumplió su propósito. Él llegó a comprender como nunca antes lo sagrado de la ley de Dios y la necesidad de una estricta obediencia. De manera que, una vez más, fueron llamados los líderes de Israel y una gran multitud se reunió alrededor de la casa de Obed-Edom. Con cuidado reverente, el arca fue colocada sobre los hombros de sacerdotes designados divinamente. La multitud se colocó en su lugar y con corazones temblorosos, pero alegres, la vasta procesión se puso en marcha. Al fin, la triunfal procesión llegó a Jerusalén, siguiendo el símbolo sagrado de su rey invisible. Los centinelas en las murallas estallaron en alegres salmos.
4: ¡Alzad, oh puertas, vuestras cabezas! ¡Alzaos vosotras, puertas eternas! ¡Y entrará el Rey de la Gloria!
5: ¿Quién es este Rey de Gloria?
6: ¡Jehová el fuerte y valiente! ¡Jehová el poderoso en batalla!
4: ¡Alzad, oh puertas, vuestras cabezas! ¡Y alzaos vosotras, puertas eternas! ¡Y entrará el Rey de la Gloria!
5: ¿Quién es este Rey de Gloria?
6: ¡Jehová de los ejércitos! ¡Él es el Rey de la Gloria!
7: ¡Abran las puertas!
0: Hijos de Coat, que lleváis el arca sagrada sobre vuestros hombros, príncipes de las 12 tribus, ancianos, pueblo de Israel, entren todos a la santa ciudad de Jerusalén y regocíjense en gran manera, porque en este día ha venido la bendición sobre Jerusalén y sobre todo Israel.
3: La feliz procesión entró por las puertas de Jerusalén y con renovada reverencia y temor, el arca fue depositada en la tienda que había sido preparada para ese propósito. Ante el sagrado envoltorio se erigieron altares para sacrificios y el humo de las ofrendas de paz y los holocaustos ascendió al cielo. Al final del servicio, el rey David mismo ofreció la bendición. Después, ordenó una gran fiesta para todo el pueblo.
8: ¡Pueblo! ¡Pueblo de Israel! Su majestad, grande y poderoso y justo rey de todo Israel, ha ordenado que se sirva alimento y bebida para todos en abundancia. En el patio del Palacio Real hay mesas dispuestas con alimento. Vayan, vayan todos a refrescarse y a disfrutar, pues en este día Israel ha sido bendecida especialmente.
3: Las solemnes ceremonias de la mudanza del arca habían hecho una impresión duradera en el pueblo de Israel, despertando un interés más profundo en los servicios religiosos y ascendiendo de nuevo el celo por su Dios. David trató, con salmos de alabanza y demás medios a su alcance, de profundizar y mantener vivas esas impresiones. El Señor le dio a David descanso de todos sus enemigos. Y mientras David reflexionaba sobre las bondades de Dios hacia él y su cuidado sobre Israel, un nuevo y maravilloso pensamiento vino a su mente. Finalmente, llamó al profeta Natán.
9: ¿Me mandó a buscar su majestad?
0: Sí, su gracia. Usted es un profeta del Dios viviente. Y yo deseo pedirle un consejo.
9: Que el Señor Jehová sea siempre su consejero. Y que su reinado sea largo y próspero, su majestad.
0: El Señor ha sido muy generoso con esta nación. Ha prosperado al pueblo y me ha colocado a mí como su rey. Sin embargo, mi mente no tiene paz. Porque mientras yo habito en una hermosa casa de cedro, el arca de Dios se reposa en una mísera tienda de campaña. Por lo tanto, creo que debo construir un hermoso y maravilloso templo para que Dios habite en él. Será un templo de tal magnificencia como para expresar de una manera adecuada el aprecio de Israel por todas las bendiciones otorgadas con la presencia de Jehová nuestro Dios.
9: Adelante, su majestad. Haga todo lo que le dicta su corazón, porque el Señor es con usted.
3: Al día siguiente,
8: Natán, el profeta de Dios, desea ver a su majestad, David, rey de Israel.
9: Larga vida tenga el rey.
0: Bienvenido a mi corte, su gracia. Y estoy muy feliz por el permiso para construir la casa de Dios. No, y le aseguro que será un templo apropiado para el rey de reyes y señor de señores.
9: Es por eso, su majestad, que he venido a hablarle acerca del templo.
0: Ya lo puedo ver en mi mente. estará situado donde todos los ojos puedan verlo, y que la mayoría...
9: Su majestad, el Señor se me apareció anoche en una visión.
0: Y como hizo con Moisés en el pasado, el Señor le dio a usted las dimensiones exactas, el lugar y aún el diseño para el templo que he de construir. ¿No es cierto, Natán?
9: Oh, rey, el Señor habló y me ordenó decirle a su majestad, ve y dile a mi siervo David, tú no me construirás una casa para que yo la habite.
0: ¿Que el Señor dijo eso?
9: Así dice el Señor de los ejércitos. Yo te saqué del redil y te quité de andar tras el rebaño para que fueras el jefe de mi pueblo Israel. Te he acompañado por donde quiera que has ido. He acabado con todos los enemigos que se te enfrentaron.
0: Sí, sí. Ciertamente el Señor ha sido bueno conmigo.
9: Te daré un gran nombre como el nombre de los grandes de la tierra. Además, he preparado un lugar para mi pueblo Israel, y así los he instalado para que vivan en un sitio propio, donde nadie los moleste, ni los malhechores los opriman como al principio. Más aún, el Señor te hace saber, David, que Él construirá tu casa.
0: El Señor Dios es muy misericordioso conmigo y con su pueblo.
9: El Señor tu Dios dice, cuando tu vida llegue a su fin, David, y mueras, yo estableceré a uno de tus descendientes y lo confirmaré en el reino. Él me construirá un templo y afirmaré su reino para siempre. Yo le seré un padre y él me será un hijo.
0: Entonces, ¿yo no voy a construir el templo?
9: Tu hijo después de ti construirá el templo.
0: Gracias. Como siempre, yo estoy listo a someter mi voluntad a la voluntad de Dios. Como líder de su pueblo, yo he derramado mucha sangre y he peleado en muchas guerras. Es por eso que el Señor ha querido que sea mi hijo, y no yo, el que le construya su templo.
9: Puedo retirarme, su majestad.
0: Permiso concedido, Natán.
9: Larga vida tenga el rey.
0: ¡Escriba! No habrá más corte por hoy. Deseo retirarme a mi habitación para meditar y orar. ¿Quién soy yo, oh Dios, mi Señor? ¿Y quién es mi casa para que tú me traigas hasta aquí? Y aún has hablado de la casa de tu siervo en el futuro. Ningún hombre actúa como tú, oh mi Señor, porque tú, mi Dios, me has revelado que edificarás mi casa. Por eso yo, tu siervo, me he atrevido a hacerte esta súplica. Porque lo que tú, oh Dios, has bendecido, será bendito para siempre.

sabiduría afirmó el Señor la tierra. Con inteligencia estableció los cielos. Por su conocimiento se apartaron las aguas, y las nubes dejaron caer su rocío. Hijo mío, conserva el buen juicio. No pierdas de vista la discreción. Te serán fuente de vida, te adornarán como un collar. Podrás correr tranquilo tu camino, y tus pies no tropezarán. 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

10 de la mañana más 44 minutos, 10 más 44 minutos en todo El Salvador. Dios me les bendiga. Qué bendición más especial poder compartir con ustedes una mañana más. Bueno, ya acercándonos a horas del mediodía. En cabina les saluda Benjamín Hernández. Por acá estamos este día domingo. Y acá voy a estar todo.

Tenemos día de mucha bendición. Dios bendiga a quienes por ahí nos escuchan en sus hogares. A quienes van rumbo por ahí a la casa de Dios este día. Por ahí acompañándonos también. Dios me les bendiga.

0: Para por ahí el almuerzo, esperamos que le quede ahí delicioso.
1: Bienvenido Espíritu Santo.
0: Aquí estamos con el gozo del Señor, que es nuestra fuerza. Gracias a toda nuestra audiencia que por ahí está conectada. Recuerde, si usted desea ahí dejarnos saber que está pendiente, déjanos ahí un mensajito a través de nuestro WhatsApp 7248-3492. Bendiga a nuestro hermano José Hernández. Gracias. Ahí está en sintonía de la bendición en este momento. A quienes ya regresan luego de esta mañana a estar en la casa de Dios. Excelente, qué bueno. A quienes van a ir más tarde también. Si usted tiene esa oportunidad, bueno, congréguese. Hay que ir a la casa de Dios por ahí y por supuesto recibir de la bendición que Él tiene para nosotros.

0: Usted no puede huir ese día. A través de la radio tendremos ese gozo.
1: En esta reunión,
0: ese gozo pentecostal. Y por supuesto, la palabra que no puede faltar. Aquí le haremos sentir un día especial. Saludos, hermana Alcira. Dios me le bendiga. ¿Cómo está usted por ahí? Mientras está en casa, siga alabando.

bonito, ¿verdad? En esta reunión, Cristo está. Aquí en esta cabina de radio, Cristo está. Y ahí en su casa donde usted se encuentra, ahí está. Y ahí está, y ahí está también. Hermana Damaris Amaya, Dios le bendiga. Saludos allá hasta Los Ángeles. Por ahí también se está reportando.

¿Cómo dice? Y si lo cantamos así, dele. Échele segunda ahí al cantante, por favor. Y que este gozo no pare, que este gozo siga. 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

Por ahí dice nuestra hermana Alcina, acá estamos bien. Dice, ya casi listándonos para irnos al culto. Excelente, qué bueno. También nuestra hermana Lili desde Guatemala nos dice, buenos días hermano Benja. Aquí en sintonía de la radio desde muy temprano. Dios bendiga siempre a todo el familión, a cada uno por nombre. Gracias, gracias hermana Lili. Saludos amiga, nuestra hermana Ana Romero, allá está la estancia. Gracias hermana Ana, que el Señor me le bendiga. Continuamos con este gozo que no para.

Nuestra hermana Ángela Aguilar por ahí también nos está sintonizando. Dice por acá, bendiciones, hermano Benjamín. Dios me lo bendiga en este lindo día. Amén. Gracias, hermana Ángela. Por ahí, pendiente de la programación. Qué bueno poder saludarle y este gozo continúa. Once de la mañana, ya más 15 minutos en El Salvador, 11 más 15.

0: Las 11 de la mañana más 24 minutos, ya 11 más 24.
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0: A usted que nos acompaña mientras va un Song Tomóvil por ahí en nuestra sintonía, qué bueno. Que Dios me le continúe bendiciendo. Muchas gracias por ser parte de la unción y la presencia de Dios en este momento del domingo. Les recordamos que por la tarde, a partir de las 5 de la tarde, ese día se abren las puertas del local de las instalaciones para celebrar culto a Dios. Así que usted que nos escucha, no tiene dónde congregarse, quizás ha dejado de asistir a la congregación. Bueno, le hacemos la invitación para que este día no se pierda a partir de las 5 de la tarde. Puede acercarse, puede pedir también más información a nuestro número en cabina 7248-3492. Y por acá el pastor Doroteo Rivera, el hermano Manuel Valdés, parte también del Ministerio Mujeres con Unción, le estarán dando la bienvenida.
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0: Y ese día vamos a ser parte, que vamos a estar escuchando esa bendición también, ya que nos correspondió hoy estar acá.

continuamos con esta bendición muy especial. Saludos a nuestros hermanos en Colombia, en los Estados Unidos, en Guatemala, en Nicaragua, en México. Muchas gracias por estar ahí.

Cristo es el que vive y deja en nosotros siempre algo muy bonito, algo muy especial. En la resurrección tenemos también nosotros ese poder. Gracias ahí por seguir con nosotros en este momento, 11 más 35 minutos. Muy bendiga nuestra hermana Matilde, que por ahí también nos está escuchando. Nos dice: es hermoso, dice, ese tiempo, esos coros. Los extraño porque acá en Estados Unidos ya no los cantan en las iglesias. Y fuera bueno, dice, que de vez en cuando, pues, alguien ahí cantara una cadenita de estos coros. Eso es así, es cierto. Saludos, hermana Matilde, Dios me le bendiga. Que ahí el gozo del Señor esté sobre usted, sobre su casa. Y esa es la intención de que, bueno, nos sintamos así bendecidos con este ambiente así pentecostal. Ya casi la hora del almuerzo aquí en El Salvador, usted ya casi.

0: Dios bendiga a nuestra hermana Helen Salazar, que por ahí también está conectada. Saludos a toda la familia. Ahí hasta el sector de Papalones, donde están ahí pendientes de la programación. Muchas gracias. Ya solamente 12 minutos más y llegamos a las 12 del mediodía. A las 12 venimos escuchando la palabra de Dios para nuestras vidas. Pendientes por ahí.
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dice el Señor que has sufrido mucho, que el diablo te ha dado duro. Tuviste al punto de morir. Gracias por escuchar tu voz, Jesús. Tuviste al borde de la muerte y se llega una palabra del cielo en la tierra y dije que tú no vas a morir. El diablo te quería llevar y Dios me dijo, esa palabra la marqué yo dentro de ti. No lo que el mundo diga ni lo que el diablo diga, sino lo que yo diga, que se va a cumplir hoy en tu vida, aquí hoy. Gracias, Jesús. Papá. Papá, te doy gloria. Te doy gloria. Te doy gloria. Ay, ay, ay, yo siento a Dios. Yo no sé si tú lo sientes, pero yo siento a Dios. Porque yo siento río de agua viva. Siento que me estoy quemando. No sé qué tú puedes sentir, pero yo siento a papá. Yo siento a papá. Papi va a hacer algo aquí hoy. Papi lo va a hacer. Papi no se mueve de balde. Y mi madre nos tenía a nosotros con el Señor en un círculo de idolatría. ¿Qué acontece? Yo no aguantaba todos los días el Santo Rosario. Yo decía dentro de mí, me iba para los montes y decía, si yo pudiera desaparecer, si yo pudiera irme, mi alma alaba la gloria del Señor. Cuando tenía problemas en la escuela le decía, mami, necesito hablar contigo. Ella me decía, no tengo por qué hablar contigo, tú no eres hija mía, yo no te quiero, era mejor que tú te hubieras muerto en mi vientre. Alaba la gloria de Dios. Yo venía creciendo desde mi niñez con una palabra comiéndome en mi cabeza, de que mi familia no me quería, de que mi madre no me quería. Mi alma alaba la gloria. Y en la edad de los 11 años de edad me fui con un hombre de 47 años. Cuando me voy con ese hombre de 47 años, supuestamente hice mi vida con él. Gloria al Señor. Con él procreí un hijo que ahora mismo tiene 24 años de edad. Mi alma alaba la gloria. Cuando lo tuve a los 14 años de edad, me separo de ese hombre. Cuando me separo de ese hombre, en la soledad, envuelta en la soledad, comencé a beber, comencé a fumar droga, comencé a andar en los prostíbulos. A la edad de los 14 años, ya yo consumía droga, ya yo era prostituta, ya yo era lesbiana. Mira lo que el diablo hace en la vida del ser humano. Pero al diablo se le olvidó de que Cristo murió en la cruz del Calvario para morir por la lesbiana, para morir por los homosexuales, para morir. ¡Ah, papá! A la edad de los 15 años, ya yo tenía 7 puntos de droga. A la edad de los 15 años, ya yo manejaba un arma como quiera. La desarmaba, la limpiaba y volvía y la armaba. Mi alma alaba la gloria del Señor. Comencé a controlar los puntos de droga en Guaricano, el Torito, Gualey, Guachupita. Mi alma alaba la gloria del Señor, el caliche de Cristo Rey. Mi alma alaba el Cordero. Yo contraté 11 mujeres para que trabajaran para mí. Esas mujeres vendían drogas, esas mujeres atracaban, esas mujeres se prostituían para llevarme dinero a mí. Y tal vez tú me preguntas, pero, y tanto tú pasaste.

Cuando uno no tiene un apoyo de una madre, cuando uno no tiene un apoyo de un amigo que te ayude, tú llegas hasta más de ahí. El enemigo me metió profundamente. A la edad de los 16 años ya yo era satanita. Mi alma alaba la gloria del Señor. En esa misma edad de los 16 años ya tenía 7 mujeres mudé entre casa. A la edad de los 16 años ya vestía como los hombres, pastor. Ya no me sentía bien con un pantalón de hembra. Ya no me sentía bien con maquillaje. Ya no me sentía bien con una blusa de hembra. Y yo escuchaba la voz del enemigo que me decía: te quiero para esto. Vestía como los varones, los pantalones a mitad de pierna, la ceja chapía con un solo arete, con una 9 milímetros en la cintura, un puñal y un sacatripa. Yo llegaba a la discoteca y los porteros se quitaban. Podía haber un coronel, podía haber un mayor, y si me gustaba la mujer de él, tenía que quedarse quieto. Alaba. Tú querías testimonio. Te dije que busque el pañuelito para que te seque la lágrima. Yo entraba a una discoteca, yo entraba con la pistola en la mano. Y el portero decía: usted no puede entrar con esa arma. Yo le decía: mira, quítate de ahí para no explotarte la cabeza de un tiro. Esto es mío aquí. Yo soy la que controlo. Y le decía a los tigres: ponte tú en la puerta y quítamelo a él. Alaba. Y yo le decía a los muchachos: mira, esa mujer que está ahí me gusta, tráemela. Y siéntamela en la mesa. Y ellos me decían: ¿cuál más, jefa? Digo yo: mira, tráeme esa, que esa también me gusta. Y sentaba hasta 4 y 5 mujeres en la mesa. Y le decía: pidan por su boca que llegó el papi. Sí, porque el diablo te hace visualizar como que tú eres hombre, pero en tu interior tú sabes que tú eres una mujer. Y yo iba a la tienda y todo lo que me compraba era de hombre. Y yo le decía a las mujeres: mami, pidan todo lo que ustedes quieran, que su negro está aquí. Y mira qué tremendo arte Cristo hizo. Siento a papá. Si yo hubiera sabido que el evangelio era tan bueno, yo me hubiese convertido antes. Pero así en la noche, cuando llegaba a mi casa, lloraba. Lloraba, me sentía sucia. Y había algo en mi corazón y en mi mente que me decía: tú sabes que tú no eres de ahí. Porque había una vena del Espíritu Santo dentro de mí. Y esa vena, cuando se desarrolló, dijo: pepa al evangelio que voy. Y cuando me sentía mal, yo iba donde mi madre. Le decía: mami, necesito hablar contigo. Y mami me decía: yo no tengo tiempo para hablar contigo. Vete para donde tus amigos. Vete para donde tus amigas. Vete a compartir con ellos. Vete a hablar con ellos. Porque yo no tengo tiempo para hablar contigo. Y yo le decía: mami, pero necesito expresarte algo que siento dentro de mí.
Y ella me decía: es que tú no eres hija mía, tú eres la vergüenza de la casa, tú eres la vergüenza de la familia. Ajola que una guagua te mate, ajola que cuando tú salgas de aquí de la casa te mate un vehículo y que me den la noticia de que tú te mataste para yo salir de ti. Yo no sabía que en mi familia iba a haber una... Yo no sabía que en la familia iba a salir una drogadita prostituta. Y yo le decía: yo no nací así. Yo nací que me gustaban los hombres. Pero la falta de amor, la falta de cariño. Porque hay veces que el hombre no le da el amor a la mujer que la mujer necesita. Y hay veces que las mujeres tienen un hombre en la casa y se vuelven lesbianas. Porque el hombre para más en lo trabajo que en su propia esposa.

con mi familia. Le dije ya, como mi familia no me quieren, como nadie me quiere, le dije: diablo, ven, toma mi vida. Así mismito le dije, en plena calle, me tiré de rodillas, le dije: ven, tómame en cuerpo y alma, y haz conmigo lo que tú quieras. Eso fue como decir: gracias por darme el permiso. Yo pensaba que yo nada más me iba a quedar en ese chin, pero no. Sentí algo que entró completamente a mi vida. Y cuando vine a despertar al otro día, ya yo era prostituta. Ya yo bailaba en los cabarets desnuda, exhibiendo mi cuerpo. Ya yo era bailarina desnuda. Ya estaba haciendo películas de pornografía. Mi alma alaba la gloria del Señor. Ya yo era una mujer famosa. Todo el mundo me conocía como la lesbiana. Todo el mundo me conocía como la stripper. Todo el mundo me conocía como la mujer de la que hace la película de pornografía mejor. Yo trabajaba con americanos. Ya yo manejaba millones de dólares. Ya yo manejaba millones de dinero. Yo tenía los mejores vehículos. Yo tenía los mejores carros. Las mejores mujeres las tenía. Mi alma alaba la gloria. Mi vida se estaba hundiendo en el infierno cada día. Mi vida cada día iba llegando y más y más y más al infierno. Y el diablo usándome. Mi alma alaba la gloria del Señor. Pero había un vacío dentro de mí. Había un vacío profundo. Gloria al Señor. Y cuando llego a esa condición, yo misma me paraba y me preguntaba: ¿pero qué es lo que yo estoy haciendo? Porque hay momentos de reflexión en la vida del hombre. Y yo decía: ¿pero qué es lo que yo estoy haciendo? Porque yo tengo mis hijos. Yo tuve mis hijos, fue con un hombre. Yo tuve mis tres hermosos hijos que con un hombre. No fue con una mujer. Mi alma alaba la gloria del Señor. Y cada vez que venían esas reflexiones a mi mente, venía otra y la bloqueaba. Porque el diablo no quería que yo entendiera de que yo era una mujer. El diablo me quería tener atada en el pecado. Me quería tener atada en los vicios. Pero un día Cristo llegó a mi vida. Un día Cristo me transformó. Un día Cristo me libertó.

vida transformada. Dios permitió que yo cayera presa en la cárcel por muerte. Y cuando me meten presa, yo ni me pregunté, pero ¿por qué? Pero tú sabías por qué. Un año y 6 meses presa en Najayo. Allí yo no vi amigo. Allí yo no vi hermano. Nunca mi mamá me visitó en ese año y 6 meses. Mis hermanos nunca fueron a verme presa en Najayo. Allí lo que yo veía era presa y preso. Allí las mujeres abusaron de mí. Porque cuando llega carne fresca a la cárcel, ya tú sabes, ni el médico chino te salva. Alaba. Y dijeron la presa, llegó una menorcita nueva para nosotros. Y yo dije, se equivocaron esta. Porque si ellas son malas, yo soy peor. Y viene uno y se me acerca, dime, ¿qué es lo que es, menor? Digo yo, ¿qué es lo que de qué? No, tú sabes que tiene que hacer amistades, porque aquí el que no brinca salta. Digo yo, pues yo ni brinco ni salto. Y te me despegas rápido de ahí para yo no partirte tu cabeza. En la cárcel me hice respetar. En la cárcel yo partía 2 y 3 todos los días. Al que no le daba una patada, le daba una trompa. Y al que no le daba la trompa, la mordía con los dientes. Pero me defendía. Mi alma alaba la gloria del Señor. Y yo viendo mi situación todos los días. Y en una me tranco yo en uno de los baños. Y le me tiro de rodillas y le digo, mira, si es verdad que tú eres el Dios que predica lo loco, yo te pido que tú me saques de aquí. Yo te pido que tú me cambies porque yo no quiero ser así. Mi alma alaba la gloria de Dios.

cuando llega el año y 6 meses, le digo, mira, yo tengo 1 año y 6 aquí. Yo hablé contigo. Ya tú sabes. Yo no quiero estar aquí. Y cuando me voy y me acuesto a mi celda, suena el teléfono. Cuando suena el teléfono, me mandan a buscar. Oye, residente, salga de ahí rápido, que vaya a la oficina. Yo, ¿qué? ¿Cuál es tu prepotencia? Bájate, manito. Le dije, bájate. ¿Qué? Dime. Voy ahora. Cuando voy, la que estaba en la oficina era una mujer, una comandante, una morena alta, caco pelado, que tenía la cara como un machete alimao. Todas las residentes le tenían miedo porque tenía la cara así. Le digo yo, dígame que usted me mandó a buscar. Me dice, tú estás en libertad hoy. Digo yo, ajá, ¿y quién se decidió a pagar a mi abogado? Dice, no, me llamaron al teléfono. Y una voz me llamó y me dijo que te diera libertad. Y ella me detallaba la voz y me dijo, eres como una voz, como dulce. Era una voz como estruenda. Era una voz con autoridad. Una voz que me dijo, a fulana de tal, sácamela de la cárcel y dale libertad. Yo dije, pues si yo estoy en libertad, déjame buscar lo mío para irme. Pero el hombre tan malo, el hombre tan malo que ve que Dios hace las cosas por ellos y aún siguen torcidos. Cuando salgo con mi mochilito de la cárcel, hice así, hasta nunca. ¿Tú sabes dónde el enemigo me llevó cuando salí de la puerta de la cárcel? A un punto de droga. En aquel punto de droga hallé cuarto. En ese punto de droga hallé hombre. Ahí andaban las cervezas rodando por todos lados. Y yo decía, pero ¿y tú esta droga? ¿Y tú esta cerveza? Mira cómo es el diablo cuando el diablo quiere matarte. Porque el diablo sabía que ya yo hubiera planificado una palabra en el cielo y que ya yo la hubiera declarado en los reinos de los cielos. Alaba, mi alma alaba la gloria. Y cuando estoy allí en deleite y en placeres, le digo yo a un hombre, mira, yo me voy para la capital. Yo voy para donde mi familia. Me dijo, pues ven, vamos a montarte en una guagua. Cuando me monto en la guagua, llego al 9 sin dinero. Le digo yo a un hombre, mira, yo voy para Villamella. Me dice, ah, pues yo te dejo en la Kennedy. Digo yo, pero no tengo cuarto. Pero si tú quieres, podemos resolver, tú sabes. Dice el hombre, trato hecho. Le resolví al hombre y me llevó gratis. Cuando me quedo en la Kennedy, para un carrito, una guagua, me dice, ¿para dónde tú vas? Digo, yo voy para el Torito de Villamella, para la piscina. Y me monto. Y le digo yo, pero no tengo cuarto. Me dice, tú sabes, yo te llevo, pero ya tú sabes lo que tú tienes que hacer. Digo, no te preocupes, que yo te voy a trabajar para que tú me lleves. Cuando llego a mi casa, le digo a mi madre, mami, usted pagó abogado para mí. Me dice mi mamá, ¿y a dónde tú estabas metida? Digo, mami, yo salí de la cárcel. Usted no pagó abogado por mí. Dice mi mamá, ¿quién va a pagar abogado por una maricona como tú? Una prostituta lesbiana, drogadita, borrachona. Tú no vales ni un peso. Tú no vales una guayaba podrida. Vete de mi casa, lárgateme de mi casa. Yo no quiero saber de ti. Mi alma alaba la gloria del Señor. Y a ver la forma de mi madre, me quedé tranquila en la casa. Y como a la semana,
comencé de nuevo a rodar en la calle. Allí comencé a trabajar como prostituta en un prostíbulo de casa de cita. Cuando comencé a trabajar en esa casa de cita, todos los hombres me miraban a mí porque yo era la menor. Yo era la del cuerpecito bonito. Había un reguero de vieja. Nadie le va a poner caso a una vieja. Y los hombres le decían al jefe mío: mira, esa menor es la que yo quiero. Y él decía: mira, hay 4 clientes para ti. ¿Cómo tú lo vas a hacer? Digo yo: a los 4 les resuelvo y después hablamos. Oye, lo tan profundo que Satanás me tenía. Mi alma alaba la gloria del Cordero. Y cuando yo salía de esos lugares, yo lloraba en la calle, pastor, porque me sentía sucia, me sentía asquerosa, me sentía cochina, me sentía que no valía nada. Yo era un gusano, yo me daba en el pecho en medio de la calle. Yo decía: yo no sirvo, yo tengo hijo, ¿por qué hago esto? Yo no sirvo. Mi alma alaba la gloria. Yo me prostituía para mantener a mis 3 hijos. Yo me prostituía para mantener a mi madre. Mi madre pensaba que yo trabajaba en casa de familia, y ella no sabía que yo trabajaba en casa de cita, que yo trabajaba en prostíbulos para mantener a ella y a toda mi familia. Yo mantuve a toda mi familia, desde sobrino, desde hermano, desde mi padrastro, con mi cuerpo. Pero cuando se llegue el momento de Dios, en tu vida todo cambia. Yo tenía una amiga, y esa amiga trabajaba junto conmigo en la discoteca donde yo trabajaba como bailarina. Y esa noche no tengo deseo de ir a trabajar, pero voy al trabajo para cumplir. Y me tocaba hacerle unos shows de stripper a unos americanos que llegaron de fuera. Y cuando ya me estoy preparando en el camerino para salir, va una amiga mía y me dice: mira, fulana, fulana y fulana te están acechando para apuñalearte, porque tú le estás quitando todos los clientes. Y yo le decía: ¿cómo va a ser? Pero ellos van a donde mí, no soy yo que lo busco. No, ellas dicen que tú eres la menorcita y que tú le quitaste el trabajo desde que tú llegaste. Yo le decía: bueno, yo lo siento, pero voy a hacer el show esta noche. Y cuando me estoy preparando en el camerino, tremenda sorpresa. Cuando voy a comenzar a hacer el show, veo a mi hermano varón que está sentado en la primera fila de adelante. Veo a un cuñado mío y un amigo de mi hermano. Mi hermano no sabía que yo era bailarina desnuda. Mi familia ninguno lo sabía. Pero ya el palo estaba dado. Ya tenía que seguir el show. Cuando estoy ahí, gloria al Señor, mi hermano se avergonzó tanto que se paró y me miró. Y nada más hizo así. Y arrancó y se paró. Cuando la persona está influenciada del diablo, no le pone caso a familia. No le pone caso a nadie. Y cuando estoy ahí haciendo el show, gloria al Señor, que termino de ese show, y me tocaba uno a las 2 de la mañana de nuevo. Gloria al Señor, viene la amiga mía y me dice: fulana, fulana tiene ácido del diablo en la mano. Y dijo que te lo va a echar encima. Y que va a destruir tu cara, que va a destruir tu vida y que también te van a bajar la cara. Cuando estoy en el camerino, siento ese susurro en los oídos que me dice: vete y sal por la puerta de atrás. Cuando yo voy a salir, que faltan un par de minutos, veo que las mujeres van para encima de mí. Y yo me devuelvo. Cuando me devuelvo, la amiga mía se puso delante y a ella fue que le echaron el ácido del diablo encima. El Señor la puso de instrumento a ella para salvar mi vida a mí. Eso hace Dios en la vida del hombre. Cuando Dios tiene propósito en la vida del hombre.
¿Y tú crees que a Dios no le dio pena que a esa muchacha le echaron eso encima por mí? Y ella fue la que murió. Cuando llego a mi casa, me dice mi mamá, ¿y tú aquí tan temprano? Digo, no, que salí temprano. Y cuando estoy ahí meditando, digo, no. No voy a pensar en eso. Al otro día pregunto por la amiga mía, me dicen, ella murió. Digo yo, ¿cómo que murió? Sí, ella murió. Le dieron 2 puñaladas y le echaron ácido del diablo encima. Y murió. Lloré a mi amiga. Pero yo no sabía que dentro de mí estaba fluyendo un SIDA. Yo no sabía que dentro de mí estaba fluyendo un cáncer. Porque Dios, para traer al hombre, Dios tiene que mandarle juicio. Porque hay impíos que Dios lo está llamando y no se quieren arrepentir. Hay amigos que Dios ha tratado

En esos mismos días me conseguí otra compañera de trabajo y comienzo a hablar con ella y le digo a ella: mira, yo me siento como algo medio raro en mi cuerpo, que me está caminando algo por dentro medio raro. Ella me dice: pero ve al médico a ver qué es lo que tú tienes. Cuando voy al médico al otro día, dice el médico: ¿qué es lo que te pasa, joven? Digo: no, yo vine aquí a hacerme un análisis porque yo me siento mal. No sé qué me está pasando, porque yo vivía con personas sin protección. Y me dice el médico: ven. Me sacan sangre, me hacen un Papá Nicolau, me hacen estudio. Me dice: el otro día ven a buscar los resultados. Digo yo: pues está bien, a los tres días me preparo y voy a buscar los resultados. Me dice el médico: por si acaso tú viniste con alguien más adulto que tú. Digo yo: no, yo sola, porque mi mamá no quiso venir conmigo, nadie quiso venir conmigo. Me dice: pues tengo tres malas noticias que darte, y tengo que decírtelo con una persona que sea adulta para que entienda tu proceso. Y lo primero que sale de la boca del doctor: ay, una muchacha tan joven se va a morir. Y el diablo ahí. Y cada vuelta que daba el doctor: ay, si ella supiera que se va a morir. Ay, pero si ella supiera, una muchacha tan joven, si ella supiera que lo que le queda son días de vida. Y le digo: doctor, dígame qué es lo que usted me va a decir. Me dice: mira, la primera noticia que te voy a dar, que tú tienes VIH, que tú tienes SIDA, eres portadora de SIDA. Porque la persona que yo vivía, a los tres, a los cuatro meses ya estaba muerto. Y la única que quedaba viva era yo. Yo vivía con una pareja y se murió de una vez. Y que porque fue un infarto que lo mató, pero era el SIDA que lo estaba matando. Le digo: doctor, dígame la otra noticia. Me dice: mira, tú tienes un cáncer y te quedan tres meses de vida. Digo yo: ¿cómo va a ser, doctor? Me dice: sí. Y tengo que darte otra noticia. Y yo: ¿cuál es la otra noticia? Que tiene tres meses de embarazo. Y yo: ¿qué? ¿Que yo estoy qué? Que yo estoy embarazada. ¿Y de quién será el papá? Alaba. Pero a Jehová no se le escapa nada. Porque hay impías que le pegan los hijos al pollero y son del gallinero. Y como en los planos de Jehová sabía quién era el papá. Alaba. Salí del consultorio llorando. Voy a un punto de droga, compro un Brugal. Cuando voy de camino que compro el Brugal, lo destapo, claquiti, y boto un ching y me lo bebo. Clu, clu, clu, clu, clu, clu, clu, clu, clu, clu, clu, clu, clu, clu. Preparo un devuelto. Cuando preparo un devuelto, le echo crack. Después que me fuma el devuelto, le digo al muchacho: mira, dame 200 pesos de cocaína, ven ahí, de perico. Y me di los 200 pesos de perico. Me bebí otro pote de Brugal. Le digo: ahora que estoy ready, gloria al Señor. Pero voy camino, todo el camino llorando. Cuando voy a donde mami, le digo: mami, necesito hablar con usted. Dice mi mamá: ¿y esos papeles que tú tienes en la mano? Digo yo: para que usted lo lea. Porque yo dije: pero léelo tú. Dije: mami, tú sabes que yo no sé leer. Yo iba a la escuela, pero la escuela mía era pelear. La escuela mía era darle golpe a los maestros y a todo el que se pegaba. Alaba. Y me dice: dame los papeles, ven, ¿qué es lo que dice ahí? Cuando lo lee, están mis hermanos que tú tienes SIDA. Digo yo: sí, mami, no me dejes sola, tengo SIDA. Dice mi mamá: no puedo ayudarte en esta vuelta. Digo: mami, pero siga leyendo, que tú estás embarazada y que tienes cáncer. Lamentablemente, recoge tu ropa, porque yo aquí en mi casa no te puedo tener.
sale mi hermano más viejo y le dice: sáquela de aquí, porque ella nos va a contaminar a todos. Salí de la casa con la misma ropa que tenía. Escucho una voz que me dice: quítate la vida, mátate, porque tú no vales nada. Y yo nada más dije esta palabra: yo nací en esta tierra sin familia. Había una casa abandonada. Pues como que fue el mismo diablo que me puso la soga. Cuando el diablo, cuando yo veo esa soga, pero yo estaba acostumbrada a esa casa, fumarme mi hierbita, y yo no hubiera visto soga. Porque cuando el enemigo se quiere llevar a alguien, se la pone fácil. Él sabía que hoy me tocaba predicar, y cuando voy para el trabajo, voy en mi vía. Y en mi propia vía que yo iba, venía un camión del ayuntamiento sin luz. Y cuando ya el camión estaba ahí, y el carro, yo hice así y me metí por la vía del aeropuerto y me subí encima del contén. Y el corazón se me quería salir. Y el hombre del camión siguió como sin nada. Y escuché una voz que me dijo: tú no estás sola.

Y cuando pego el carro de encima del contén de la acera, que vuelvo y cojo mi vía, pongo una alabanza en mi carro. Y la alabanza que salió, que esa alabanza yo no la tengo en el carro. Y la primera alabanza.

Porque cuando tú le eres fiel a Dios, Dios es fiel contigo. Tópale a tu hermano: yo no muero cuando el diablo diga. Me dieron vida y vida en abundancia, dile. Me dieron vida en abundancia. Y cuando llego al trabajo, que parqueo el carro, gloria al Señor, que saco todos los instrumentos del negocio, baja un ladrón. Y cuando baja el ladrón me mira, me dice: sierva, ¿en qué le puedo ayudar? Digo yo: no, papi, tranquilo. Me dice: tranquila, que yo soy suyo. Hay otros tigres que se han pasado con usted, pero usted la respaldamos nosotros aquí en este callejón. Y hay diversos tigres y piperos que me esperan a mí ahí, que saben que yo llego a las 4:50 de la mañana. Todito me esperan a mí ahí en el negocio, esperando que yo le dé su desayuno. Alaba la gloria de Dios si puede. Y yo no espero que venga el cliente, no. Yo le despacho a ellos primero. Alaba. Mi alma alaba la gloria de Dios. El negocio es mío. El negocio de Jehová. ¿Tú sabes cómo me dicen ellos? Mi mamá. Llegó mi mamá y se paran debajo de los elevados. Llegó mi mamá. Vamos a beber el tececito caliente para que se nos quite el frío. Que llegó mi mamá. Alaba. Y cuando yo llego a la casa vacía, escucho la voz que me dice: mira, quítate la vida. Tú no vales nada, a ti nadie te quiere. Digo yo: es verdad, a mí nadie me quiere. Gloria al Señor, no es verdad, nadie me quiere. Y me puse la soga en el cuello. Cuando me puse la soga en el cuello, me subo encima de la pared. Cuando me subo encima de la pared, que me tiro, la soga se rompió. Alaba. Digo yo: pero esta soga es podrida, ¿qué está? Y agarré, volví de nuevo y la amarré. Y le hice un nudo fuerte. Y volví y me tiré. Y la soga nada más hizo así. ¡Crac! Y se quebró y volví de nuevo y caí en el suelo. Dije yo: pues hermano, me voy a matar ya. Hasta la soga está en contraria a mí, pero no me voy a quitar la vida. Cuando cojo esa noche para un punto de droga, ya comienzo a fumar. Y escucho la misma voz que me dice: mátate. Digo yo: es verdad, me voy a matar. Agarro, cojo y subo para el Torito. Me monto en un carro. Cuando me monto en un carro, camino a Villamella. Gloria al Señor. Me dice el chofer: ¿a dónde usted se queda, joven? Digo yo: no, dale, dale para Villamella, dale para allá, para Villamella. De allá para acá vuelvo de nuevo y el mismo chofer retorna conmigo y me dice: pero joven, usted me ha pagado el pasaje doble, ¿a dónde que usted se va a quedar? Y el diablo me decía: en tal sitio tírate, y ahí te va a venir un vehículo y te va a pasar por encima y ya salimos de ti. Llegando al Torito, parece que el acelerador del carro del chofer se aceleró. Abrí la puerta. Cuando abrí la puerta, me tiré de cabeza. Cuando me tiré de cabeza, vino un carro que venía detrás y me pasó por encima. Alaba la gloria de Dios si puede. Cuando viene el otro carro, me pasa por encima, se quedó y me quedé encallado debajo del carro. Cuando me quedé encallado debajo del carro, todo el mundo salió y todo el mundo dijo: es la hija de Alicia, ya está muerta. Para sacarme debajo del carro tuvieron más de 10 hombres que levantar el carro. Para sacarme. Tenía la columna rota en 4 partes. Tenía la pierna derecha, el hueso desbaratado. La clavícula de ese brazo la tenía fuera, estaba rota. La cabeza la tenía abierta. Alaba
gloria al Señor. Y yo nada más, yo no conscientemente, y yo nada más así abría los ojos. Le dijeron a mi madre: mire, su hija tuvo un accidente y su hija murió. Ahí salió mi mamá llorando. Alaba. Cuando me llevaron al Darío Contreras, allá yo estoy arropada con una sábana tirada, porque los médicos pensaban que yo estaba muerta. Tópale a tu hermano y dile: ahora es que viene lo bueno.

Cuando estoy agilado ya, con los ojos mirados y el diablo muerto de la risa parado en la puerta, con la manito así, te voy a tener conmigo. Y yo por dentro de mí, te equivocaste, diablo. Cuando llega mi madre, llega mi cuñado, llega mi hermana, y le dicen los médicos: no, esa mujer está muerta. Tiene la columna vertebral rota en cuatro partes. Tiene una pierna desbaratada, tiene un brazo desbaratado y tiene la cabeza abierta. No se cuenta con ella. Mi alma alaba la gloria. Mi mamá idólatra hasta la taza. Gloria al Señor. Y el cuñado mío va y me pone la mano y me dice, y yo no me escucho lejos, y mi cuñado nada más dice: ay, mi cuñado, tú sí eres una mujer buena. Tu familia no te valora, pero en mi corazón yo te amo. Y sé que lo que tú haces, lo haces por tu familia. Pero tu familia es tan ciego y no entienden lo que tú estás haciendo. Y yo hice así, le apreté la mano a mi cuñado. Y mi cuñado le dijo al doctor: está viva la mujer. Tápale a tu hermano. Cuando el diablo escuchó eso, dijo: por esta mujer tiene más vida que un gato. Cuando dicen los médicos: vamos a atender a esa mujer, nos meten por un túnel para ver todos los demás golpes, ¿ves? Y cuando estoy allá adentro de ese túnel para tirarle placa a la gente, yo veo a este hombre que se pasea, nada más le veo la sandalia de los pies, y digo yo: wow, pero qué sandalia más linda, cualquiera se la roba para empeñarla. Pastor, cuando yo vi a este galanazo con el pelo de oro largo,

Y cuando estoy agonizando, veo que cada día más se va acercando donde mí. Y le veo un cinto que le cruza desde la espalda hacia aquí alrededor. Y dice: Rey de Reyes y Señor de Señores. Mira que yo no sé leer. Y eso lo leí. Y la vestidura que arropaba aquella sala. Y una mano tierna como un niño. Y me agarró la mano. Y me puso la mano en la frente. Yo sentí que el cráneo de mi cabeza, que estaba desbaratado, se iba uniendo por pieza.

mi alma alaba al Cordero. Y sentía que mi pierna le pusieron la mano y me la jalaron. Cuando me la jalaron, me jalan el brazo y me dice: párate ahora. Cuando yo le digo: doctor, mire, sáqueme de aquí que yo no puedo estar aquí. Y le digo a mi mamá: mire, vaya al colmado y cómprame un cigarrillo. Y mi mamá: ¿qué? ¿Y esa es mi hija que está boceando? Yo sabía que era la loca esa. Y cuando me paro, tenía la columna en cuatro partes rotas. Y cuando me paro, salí caminando como sin nada. Le dije: mami, vámonos de aquí que yo no puedo estar aquí.

oye. No hay huesitos rotos que mi papá no lo enderece. Yo estoy viva por un milagro. No sé si sigo con el testimonio, pastor, o si ya se cortó mi tiempo. Los riñones míos no sirven, ninguno de los dos. Sí, pastor, los médicos desahuciaron mis riñones. Y veo que todo el mundo se muere al lado mío de los riñones y yo me quedo viva. Y cuando me enfermo de los riñones, le digo al Señor, dime, yo no voy para médico. Los médicos dijeron que los riñones no sirven, lo que me van a dar diálisis. Y yo no me voy a morir. Y mucha gente dicen que esto es loco, que es mentira. Pero yo no voy a médico. Y mi hermana me es testigo. Le digo, no me lleve a médico. ¿Y por qué? Porque ya el Señor vino y me vacunó y me puso una dieta de 7 días. ¡Alaba! 7 días de medicamento espiritualmente. Ahí está ella. Y le dije a ella, mira, anoche vinieron y me pusieron un suero. Dice ella que te pusieron, que ya eso es mentira tuya. Dice yo, ¿tú quieres ver la prueba? Cuando dice así que me levanté, digo yo, mira, ¿qué tú ves en ese brazo? Veo sangre, veo un puyón de un suero. Digo yo, alaba.

0: y yo brinco y camino y estoy de pie. Y tal vez todo el mundo se los haya raro. ¿Cómo así, sierva? Sangre en el brazo, que un suero, sí. El Señor lo hace. El Señor lo hace. Cuando salí del hospital, porque el hombre es telco, cuando salimos de allá, le digo, mami, vaya hacia adelante. Me metí a un colmado, le quité el cuarto a mi mamá y lo primero que me bebí fue una cerveza. En pleno accidente. Esta mujer, viendo el milagro que Dios hizo, vio el caballero de la cruz y todavía sigue de telca. Y esa mujer dice, Jehová, no, yo tengo que chocar a esta mujer entre la espada y la pared. Para que esta mujer entienda que es lo que yo quiero con ella. Cuando esa noche me acuesto, me quedo dormida como en éxtasis. Y veo que estoy con una falda larga negra y una blusa manga larga y un moño como el que tengo, alaba, en una tarima bajo una unción terrible predicando. Y yo cuando me mire dije yo, pero espérate, esta no soy yo. No. Le dije, no, déjame salir de este sueño, que no, esa no soy yo. Cuando me levanto le digo, mami, me hice un sueño con una falda larga, una blusa larga, predicando a las multitudes de drogadictos y de lesbianas. Dice mi mamá, Dios está tratando contigo, conviértete. Le dije a ella, mire, suélteme en banda y dígale a su Dios que todavía. Le dije, y él piensa que yo lo voy a servir a él, tú y yo estoy joven todavía. Alaba. Tres revelaciones una detrás de otra. Otro día vuelvo y me acuesto. Cuando me acuesto, veo que me están poniendo un sello en la frente que dice pastora. Y me veo que entro a una iglesia y que salgo. Y veo muchos niños detrás de mí. Y mucha prostituta y mucha lesbiana detrás de mí. Digo yo, wow, pero ni cuántas mujeres tengo. Sí, porque eso es lo que el diablo te pone a pensar. Y la segunda, la tercera revelación. Digo yo, no, mira. Cuando yo voy cayendo por ese túnel, que voy derechito, que veo toda esa candela. Y escucho guay. Y el guay. Y el guay. Y la gente llorando. Y digo yo, ¿y para dónde es que voy? Y me dice, ten galanazo, ven, agárrate de mí. Que si tú no te conviertes, ven a ver a dónde tú vas a caer. Cuando bajo al infierno, que yo le dije, mira, deja tu coro, deja tu chelcha, sácame de aquí. Sácame de aquí, que yo no quiero estar aquí. Me dijo, ven, que yo te quiero mostrar. Cuando me mostró muchas cosas, las cuales aquí en la tierra los impíos no creen. El infierno es real. Las prostitutas se están quemando allá en el infierno. Y él me dijo, ahí es que tú quieres llegar. Yo le dije, no, sácame de aquí. Me dijo, te dejo aquí. Digo, no, llévame contigo, sácame de aquí. Y cuando volvió y me tomó, cuando desperté, le dije, mami, que estaba en el infierno. Y mi mamá comenzó a danzar. Y me dijo, por fin pudiste experimentar lo que Jehová no quiere y a donde tú quieres llegar. Pero seguí de caco dura. Seguí de caco dura porque es que el hombre no entiende, hermano. El hombre no entiende. Porque es que el diablo le pone el corazón duro al hombre. Gloria al Señor. Y comienzo ahí a andar en la calle y aquí para acá. Hasta que me cambiaron el nombre y me pusieron Patique Perro. Porque andaba como un trompo para allí y para acá. Le digo, ¿qué es lo que tú quieres conmigo? Gloria al Señor. Y Dios me trajo porque no quería entender por medio de un SIDA. me trajo por medio de un cáncer. Y ahorita corté el testimonio del embarazo, gloria al Señor, porque me gusta dejar eso para de último, porque hay personas que están esperando un milagro. Y aquí va, muchos van a recibir milagro de sanidad, para que entiendan que Dios sana. Mi alma alaba la gloria del Señor, aleluya. Mi alma alaba el Cordero. Y para adentrar al pedacito del testimonio del embarazo, mi madre me echó de la casa. Me fui para la calle. Cuando me fui para la calle, allí la mujer que era millonaria llegó a ser pipera. La mujer que tenía fama se convirtió en gusano. El cáncer que estaba dentro de mí explotó. Comencé a comer podrida, comida podrida de los zafacones debajo de los puentes. La mujer que tenía dinero, la que tenía fama, la que tenía los poderes, el diablo la, el Dios la humilló de tal manera que la volvió un gusano. Y el diablo dijo: no, mija, ya tú no me sirves para nada, patica, para que te tengo, te solté. Y esos son los momentos que Dios agarra al hombre. Cuando estoy allí, que dormía debajo de los puentes, la ropa que tenía se me pudrió encima, pastor. Andaba desnuda, andaba sin ropa, no tenía cabello. Mira qué melena me dio Cristo. Y yo esperaba que la gente tiraran basura, y la funda de la basura yo la abría, y la comida podrida llena de gusano, esa era la que yo me comía. Y me comía esa comida llena de gusano, y los gusanos me bajaban por la boca y me caminaban por la cara. Y mi cuerpo se pudrió, mi cuerpo estaba lleno de llagas, la piel se quedaba en la calle. Y ya a los 6 meses completos de embarazo, está cayendo un diluvio de agua y estoy debajo del elevado. Estoy adentro de una caja, estoy lambiendo un huesito de picapollo. Y viene un hombre y pasa en un carro y tira una funda. Y la funda que tira era frito duro con un pedazo de carne. Y yo destapo la funda, cojo el pedazo de carne, cojo lo frito duro, pero me lo estoy comiendo. Y vuelvo y me entro adentro de una caja y me arropo con periódico. Cuando estoy adentro de la caja, escucho una voz que me llama. Y miro y salgo de la caja, no veo a nadie. Y yo, pero ¿quién será que me está llamando? Porque yo no veo a nadie. Y cuando vuelvo y entro a la caja, escucho una voz que dice: ¡Noelia! ¡Soy yo, Jehová! Yo salgo de la caja y busco y busco y miro. No veo a nadie. Vuelvo y me acuesto de nuevo en la caja. Me salen 2 gotas de lágrimas. Cuando me salen 2 gotas de lágrimas, gloria al Señor, yo escucho de nuevo nuevamente la voz, pero más fuerte. Y me dice: ¡Noelia! ¡Soy yo, Jehová! ¡Tu mamá te está esperando! Cuando yo salgo de la caja, que miro, veo ese hombre tan lindo, que tiene una chacabana blanca, tiene un pantalón blanco, y me dice: sígueme. Cuando comienzo a caminar, el agua está cayendo de encima de mí, la piel me duele porque estoy llena de llaga, y los gusanos están bajando por mi cuerpo. Y el agua me picaba y yo me arrancaba y los pedazos de la carne se me quedaban en las manos. Cuando llego a mi casa desnuda con el panzón, mi madre me recibe con los brazos abiertos. Y mi madre me dice: mi hija, ¿dónde tú estabas?
1: que yo te estaba buscando. Mis hermanos le dijeron: bote esa mujer de aquí. Esa mujer no sirve. Usted no ve que está podrida, está llena de gusano. Había un mal olor, un bajo tan grande que no se aguantaba. Y mi madre le dijo: por donde salió ella, también salieron ustedes. Mi madre buscó una ponchera, de esa ponchera grande que usaban los viejos de antiguo para lavar. Mi madre me entró ahí adentro, buscó criolina, me entiolé y comenzó a echarme en el cuerpo entero. Y comenzó a sacarme los gusanos, gusano por gusano, y lo echaba en una bandejita. Y eso era pegote de gusanos que salían de mi cuerpo. Y mientras más gusanos mi madre me sacaba, más gusanos salían de mi cuerpo. Gloria al Señor. Y mi madre me decía: mi hija, tú estás podrida. Yo le decía: sí, mami. Me dijo: no te preocupes, que yo te voy a curar. Me dijo: tienes que ir al médico porque el embarazo está grande.

madre le dice, ella es un ser humano igual que ustedes. Me tiraron en una camilla y la sanguaza bajaba por la camilla. Y los gusanos salían por la camilla. Y el embarazo no tenía nada. Porque Dios sabía que era un pastor que tenía en el vientre.

profeta de 24 años. Tengo un profeta de 21. Y tengo un pastor de 18 años. Y son de la promesa. Cuando los médicos le dijeron, vamos a atender a su hija, pero hay que hacerle cesárea. Y sacaron y me buscaron vena por aquí. Y me buscaron vena por todos los lados hasta que hallaron un chinchín de vena y sacaron sangre. Y cuando hacen el estudio dicen, pero esta mujer tiene sida. Lamentablemente no podemos atenderla. El médico dijo, mire, llévesela. Y a los 7 meses, si se ha mejorado un poco, usted vuelve y la trae para hacerle la cesárea. A los 7 meses mi madre me lleva. Ya yo me estaba recuperando de las llagas. Cuando voy al hospital, la enfermera no me miraban. Me miraban, era así. Y se tapaban la nariz porque era un bajo que nadie lo aguantaba. Y tanto que se la dan la gente. Y tan propotente y tan altivo. Y tú eres un gusano. Y van los cristianos y pasan a hacer la obra y a donde a mí no entran. Esos son los cristianos, entre comillas, que tienen a Dios adentro, pero son hijos del diablo. Entonces, si tú vas al hospital a hacer la obra que tú vas, es hacer la obra que tú vas. Tú no vas a rechazar a los enfermos. Y pasan esta robacuca de pelo buen, de pelo con moño como yo, faldúa, con falda también corta. Y mi mamá está en la puerta y le dice, sierva, ore por mi hija, mire, hágame el favor, esa mujer está podrida y hay un bajo y yo me voy a contaminar. Por eso la Biblia no se equivoca cuando la Biblia dice que son muchos los llamados, pero poco los he cogido. Y hay 3 mujeres al lado mío. Y vienen los médicos y se llevan a las 3 mujeres. Para hacerle la cesárea, a mí me dejan ahí. Entran con mascarilla. Se tapan la nariz. Ay, fo, pero esa mujer está podrida. Pero qué asco. Ay, susu. ¿Y por qué tienen esa mujer aquí? Yo comienzo a llorar. Le digo, mami. Mi madre está llorando. Mi madre me dijo, yo voy a salir detrás de un médico. Digo yo, pues está bien, mami. Cuando yo miro para arriba, para el techo del hospital, le digo, Señor, si es verdad que tú eres real, permíteme conocerte y ayúdame a salir de aquí. Y ayúdame a salir de esta situación en la cual me encuentro. Y no faltó un minuto que yo terminé de decir eso cuando viene y se aparece un médico alto, vestido de blanco, con un cartel en la mano. Aquí hay alguien que se llama Noelia. Yo levanto la mano, yo, doctor. Me dice, a mí me encargaron para hacerte la cesárea. Y fue y buscó un camillero, mira, bájenme esa mujer para abajo, para sala de parto. Y cuando llegué a sala de parto, toda yo en mi camilla, las mujeres que llevaron todavía no le hubieran hecho la cesárea. Y le dice al doctor, retírame esas 3 mujeres que está ahí, que le vamos a hacer la cesárea primero. ¡Ala!

Y cuando ese médico me inyecta, me dice: mira, te voy a hacer una cesárea rápido. Digo: está bien, doctor. Cuando estoy entre una estas y durmiendo, veo ángeles que suben y ángeles que bajan. Y veo a estos hombres, estos galanazos con los ojos verdes, rubiotes. Que comienzo a caer en un éxtasis y comienzo a cantar una alabanza sin yo saber cantar. Y veo a estos hombres vestidos de blanco que suben y bajan. Y comienza uno a decir: ella está bien, ella está bien, ella está bien. Vete, infórmale, dile que está bien. Alaba.

0: lástima la cesárea. Tan rápido. Cuando dice el doctor, ahora sí es verdad que el muchacho no llora. El muchacho está muerto. Y yo he entrado y escucho que el muchacho está muerto. Y yo, ¿cómo que el muchacho está muerto? Y comienza el doctor y le da como más de 30 nalgas y el muchacho nada grita. Y le dan respiración y el muchacho nada respira. Y digo yo, ¿pero qué es lo que está pasando? Y escucho una enfermera que dice, pero doctor, el muchacho está muerto. Y dice, doctor, no, él no está muerto, él está durmiendo, él no está muerto, es durmiendo que está. Y de repente el muchacho hizo, ¡ñá! Cuando dice el doctor, le dije, vamos a llevar a ella para sala de parto. El muchacho, cuando le pregunta, doctor, ¿y mi muchacho dónde está? Dice, doctor, no te asustes cuando te lo lleve. Digo yo, ¿cómo así, doctor? Espero que no lo rechace.
1: No pare a tu hermano, ahora es que viene lo bueno.
0: Cuando el doctor me lleva el muchacho parecía un monstruo. Tenía un cáncer en las caras que le arropaba la boca con tu nariz. Dice el doctor, tu hijo nació con sida. Tu hijo nació con el corazón grande. Y nació con un cáncer en la cara, no lo rechace. Que es tu hijo. Yo le dije a mi mamá, quítame ese monstruo de ahí que yo no lo quiero. Y mi mamá dijo, no lo rechace, que es tu hijo. Quítemelo de ahí para no matarlo. Porque no lo quiero. Eso no es hijo mío. Y dice, doctor, venga para llevarme. Lo metieron en una incubadora. A mí me dieron de alta para mi casa. Se quedaron con el niño porque el niño tenía el corazón grande y tenía problemas para respirar. A las 2 semanas llama el doctor, pase por aquí a recibir al niño. Mi madre fue y buscó su nieto. Me lo entregó a mí en la casa. Con el muchacho en la casa, yo no quería saber de él. Y le digo a mami, yo me voy a trabajar, a los 3 meses me voy a trabajar. Porque yo era cobradora de guagua en los guaricanos. Yo era cobradora y manejaba un minibú en guaricano como chofer y cobradora. También. Yo era limpiabota, yo también conchaba en un motor, también vendía helado en la calle. Yo limpiaba zapatos también. ¿Y tú crees que yo me voy a morir de hambre habiendo tanto trabajo? Y tantos dominicanos tan jaraganes que son. Que hay dominicanos que les gusta que lo mantengan. El hombre que se va a enamorar de mí, que no trabaje, que se vaya para allá. Porque no es verdad que yo tengo los años que tengo pagándole el precio a Jehová para que Jehová me dé a mí un vago. Trabajo lo pongo a trabajar. Y tal vez te pregunta, pastor, ¿usted es casada? No, yo no soy casada. Yo estoy esperando en el Rey de Reyes y Señor de Señores. Porque Dios sabe que un hombre vago dominicano no lo quiero en mi camino. Pastor, para eso me espero yo a la pestaña a las 2 de la mañana. Para irme a las 4 de la mañana para mi trabajo. Que no duermo mis horas que tengo que dormir. Para levantarme a las 2 de la mañana, preparar la venta. Para las 4 de la mañana irme a vender para la calle. Regoso que me atraquen y me maten. Para yo digo que tenía un vago en mi casa que se quede chateando. En Netflix, en Facebook, en YouTube. Mire,

Y cuando me voy a trabajar, que llego a las 12 a comer a mi casa, hallo el niño enfermo. Le pregunto a mi hermana, ¿y el niño está tirado ahí en la cama? Y digo yo, ¿qué es lo que tiene el niño? Ah, se cayó y se dio un golpe en la cabeza. Y digo yo, ¿cómo va a ser? Cuando veo al niño, el niño está moradito. El niño está rojo, con los ojos mirándolo, casi muriéndose. Y cuando lo llevo al médico, los médicos dijeron, ay, no, este muchacho hay que internarlo. Le dio meningitis del negro, de que coagula la sangre por dentro, que la sangre no circula por ningún lado. Y eso que le dio al niño le quemó la piel, le quemó los dedos. Usted ve cuando se quema una persona que quedan los dedos, que nada más los huesitos. Así quedó en los dedos del hijo mío. Y dice el médico, manda a limpiar tu casa, porque tu hijo no se salva. Así duré yo desde los 3 meses hasta cumplir su primer año en el Angelita. Cuando el niño cumplió su primer añito en el Angelita, le dio un paro cardíaco y el muchacho se murió. Cuando el niño se muere, dice el doctor, lo siento, mi hija, tu hijo acaba de fallecer. Dice mi mamá, no lo puedo creer que mi nieto se haya muerto. Gloria al Señor. Cuando coge el teléfono, que llamo a mi casa, le digo a mi hermana, limpia la casa, que el niño acaba de morir. Eso fue el griterío en el barrio entero. Mi hermana limpió la casa, compraron la caja, prepararon el altar en la mesa para poner la cajita del muerto. Mi alma alaba la gloria. Y el diablo muerto de la risa, ja, lo maté. Mi alma alaba la gloria. Tópale a tu hermano líder, te equivocaste, diablo. Cuando mi mamá me pone la mano en el hombro, me dice, mi hija, dile a Dios que si te resucita el muchacho, tú te vas a convertir a él. Y me pongo en el pasillo del hospital y miro para arriba, para el cielo, y le dije, Jehová, si me resucita mi hijo hoy, yo me convierto a ti, te lo prometo. Los médicos dijeron, envuélvanlo en 3 sábanas, vámonos para la morgue. Allá van los 2 médicos, va el camillero, va mi mamá, voy yo, y allá en la morgue está el asesino esperándolo para abrir el muchacho. Cuando estamos en la morgue, estoy parada en la puerta de la morgue llorando a mi muchacho. Ay, se me murió mi muchacho. Ay, pero yo no quería saber de él. Y yo estoy llorando al muchacho. Y cuando me recuesto de una de las columnas de la morgue, yo siento que la morgue se estremece, como si fuera un terremoto, pastor. Uy. Digo yo, ¿y qué es esto, mami? Mami, la morgue se movió. Dice mi mamá, tú te estás volviendo loca, yo no siento nada. Y yo, mami, sí, Emma, hombre, está bien, no me ponga caso. Cuando yo me paro en la morgue y veo que los muertos, que están en congelado, había un muerto al lado de mí, veo que la camilla del muerto se mueve. Y le digo, mami, los muertos se están moviendo. Dice mi mamá, mi hija, yo no veo nada. Es loca que tú estás. Digo yo, está bien, mami, está bien, está bien. Cuando yo estoy al lado del muerto llorando, yo nada más siento que la mano del muerto se para. Cuando la mano del muerto se para, que me dé esta cachetada, yo doy 3 vueltas en la morgue, alaba, y le digo, mami.

dice a mi mamá, mira, déjame tranquila, déjame llorar a mi nieto que tú estás loca. Está bien, digo yo, está bien, que usted no me quiere creer, está bien, está bien. Y de repente cuando yo abro los ojos, que voy a salir de la morgue, veo que mi mamá cae de rodillas. Digo yo, veo que los dos médicos también están de rodillas. Veo que el camillero está de rodillas. Y veo que el asesino de la morgue está de rodillas. Digo yo, ¿y qué pasó aquí? La única que está de pie soy yo. ¿Y qué es lo que está pasando aquí? Cuando la morgue se estremece de una presencia sobrenatural grande y comienza a iluminar la morgue entera, no era la luz física, era una luz espiritual. Mi alma alaba la gloria. Y cuando yo veo ese ángel que viene bajando, prendido en llama de fuego, que baja la morgue en alaba.

Cuando ese ángel se mueve, se convierte en una bola de fuego, se pasa encima del pecho del hijo mío. Y cuando se pasa encima del pecho del hijo mío,

muchacho a ver si es verdad. Pero estoy asustada. Y yo me quedo parado en la puerta mirando a ver si es verdad que el muchacho va a resucitar. Nada de moverse el muchacho. Y comienza y viene el ángel con una bola de fuego más grande. Y cuando se posa por completo encima, veo que la sábana se está moviendo. Y escucho una voz más estruenda que llama. Y llama a mi hijo por su nombre nuevamente. A ti está el enmascarado.

madre está de rodillas, no levanta la cabeza. Los médicos no levantan la cabeza. Porque esta experiencia era para mí. Porque yo tenía que chocar con Dios en ese mismo instante. Era una realidad que yo tenía que vivir.

comienza a quitarse la sabanita de encima y se para en la camilla y comienza a caminar encima de la camilla y llega donde yo estaba y me dice: mamá, tengo hambre. Alaba.

El que yo le dije a mi mamá que no quería saber de él, cuando se paró no tenía cáncer en la cara. Y los médicos levantaron la cabecita y dijeron: mira, yo quiero el Dios que resucitó a ese muchacho. Alaba. Y esos médicos hoy en día son pastores, son evangelistas, le están sirviendo a Dios por el milagro del hijo mío. Alaba, gloria a Dios. Y le digo: doctor, ¿y ahora qué va a hacer con el muchacho? Lo vamos a llevar para allá, para el consultorio, lo vamos a chequear. Cuando lo chequean, el niño no tenía cáncer. Le hacen el estudio, el corazón lo tenía grande, no lo tenía grande, lo tenía chiquitico. Alaba, la gloria de Dios. Dice: doctor, hay que hacerle la prueba a ver si tiene sida. Le hicieron la prueba 4 veces y salió negativo. Esto puede ser tu hermano que te queda al lado. No hay nada.

Si hay alguien enfermo aquí y los médicos le dieron un diagnóstico, dile ese diagnóstico, te equivocaste. Dile, te equivocaste. Porque yo no sufro de azúcar, dile.

al diablo. Aquí hay personas que van a los hospitales por un dolor de cabeza. Dios te dice enviaciones para que tú no ores. Ese dolor que se te mete en tu espalda, me dice el Espíritu Santo, eso es para que tú no ores, para que no te tires de rodillas a clamar. Eso son influencias del diablo, influencia del infierno, para que tú no te goces en la presencia de Dios. Y mi hijo tiene 18 años, pastor. Y tiene un sello en la frente que dice pastor. Y tú sabes qué aconteció. Que le mocharon los 5 dedos del pie derecho. Dile, primer principio, hay una señal de Dios. Cuando usted le pregunta a mi hijo, ¿qué te pasó en ese pie? Pregúntale a Jehová, él es que sabe de él. Él fue el que lo hizo. Y si me dejó sin dedo, él sabe por qué. Le dije, mira, oye papi, falta tu negra por sanarla de cáncer. No te va, no. Falta tu negra por sanarla de sida. Tú de aquí no te vas hasta que tú no me bendigas. ¿Cómo va a ser? ¿Cómo va a ser que si él hizo el milagro en el hijo mío, no lo va a hacer conmigo? Cuando salimos del hospital, quédate de pie. Cuando salimos del hospital, que llego a mi casa, le digo, mira, hasta que tú no lo hagas, no te voy a soltar. Y cuando me siento en la silla, que estoy meditando en lo que Dios hizo en mi hijo, tú no sabes qué pasó. Me rodearon más de 5 ángeles y me durmieron. Cuando yo me quedo dormida en la silla, veo que vienen 4 ángeles con una bandeja en la mano. Vienen con un suero, vienen con una manguerita, y viene otro con una bandeja con una sangre en una bolsa aparte. Y escucho una voz que dice, mire, la sangre que ella tiene no sirve, sáquensela y bótenla lejos, porque no sirve. Y cuando me sacaron esa sangre de mi cuerpo, era una sangre negra, pastor, y esa sangre hedía a diablo. Y cuando me sacaron esa sangre, dijo uno de los ángeles, vete y bótala. Y le dijo el ángel, ¿qué vamos a hacer con esta sangre? Dieron una orden de que le pongan esa sangre a ella. Cuando abren la sangre, la bolsa de sangre, era una sangre tan roja, tan roja, cuando me la estaban

pusieron la sangre? Dijo uno de los ángeles: sí, ya se la pusimos. Y yo lejos escuchaba a mi mamá que me despertaba. ¿Pero qué le pasó a esta mujer? Se quedó dormida en la silla. Y cuando despierto, le digo: mami, no. Lo que pasa es que me cambiaron la sangre que tenía. Ya no llevo la sangre de mi

el brazo a mi mamá, me está chorreando sangre. Y viene una vecina enfrentada, está enfrentada, y le pone la mano al brazo mío. Cuando le pone la mano al brazo y a la sangre que estaba saliendo de mi mano, que la mujer cayó en el suelo. La mujer cayó pataleando en el suelo. Y cuando cayó pataleando, la mujer fue libertada. Ahí está sirviéndole a Cristo. Alaba la gloria de Dios si puede. Le dije, mira. Le dije, falta otra cosa por hacer. No te vayas. Falta el cáncer. Y cuando me voy a parar de la silla, no me puedo parar. Los dos pies se me congelan. Cuando se me congelan los dos pies, que no puedo caminar ni para adelante ni para atrás. Me dice mi mamá, mija, ¿qué te pasa? Digo, mami, no puedo moverme. Siento que me entran una mano gigante. Me hacen un hoyo por la cabeza. Y hacen, impulsan algo para abajo. Y cuando yo voy a caminar, sale el cáncer que había dentro de mí. Sale como si fuera un muchacho. Y cae en el suelo una pelota de carne podrida, pastor. Alaba. Y el chorro de sangre. Y mi mamá viene y recoge el pedazo de carne podrida. Y dice mi mamá y los vecinos, fue, pero qué bajo. Hay aquí. Mi mamá lo echó en el baño y lo bajó. Gloria al Señor. Y la sangre en el mismo instante dejó de cesar. Y los vecinos que estaban ahí dijeron, yo

años sirviéndole a Jesucristo. Y he visto a Dios sanando cáncer a través de mí. Y he visto a Dios sanando sida a través de mí. Pero yo simplemente soy una vasija para Él. Soy una sierva inútil para Él. Pero cuando Él me dice que haga algo, tengo que hacerlo. Acuérdate que la gloria no es mía. La gloria es de Él. Lo que Él haga, eso es de Él. Yo no tengo que ver con eso. Mi alma alaba la gloria. Por eso es que antes de predicar yo digo: Señor, humilla mi corazón de tal manera que mi corazón reconozca que la gloria es tuya. Sí, porque hay muchos predicadores que se paran en los púlpitos. Yo estuve en tal sitio y levanté un muerto. Estuve en tal sitio y levanté un paralítico. Estuve en tal sitio y se dan la fama. ¿Y a dónde queda Cristo? Detrás

0: está sobre tus pies. 60 en demonio ahí, porque ahora es que falta. Pero será para la próxima. Será para la próxima. Para contarte la maravilla que Cristo ha hecho en mi vida. Aparte de lo que Él hizo. Porque Cristo bendice, ¿no es verdad que sí? Cristo bendice, pastor. Yo estaba a pie y me dio 4 vehículos. Ay. En medio de crítica y de murmuradera, pastor, me hizo vivir en un me tiene viviendo en un residencial con piscina.
1: Alaba.
0: Topale a tu

critica, además Jehová me bendice. Y la crítica me hicieron conocer las bendiciones de Dios. ¿Y tú crees que muchos pastores no me critican? Muchos cristianos no me critican. Todavía Dios.

Y tú ves que viven mirando los defectos de la hermana. Ahí vino estruja. Mira las uñas como la tiene sucia. No coge un corta uña y se quita la uñita de los lados. Mira cómo tiene la zapatilla pelada. Bárbara, vete a bajarte butío.

tiene dos semanas con la misma falda, con la misma blusa. Tú tienes blusa y falda que

0: baño. Cristianos que cuando van gente a su casa tapan los calderos. Hay cristianos que Dios les revela la necesidad de los hermanos y se hacen el ciego.
1: Adora.
0: Y Jehová diciéndole: mira, el 15, cuando tú compres, cómprale una zapatilla y una falda a la hermana tuya que está descalza y está sin ropa. ¿Qué cristianos somos? Y tú no ves ellos afuera, racatarabacanda. Y somos cristianos, pero somos tacaños. Cristianos ladrones que no pagan. Aquí hay cristianos que no dieman. Aquí hay cristianos que cuando cobran le dice a Jehová que no cobraron completo. Ladronazo.
1: Predícalo.
0: Ladronaza. Y así quieres que Dios te bendiga. Y así quieres que Jehová te cambie la jipeta. Así quieres que Jehová te cambie la casa. Con tu tacañería, ladrona.

0: prefieren ir a la tienda y gastar 1,000 pesos de maquillaje y de corta uñas y de pintarse las uñas, y lo compran todito de diversos colores: negro, blanco, rosado, rojo, verde, amarillo, lo que usted, y dicen, y van a la tienda y compran un cuté rojo, compran un vestido rojo.
1: ¿Y Dios para cuándo?
0: Un cuté amarillo, un vestido amarillo y zapatilla amarilla, y son los 27 de febrero. Y sin embargo, cuando hay una actividad en la iglesia, todo el mundo

portaste. Entonces cuando Jehová venga, tú, Jehová te va a decir, mira, vete allá abajo y sígate comprando el maquillaje, cómprate lo que usted. Señor, pero yo aporté una manzana. ¿Qué manzana tú aportaste si cuando había una campaña tú no aportaste? El Señor me mostró al pastor. El Señor me lo mostró al pastor anoche, mientras yo oraba. Y el Señor me decía, ese es mi hijo. Y a ese fui yo que lo puse en la iglesia. Y me decía, y hay un grupito que se han levantado en contra de él. Y yo le decía, Jehová, ¿qué más tú me vas a decir? Y el Señor me decía, mira, él me llora en el altar. Hay muchos aquí que Dios le va a dar carta de divorcio. Cuando se habla de carta de divorcio, que Jehová lo va a sacar. Porque hay una profecía que Jehová dijo que iba a sacar mucho de aquí. ¿Tú sabes por qué? Porque ni lavan ni emprestan la batea. Aquí hay mujeres que son celosas cuando alguien está en el altar que los Dios lo está usando. Y yo le decía, Señor, sígueme con el chisme, que ahora es que está bueno. Y yo veía un gigante en la puerta de la iglesia que Jehová lo derribaba. Aquí hay un altar. Y está aquí de frente. Dice Jehová, te voy a dar la bruja junto con el brujo.

y divisiones. Hay divisiones, hay hermanos que no se llevan entre sí. Aquí me dice el Espíritu de Dios, anoche me lo dijo, dile al pastor que hay hermanos aquí que no se llevan, que se odian.

Si yo comienzo a señalarle los que están de mano con usted, son pocos. Los que le levantan la mano a usted cuando usted no puede. Los que le dicen a usted, pastor, siga que usted puede seguir avanzando. Y el Señor me mostraba multitudes de cristianos que le daban la espalda a usted. Pero lo que ellos no saben, que de aquí nadie lo quita a usted. Porque hay muchos que quieren el lugar suyo y vienen con chisme. Y lo lindo que lo de adentro lo tiran para afuera. Esto es más fuerte, pastor. En los grupos donde están metidos, han sacado contacto para comentar. Cosas que se han dicho aquí en la iglesia que no pueden salir, la dicen afuera. Porque lo que se habla aquí se queda aquí. Los impíos no tienen por qué saber lo que se habla aquí. Y ustedes están peores que los impíos que están allá afuera. Venga acá, varón. Venga acá. Vaya allá donde el pastor. Usted ve ese hombre. Ese hombre ha sido una columna para usted. Ha dado testimonio, me dice el Espíritu Santo. No hay un programa que no se planifique que él esté de primero aquí. Aportan que se quede sin comida. Siempre está dispuesto para todo. Pero así mismito lo están matando y lo están criticando. ¿Tú sabes por qué? Porque tú eres el discípulo amado.

En lo poco me fuiste fiel, y en lo mucho te pondré, te dice el Señor. No hay peticiones que tú no tengas delante de mí que yo no te la dé, dice el Señor. Que yo no te la ceda. No hay problema que yo no lo resuelva en tu casa, dice el Señor. No sé qué pasa, pero hay un problema en tu casa. Tu casa es de Dios, y aún los que te siguen es de Dios. No hay principados que yo no lo derribe por ti, dice el Señor. Hay gente que se van a ir solo de aquí, y no le caiga atrás, dice el Señor. Déjalos que se vayan. Déjalos que se vayan. Déjalos que se vayan, dice el Señor. Porque para que te pierdas junto con ellos, mejor prefiero que me pastorees 5. Y que los 5 se vayan conmigo, dice el Señor. Eres mi hijo amado. Desde el vientre de tu madre te cogí. Eres evangelista también. Tienes un don profético. Tienes don de visión terrible. Hablo contigo en revelación y tú lo sabes. Te revelo y no haces nada sin consultarlo conmigo, te dice el Señor. Ay. Prepárate que vienen más iglesias aparte de esta.

personas que están preparadas para el pastorado ya, pero son cobardes, tienen temor, tienen miedo de pastorear. A mí me ungieron al año de yo convertirme como pastora, sin saber de letra, sin saber leer, y comencé a dar estudio bíblico en los puntos de droga. Y yo agarraba y leía la, y agarraba y abría la Biblia. El Señor me decía: ya que tú le vas a dar la enseñanza. Y yo le decía: pero yo no sé leer. Y él agarraba y me leía el versículo bíblico y le daba la enseñanza. Vete a verlo, ahí son pastores, evangelistas, los mismos punteros.

Jehová, dame todos los ministerios, no te preocupes, que yo lo cojo todo. Yo le dije al Señor, quiero ser pastora. Me dijo, te lo concedo. Le dije, quiero ser evangelista. Me dijo, te lo concedo. Quiero ser adoradora. Me dijo, te lo doy. Le dije, quiero ser profeta. Te lo doy. ¿Qué más tú quieres? Le dije, Jehová, quiero viajar. Te lo doy. Y estoy viajando desde 2018. Alaba, y estamos en el 2022. Y me voy de viaje en el año que entra. Alaba la gloria de Dios si puede. Tópale a tu hermano, dile, me llamaron tierra seca. Mientras te sigan llamando tierra seca, estate tranquila, que cuando venga el rocío de Jehová, esa tierra seca va a tener que florecer. Ven acá. A ti, ven acá. Ese era el hombre que Jehová me revelaba.

hay otro milagro más que falta Dios por hacer contigo. Yo veo dentro de ti un tejido que Jehová va a comenzar a unir. Y lo que el hombre pone imposible, para Cristo todo es posible. Eso te tiene desesperado ya. Ya te sientes cansado de eso. Hay momentos que lloras. Hay momentos que te sientes mal. Dios no se ha olvidado de ti todavía. Dios no se ha olvidado de ti. Pero el Señor me decía, dile a Él que lo traje por medio de ese quebranto. Porque solo así Él me podía servir. Ay. Te viste al borde de la muerte. Fuiste restaurado por la mano de los médicos. Pero Dios tuvo en tu operación. Pero así mismito veo un ángel ahora mismo que va a terminar la operación que los hombres no pudieron hacer. Urra bacatarabacatarabaquimarabashot.

de Dios para tu vida. Yo no te voy a poner la mano. Es el Espíritu Santo que va a caer sobre ti. Espíritu Santo y fuego. Tú me dijiste que iba a ser papá. Ahí está. Ahí. Espíritu Santo y fuego. Espíritu Santo y fuego. Ahí está. Te cae el corrientazo. Ay. Comienza el corrientazo de papá. Ahí está. Comienza el corrientazo de Jehová.

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5 minutos, 2 más 5 minutos en todo El Salvador. Dios me les bendiga. Continuamos con más de nuestra programación especial para este día domingo a través de la señal de nuestra programación 1020 AM para el oriente de El Salvador y a través de nuestras plataformas digitales, también compartiendo con ustedes esta tremenda bendición en este día. Bienvenidos y bienvenidas a este espacio para saludos y complacencias musicales. Nuestro número en cabina está a la disposición para que usted pueda reportarse con nosotros: 7248-3492. Disponible para que usted nos pueda dejar su mensaje, a su nota de voz, o puede llamarnos también a ese número. Y vamos a estar programando el tema que usted desea escuchar en esta bonita tarde, con unción y presencia de Dios. Saludos y complacencias musicales, damos inicio así.

Y estamos escuchando a los hermanos Reyes con este mix de alabanzas. 14 horas más 14 minutos, o las 2 de la tarde, 2 de la tarde más 14 minutos, aquí en El Salvador y en el área centroamericana. Dios bendiga a nuestro hermano Jorge Martínez, por ahí nos dice, Dios le bendiga hermano Benji. Y saludos, gracias hermano Jorge, Dios me le bendiga también a usted.

Saludos también a nuestra hermana Karina, allá hasta Nicaragua. Qué bueno por ahí saber que están en sintonía en este bonito momento de bendición a través de la alabanza. Hemos escuchado ahí ese poderoso testimonio que estábamos escuchando anteriormente. Y es que Dios es grande, para Él no hay imposibles. Él tiene siempre la facultad.

de obrar en nuestras vidas cada vez que así lo disponemos. Ponemos nuestra fe, nuestra confianza en Él. A usted que ya regresa a casa luego de ese día de labores o de estar en la casa de Dios también, excelente. Qué bueno saber que por ahí nos andan sintonizando. A usted también que ya se va acercando el momento de llegar a la casa de Dios, al templo. Excelente, y continuemos ahí con más de la programación en estos momentos. Alfa y Omega nos canta Dios Incomparable. ¿Desea alguna alabanza en especial? Puede solicitarla a través de un mensaje de texto o nota de voz vía WhatsApp. 7248-3492 está ahí disponible.

2 de la tarde, ya más 25 minutos. Estábamos ahí escuchando Bendito sea mi Jesús, mi Salvador, en voz de Francisco Orantes. Continuamos en este ambiente musical, en este momento del día domingo, en este atardecer de bendición. Los embajadores del rey nos van a cantar: El Señor es mi rey.

0: esto.
1: 7 minutos más y llegamos a las 3 de la tarde. 7 más para las 3. Tengo por acá reporte de nuestra hermana Milagro de Calix, que nos dice: bendiciones, hermano Benjamín. Gracias, hermana Milagro.
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1: Por ahí también nuestro hermano José Hernández, a todo dar ahí en sintonía de la unción. Hermana Flor Álvarez,

0: Areli. Bueno, las Maritas, ¿dónde están? ¿Dónde está mano Juancito? ¿Dónde está mano Héctor? ¿Qué pasa? ¿Qué pasa? ¿Qué pasa? ¿Qué pasa? ¿Será que después del mensaje que recibimos, qué poderoso mensaje, verdad, mano Benjamín? Es que Dios a uno lo trae. Si uno es elegido para ser salvo, lo trae, pero lo trae a sus caminos, ¿verdad? Las buenas o a las malas. Así es que no esperemos esa situación, busquemos al Señor ahora mismo, busquémoslo, pero de corazón. Saluditos, mano Benjamín, le cuento que ahora ya tengo una radio, hice una gran inversión de $10, pero lo importante es que ahí escucho la radio. Bueno, siempre y cuando esté en la casa también, ¿verdad? Pero ahora la vamos a estar escuchando. Dios me le bendiga a todo ese familión, a todititito los que están agregados. ¿Será que almorzaron con arroz? Pues dicen que el arroz da sueño después que de que uno come, ¿verdad? El arrocito, pues tan delicioso que es, ¿verdad? Así que saluditos a todos y a todas las hermanitas. Mana Milagro, ¿dónde está? ¿Dónde está la hermana? Ay, ¿cómo se llama esta hermana? ¿Cómo se llama la hermana que preparaba el atolito, hermano Benjamín? ¿Y qué pasó con el atolito? No se ve. El hermano, otro hermano que sí extrañamos de verdad, es nuestro hermano Rafael. ¿Dónde está mano Roberto? Pues, ¿dónde está? ¿Dónde está el pastor Luis Ramos? Mano Popito, ¿dónde está toda nuestra gente del Platanar, de Chichipate, de Chilanguer, Divisadero, Santa Rosa de Lima, el Sauce, Anamorós, Nueva Esparta, Poloró, Yucuaiquín, San Alejo? Repórtese, repórtese, repórtese. Si puede la alabanza, no sé si cabe en esta programación, el Arca, hermano Benjamín, el Arca, Dios me le bendiga.
1: Amén, con mucho gusto. Muchas gracias, hermana Flor, por sus saludos por ahí. Pendiente de la programación. Nos pedía esto en voz de Ángel Villatoro. Vamos complaciendo.

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0: Tenemos el siguiente Tenemos el siguiente reporte que por acá nos hacen llegar, nuestro hermano Lorenzo Hernández. Dios le bendiga, hermano Lorenzo.
1: Hola, muy buenas tardes. Aquí estamos esta tarde saludándole a todo el familión en general, esperando que se encuentren allí gozando de perfecta salud, ahí en compañía de amigos y familiares. Hermano Benjamín, pues mire, aquí queremos dejar el saludo también ahí para nuestra hermana Flor Álvarez, ahí creo que nos estaba anticipando anteriormente. Pues ahí queremos también nosotros preguntar, pues casi que preguntó por todos, menos por el hermano de las flores. Pues eso no preguntó, joder, me sirvito ahí. Tiene que preguntar también, ¿usted qué cree, hermano Benjamín? Yo pienso que sí, pero no sé qué le pasó hoy.
0: ¿Qué habrá pasado?
1: Ajá. Bendiciones a todo el familión en general. Ahí está su saludito. Y esperando que usted también, hermano Benjamín, esté gozando ahí de la programación. No, hombre, si se divierte ahí, no, hombre. Qué bendición. Buen trabajo tiene, hermano Benjamín. Bueno, que a veces pues se ausenta de la familia, pero pues ahí que el Señor le esté dando las fuerzas y la fortaleza. Ya muy pronto va a ir a verlos el día de mañana, o que se queda hoy o hasta mañana.
0: Hasta mañana.
1: Bendiciones, ciervitos. Mire, ahí queda el saludito para toditito. Y antes de despedirme, quiero dejar ahí un saludito también para la niña Odilia, allá en el volcán de las Delicias. Ahí ahorita dijo que en la tarde le tocaba, ahorita seguramente ha de estar en culto. Y que se esté gozando ahí con esas caricias que el Señor Jesucristo le va a estar dando. Bendiciones, siervito. No, hombre, hermano Benjamín, estaba viendo que anda bien culeca ahí con su juguetito, la hermana Flor, ¿verdad? Y dice que pues mientras esté ahí, no, que lo ande cargando. Yo ahí ando cargando mi bocina también. A mí no me interesa. Ahí gozándome en ahí oyendo a los hermanos y bendiciendo el bendito nombre de nuestro Señor Jesucristo. No, hombre, uno es feliz. No, hombre, qué bendición, siervito. No, hombre, ahí anda bien culeca con esa inversión que hizo. Bendiciones.

Saludos, hermanito Benjamín. Aquí estamos en sintonía de tan bonita programación que tiene, que está siendo de mucha bendición. Gracias, gracias, hermana Giselle Corea. Dios me le bendiga hasta ese sector de Berlín, Usulután.

0: toda la gloria.
1: Voy complaciendo con ese tema en voz de Gloria de Revelo, nos van a echar de menos. También tengo por acá el tema solicitado de Alfonso Avelar, es Jesús de Nazaret. Tema que viene sonando también ya en breve. Llegamos a las 3 de la tarde, ya más 30 minutos. Les recordamos que a partir de las 5 de la tarde, transmisión en vivo desde acá, desde las instalaciones de la radio, en el culto dominical que se está realizando. Así que pendientes ahí, a partir de las 5, ya en prácticamente en 90 minutos, damos inicio a esa bendición muy especial. Si usted desea estar por acá, posiblemente ha dejado de congregarse, ha dejado de buscar a Dios, ha dejado de asistir a la congregación, bueno, puede acercarse por acá, se puede por ahí pedir también más información a través del 72 48 34 92, para brindarle también la ubicación exacta donde estamos realizando los cultos todos los días domingo a partir de las 5 de la tarde. Acá estará el pastor Doroteo Rivera dándole la bienvenida, juntamente también con hermanos que están en el apoyo de este culto dominical. Vamos complaciendo estos temas, nos van a echar de menos, también Jesús de Nazaret. Y en breve escuchamos Palabra de Dios, para luego también quedarnos ahí con la transmisión especial del culto en vivo.

Nadie sabe el día, nadie sabe la hora en que Jesucristo vendrá. Esta generación, nuestra generación, está viviendo lo que Cristo llamó los últimos tiempos. No te olvides, Jesús te ama y Él viene pronto.

0: Hoy vamos a estar hablando de un tema muy importante. Estaremos hablando sobre el tema de la paz. Y le puse amén por tema a este mensaje: cuida tu paz. Dile al que está a tu lado: cuida tu paz. Ah, pero díselo con ánimo, aleluya. Dile: cuida tu paz. Cuando hablamos de paz, estamos hablando de un regalo divino. Repito, cuando hablamos de paz, estamos hablando de un regalo divino, porque Dios no presta paz, Dios la regala a su creación. Cuando hablamos de paz, amén, la Biblia en su contexto original, en el Antiguo Testamento, cuando buscamos su significado, esta palabra paz significa shalom, el shalom de Dios, que es el bienestar integral en el hombre. Amén. Cuando hablamos de shalom, hablamos de la transición de lo incompleto a lo completo. Cuando hablamos de shalom, estamos hablando de orden. No estamos hablando solamente de ausencia de guerra, sino que estamos hablando, amén, de relaciones sanas. Estamos hablando de una prosperidad en el alma, en el interior y en el exterior. Estamos hablando de un bienestar físico y estamos hablando de orden con Dios. Y en la cultura, amén, hebrea, la cultura agrícola como Israel, la paz incluía buenas cosechas, amén, abundancia, seguridad en la tierra, familias estables. Y hay un versículo muy poderoso que dice en Números 6:26, que dice: Jehová alce sobre ti su rostro y ponga en ti paz, ponga en ti bienestar, ponga en ti shalom. A su nombre, aleluya. Como bien decía, cuando hablamos de paz, estamos hablando de shalom, estamos hablando de un tiempo de armonía en el interior, un tiempo de restauración, un tiempo donde lo incompleto se completa. Cuando estamos diciendo la palabra shalom, a su nombre sea la gloria, es cuando todo cae en su lugar conforme al diseño de Dios. Y quiero, mi amado, hacer una pequeña pausa, porque yo sé que usted lo sabe, pero quiero repetirlo. Hoy en día los seres humanos están en busca de algo llamado paz, porque los seres humanos se sienten incompletos. Usted lo ve, amén, en los gobiernos, lo ve en las familias y lo ve en toda estructura, amén, aquí en la tierra. La gente busca la paz, pero no la encuentra, porque la paz no consiste en las cosas terrenales y pasajeras. La paz emana de aquel que la creó. La paz emana de aquel que es el autor principal de ella. Por eso la gente, por más que busca paz, se sigue sintiendo vacío. Y la gente usa esa frase que dice: tengo un vacío dentro de mí que nada lo puede llenar. Amén. Ese vacío es el significado de estar incompleto. Por eso, mientras el hombre vive desconectado de Dios, se siente incompleto, porque el único que le da sentido a la vida de los hombres es Dios, cuando manifiesta su paz a un corazón que se ha rendido a Él y que entiende que solamente en Él hay salida y que Él es el único camino hacia esa paz. Si tú estás buscando paz en las cosas de esta tierra, iglesia, tengo que decirte que te vas a seguir ahogando en las frustraciones. Si buscas paz en las cosas de esta tierra, quiero decirte que vas a seguir fracasando. Tu paz no está en esta tierra, tu paz está allá arriba en el Dios de los cielos. Por eso, cuando usted viene a Jesús, usted siente que lo incompleto comienza, amén, a completarse. Usted entra en esa transición. Usted comienza a experimentar un bienestar integral en todas las áreas de su vida, porque eso lo hace la paz. Eso lo hace el shalom. Dile al que está a tu lado: viene un tiempo de paz, de shalom, como nunca antes para tu vida. Si el Señor me lo ministraba, a su nombre. Paz no solamente es ausencia de guerra, sino la presencia de Dios poniendo en orden todo aquello, a su nombre, que no te permite estar tranquilo. Dile al que está a tu lado, están poniendo en orden todas las cosas. No te preocupes y sé paciente, que Dios lo está haciendo. Dios ya está comenzando a completar. Dios está comenzando a poner orden. Dios está comenzando a restaurar. Shalom, diga conmigo, shalom. Cuando todo está en su lugar, paz. ¿Te has sentido eso? Cuando todo está en su lugar, paz. ¿Ves? Cuando todo está cayendo en tiempo, paz. Ahora, pero hay algo muy importante. Es conforme al diseño de Dios. Ese shalom llega, todo se pone en su lugar. Cuando nosotros caminamos por el camino del diseño de Dios, y esto implica que Dios está en su lugar. Primer lugar, implica un corazón alineado. Esto implica relaciones ordenadas. Implica una vida en equilibrio. Oiga bien, todo lo que está comenzando a hacer el shalom de Dios cuando llega a la vida de los hombres. Oiga bien, Dios comenzó, pero ahora hay una parte importante que nos corresponde a nosotros. Número uno, Dios primero. Número dos, corazones alineados. Número tres, relaciones ordenadas. Número cuatro, una vida en equilibrio. Y a mí me impactó algo en el texto leído de Jeremías 29:11, porque dice: yo sé los pensamientos que tengo acerca de vosotros, dice Jehová, pensamiento de paz y no de mal, para daros el fin que esperáis. A su nombre gloria. Si Dios desea paz de manera intencional, me pregunto yo dentro de mí, ¿por qué a veces no la sentimos? Si los pensamientos que tiene Dios acerca de vosotros son de paz. La intención de Dios es que tengas paz. La intención de Dios es verte prosperar en todas las áreas de tu vida. La intención de Dios es que tengas salud. La intención de Dios es que estés bien. La intención de Dios es que encuentres la estabilidad y el equilibrio en tu vida. Pero ¿por qué a veces no lo sentimos? Si ese es el deseo de Dios, ¿por qué, pastor? La respuesta es sencilla: no está alineados a su diseño, sino al nuestro. Y esto pasa cuando insistimos en cosas que Él no planeó para nosotros, cuando tocamos puertas que Él mismo cerró, cuando nuestra inteligencia, amén, actúa sin consultar con Él, cuando mi impaciencia me hace elegir a ciega, cuando ponemos el anhelo del corazón por encima de la voluntad divina, etcétera, etcétera, etcétera. ¿No será que quien está guiando mi vida y la tuya es mi corazón y el Espíritu, iglesia? Y por eso no estamos sintiendo paz. Si los planes de Dios son de paz, ¿por qué no le estamos sintiendo? La respuesta es sencilla: no estamos alineados a su diseño. Por eso las cosas no funcionan. Por eso no vemos el resultado de esa paz, que es poner todo donde va. El resultado del shalom de Dios es que todo esté donde debe estar. Yo no puedo andar toda mi vida en el evangelio viviendo una vida sintiéndome incompleto, amén, con vacíos existenciales, porque eso no es lo que me enseña la Biblia. La Biblia dice que cuando esa paz llega a mi vida, lo incompleto comienza a tomar forma. Los espacios vacíos comienzan a ser invadidos por esa paz llamada shalom. Llega el bienestar, llega la prosperidad, viene el avance. Eso lo hace la paz de Dios. Dile al que está a tu lado: Dios tiene planes contigo. Dios tiene planes con tu familia. Y esos planes no son cualquiera. Son planes de bien y no de mal. Dios lo especifica para darte el fin que estás esperando. Nadie de los presentes en esta noche me puede decir que está aquí simplemente para servir a Dios. Usted también está aquí porque usted está esperando un resultado. Usted está esperando, amén, un fin. Y el Señor está diciendo que ese fin que tú estás esperando es un fin de bien y no de mal. Aleluya. Dios sabe lo que tú necesitas, y Él te está diciendo en esta hora que la paz que comenzó en tu corazón se va a encargar de culminar lo que inició, y Dios te va a dar lo que estás esperando. Lo que pasa es que la paz también nos capacita para un tiempo de espera.
1: La paz nos prepara para recibir la voluntad de Dios. Te amo, te lo voy a repetir. La paz me prepara a mí y te prepara a ti para recibir la voluntad de Dios, para entender los planes divinos. Mi amado, la paz es un estado donde el alma está reposando en quietud. Aleluya, en serenidad, en estabilidad, donde la mente está clara y segura de que Dios tiene un plan y Él lo va a llevar a cabo.
0: Eso es lo que hace el Shalom de Dios. Es un bienestar pleno, completo, integral. Transforma todas las áreas de tu vida, de tu interior, de tu exterior. Porque cuando lo de adentro es transformado, amén, lo de afuera a su nombre también es transformado. Cuando el interior es bendecido y cuando el alma prospera, prospera todo lo de afuera. Oiga bien, paz es un estado donde el alma reposa. Hay un estado de quietud, serenidad, estabilidad, donde la mente está clara y segura de que Dios tiene un plan y Él lo llevará a cabo. Salmo 29:11 dice: Jehová dará poder a su pueblo, Jehová bendecirá a su pueblo con paz. Hay dos cosas aquí que dice la Biblia que Dios dará. Dios dará poder. Esto implica gobierno y autoridad. Y también dice que Dios dará paz a su pueblo. Pero aquí dice algo bien poderoso. Aquí dice que la paz es una bendición, no es una añadidura.
1: Te amo, Jesús.
0: Te lo voy a repetir. Aquí dice que la paz es una bendición, no es una añadidura. La paz es un regalo, es una bendición, porque usted y yo no hemos pagado un precio por ella. Hubo uno en la cruz del Calvario hace más de 2000 años atrás, y ahorita te lo voy a revelar por la Biblia, que pagó un precio muy alto por la paz que hoy tú tienes y yo tengo. Dice que el castigo de vuestra paz fue sobre Él, y por su llaga, siento presencia, fuimos nosotros curados. Aleluya. Él recibió tormento para que tú tuvieras paz, recibió castigo para que tú tuvieras paz. Amén. Pasó dolor para que tú tuvieras paz. Iglesia, no hay por qué preocuparse, tenemos paz y paz con Él.
1: A su nombre. Es tiempo de buscar la quietud. Es tiempo de abrazar el Shalom de Dios. Iglesia, ser cristiano no implica, oiga bien, una guerra constante. Ser cristiano no implica problemas constantes, no. Hay un tiempo de paz, hay temporadas de paz. El pueblo de Israel vivió en grandes guerras, pero también dice la Biblia que vivió temporadas de Shalom, de prosperidad, tiempo de cosecha. Aleluya, tiempo donde las familias se multiplicaban, donde todos prosperaban, y Jesús abrió el camino a la iglesia para que se encontrara con el Shalom. Y yo vengo a declarar en el nombre de Jesús que todo el que ha estado viviendo temporadas difíciles, oscuras, de tormento, perturbación, amén, que el Shalom de Dios, a su nombre sea la gloria, entrará a tu casa. Aleluya, que viene un tiempo de bonanza, de bendición, de abundancia, donde Dios pone todo en su lugar.
0: Dile al que está a tu lado: estoy recibiendo la palabra. Dile: estoy tranquilo porque Dios tiene un plan. Estoy tranquilo porque sé que Dios lo hará. Aleluya, no me pesa, esto no me carga. Aleluya, estoy reposando. Mi alma está en paz porque Dios tiene el control de todas las cosas. Lo que mis ojos están viendo no es lo que va a determinar mi mañana. No va a determinar quién seré. Lo que va a determinar lo que soy es la paz de Cristo. A su nombre.
1: Aleluya.
0: El salmista decía algo bien poderoso. Esto me impactó. Capítulo 4, verso 7. Dice: tú viste alegría a mi corazón. ¿Quién la dio? Dios. Esta alegría no vino por un regalo. Esta alegría no vino por un premio. Esta alegría no vino por un obsequio. Esta alegría no vino por un momento emotivo que pasó el salmista. Esta alegría viene de Dios. Dice: tú me viste alegría a mi corazón, mayor que la de ellos cuando abundaba su grano y su mosto. Él está diciendo: la alegría que siento por ti, la alegría que me has transmitido, es mayor que la alegría que sienten los hombres, amén, cuando sus cosechas prosperan. Después dice: en paz me acostaré, asimismo dormiré, porque solo tú, Jehová, me haces vivir confiado. Iglesia, nuestro reposo y nuestro descanso son interrumpidos cuando nuestra paz está siendo dominada por el miedo, las preocupaciones y la ansiedad. Voy a repetírtelo: nuestro reposo y descanso, oiga bien, son interrumpidos cuando nuestra paz está siendo dominada por el miedo, las preocupaciones y la ansiedad. Cuando la paz es gobernada, el sueño se interrumpe, amén, el descanso y el reposo desaparecen de nuestra vida. Iglesia, a su nombre, reclama la paz de Dios en tu vida cuando lleguen tiempos de ansiedad, cuando vengan tiempos de preocupaciones. Reclama la paz de Dios. Esa paz es para ti, pueblo.
1: En paz me acostaré y asimismo dormiré, porque solo tú, Señor, me haces vivir confiado. Mi pregunta es: ¿por qué a veces no podemos tener reposo? ¿Por qué a veces no podemos dormir en paz? Es porque esa paz está siendo gobernada por preocupaciones, por miedos, por ansiedades. Mis amados, voy a decir algo. Tenemos que aprender a descansar cuando los problemas no se resuelven. Sí, sí, cuando ya nada se puede hacer. Jesús dijo: por más que sobrepienses y te preocupes, el panorama no cambiará. No podrás añadirle, amén, a la estatura un codo. No cambiará. Por más que sobrepienses y por más que te preocupes, tu panorama no cambiará. Amén. Descansa, vive en reposo y espera el tiempo determinado de Dios, donde Dios se va a encargar, a través de esa misma paz, de darte el bienestar y el fin que estás esperando. Es que Dios lo va a hacer. Aleluya. No es a tu tiempo ni tampoco al mío, es al tiempo de Él, porque Él está preparando tu corazón para lo que viene. Aleluya. Él te está formando para lo que viene. A su nombre sea la gloria. Pero el Señor te está diciendo en esta hora: si el problema no se resuelve, descansa. Si nada puedes hacer, descansa. Aleluya. Dale un cobazo al que está a tu lado y dile: estate tranquilo y descansa. Aleluya. Estate tranquilo y descansa. Vamos. Nada puedes resolver, nada puedes cambiar. Te has fatigado, has sobrepensado, has hecho tantos cálculos matemáticos, pero ves, amén, el mismo resultado. Entonces descansa. Recuéstate del shalom de Dios. Descansa sobre esa almohada, amén, aleluya, que es mucho más cara que una confort. Alaba la gloria del Señor. Es mucho más cómoda, a su nombre gloria. A veces buscamos la mejor almohada, la mejor sábana, alaba, el mejor matre, a su nombre gloria. Pero se nos olvida que si no hay paz, podemos tener el mejor matre, la mejor almohada, la mejor sábana, pero si no buscamos la paz, jamás encontraremos reposo. A su nombre, yo creo que todos los que estamos aquí se pueden sentir identificados, porque han vivido noches de desvelo, noches sin dormir, noches sin reposo, porque hay una preocupación que está gobernando su paz. Hay un temor que está gobernando su paz. Hay noches de sobrepensar. David decía: medité mientras dormía. Iglesia, agarre la Biblia, ponga una prédica a su nombre. Si usted no puede dormir tranquilo y su alma está siendo sacudida, a su nombre, no se quede atormentado. Busque la palabra de Dios. La palabra renovará tu pensamiento para darte paz. A su nombre, a su nombre. Diga conmigo: voy a vivir en paz. Vamos. Diga conmigo: tengo paz. Nada me la va a quitar. Te voy a dar un regalo, algo que Dios me enseñó. Si ya hiciste tu parte, no te sigas atormentando y exigiendo algo que no te corresponde. No pierdas tu paz. Dile al que está a tu lado, hiciste tu parte. Vamos, dile, hiciste tu parte, pues no te sigas atormentando más. No pierdas tu paz. Iglesia, voy a decirte algo. Hay tormentas, oiga bien. Sí, y yo lo sé, son inevitables. Estamos en un mundo caído. Estamos en una lucha constante contra el mal. Las tormentas son inevitables. Ellas vienen para robarnos la paz. Pero entendí que a veces es el mismo Dios usando la tormenta para probar mi confianza y llevarme a otro nivel de fe y de paz. Y un ejemplo poderoso son los discípulos. Los discípulos fueron llevados a otro nivel de fe y de paz. Oiga bien, qué poderoso está esto. Ellos tuvieron que hacerle frente a la tormenta. Dile al que está a tu lado, te están llevando a otro nivel, vamos. La tormenta vino porque te están llevando a otro nivel. Mateo 8:24 dice, he aquí que se levantó en el mar una tempestad tan grande que las olas cubrían la barca, pero él dormía. Y vinieron sus discípulos y le despertaron. Diga conmigo, le despertaron. La tempestad era tan grande que las olas cubrían la barca, pero él dormía. Los discípulos estaban en vela, estaban despiertos, pero Jesús dormía mientras la tempestad, amén, azotaba aquella embarcación. Y los discípulos lo despertaron diciendo, Señor, sálvanos que perecemos. Él le dijo, ¿por qué teméis, hombres de poca fe? ¿Usted quiere saber algo? La tormenta expone en el nivel de fe y de paz que te encuentras. Te lo voy a repetir. La tormenta expone en el nivel de fe y de paz que te encuentras. Hay gente que con una pequeña lluvia pierde la paz. Hay gente que con simples lloviznas pierden la paz. Pero otros han alcanzado la madurez. Otros han chocado con la tormenta y han aprovechado la oportunidad para trascender a otro nivel de fe y a otro nivel de paz. Por eso lo que derriba a otros, aleluya, a ti te anima a seguir buscando a Dios. Por eso, aleluya, lo que a otros le atormenta, a ti te revela que Dios está preparando un camino para lo próximo que viene. Abasama, rebasama, porque aprovechaste la tormenta como una oportunidad para que tu nivel de fe y paz creciera. Aleluya, dile al que está a tu lado, mole, huyas a la tormenta. Aleluya, mole, llores a la tormenta. Aprovecha la tormenta como el camino, aleluya, para que tu fe y tu paz crezcan. Hay gente aquí, aleluya, que tienen que crecer en su fe y en su paz a su nombre, porque voy a decirte algo. Voy a decirte algo. Con esa fe y esa paz que tienes, aleluya, no vas a poder llegar al propósito de Dios en tu vida. La vida del cristiano es una vida de temporadas. Es una vida de cambios. Donde tú vas subiendo de nivel y las cosas como que empeoran. Mientras más tú buscas a Dios, las cosas empeoran. Mientras más oras, las cosas empeoran. Mientras más ayunas, las cosas empeoran. A su nombre. Mientras más aprendes de la palabra, mientras más revelación tienes, las cosas siguen empeorando. Esto significa que la vida del cristiano es una vida, a su nombre, de transiciones y de temporada. Por tanto, tu fe y tu paz no se puede quemar, amén, como estaba en el año pasado. Aleluya, porque Dios en este año tenía algo nuevo preparado, a su nombre. Y por eso sientes que no puedes avanzar, porque tu fe no creció. Pero vengo a darte buenas noticias. Dios otra vez, a su nombre, gloria, te está diciendo, abro el camino de nuevo para elevar esa paz, para elevar esa fe a su nombre, porque los planes que yo tenía contigo el año pasado todavía los sigo teniendo hoy a su nombre. Yo no sé si usted entiende en esta hora. Oiga, Jesús estaba durmiendo, los discípulos gritaban, Jesús dormía, los discípulos lo despertaron, dijeron, sálvanos que vamos a morir. Jesús los confronta y dice, hombres de poca fe, aleluya.
0: Y entonces dice que se levantó y reprendió los vientos y al mar, y se hizo grande bonanza. La palabra reprendió, amén, en el original significa exhortar. Jesús exhortó a los vientos. Ay, santo. Jesús gobernó a los vientos. Jesús se presentó como fuente de autoridad ante los vientos, y los vientos, amén, respondieron. Los vientos fueron subyugados. Los vientos se sujetaron ante la voz de Jesús. Mientras los discípulos solo gritaban, Jesús abrió su boca y declaró una palabra, y exhortó y reprendió, dio una orden a los vientos, y los vientos cesaron, amén, y la tormenta se convirtió en bonanza. Por eso, mientras tú sigas gritando, amén, de queja a su nombre, el viento no se va a callar. Pero cuando tú abras tu boca, aleluya, y digas como Jesús, viento, aleluya, calma. Viento, aleluya, calma, enmudece. Jesús reprendió los vientos. Toca el que está a tu lado y dile, reprende los vientos, vamos. Se hizo grande bonanza. Los hombres se maravillaron diciendo, ¿qué hombre es este? Que aún los vientos y el mal obedecen. Hay vientos que no obedecen, oiga bien. Hay vientos que no nos obedecen, sino que nos hacen perder el control, como sucedió con la vida de los discípulos. Pero a diferencia de Jesús, los vientos le causan sueños y se callan cuando Él habla. ¿Usted ve la diferencia? Este viento que estaba soplando hizo que los discípulos a su nombre gritaran de miedo. A diferencia de Jesús, aleluya, Jesús dormía, los vientos le causan sueño.
1: Dios mío, te amo, Jesús.
0: Por eso hay gente, mi amado, que a veces confunden a las tinieblas. Por eso hay gente que ante la tormenta a su nombre parecen no preocuparse. Y esa preocupación a veces parece como un acto de irresponsabilidad, como que no te interesa. No, lo que pasa es que mi fe se elevó, mi paz se elevó. Lo que antes me atormentaba ahora me da sueño. Alaba la gloria del Señor. La tormenta está soplando fuerte, pero la tormenta, su nombre, gloria, no me hará retroceder. La tormenta me está dando sueño. Alaba.
1: Alábalo. Tenemos que imitar a Jesús, mi amado. Dile al que está a tu lado, el capitán tiene el control. Vamos. Dile, pronto va a dar la orden. Viene bonanza. Vamos, dile, viene bonanza para tu vida. Iglesia, las tormentas llegarán. Es que cuando vengan, no gobiernen tu interior. Ese es el único detalle. Las tormentas van a llegar, son inevitables. Es que cuando vengan, no gobiernen tu interior.
0: Jesús te está diciendo, te dejé mi paz, no te la presté. Mi paz te di, no como el mundo la da. Yo la doy, te dejé mi paz. Jesús te la dejó. Alaba. Dile al que está a tu lado, te dejaron paz. Pero díselo más fuerte, con ánimo, dile, te dejaron paz. No te la prestaron, te la dejaron. Está contigo, tú no la usas. No te la prestaron, te la dejaron, está contigo. Solo que tú no la usas, a su nombre. Estás muy centrado en la tormenta. Y el Señor dice, mírame a mí, yo soy el capitán. Mientras yo esté en la barca, todo estará bien. ¿Cuántos pueden alabar a Dios? A su nombre sea la gloria. Yo te dejé mi paz. No como el mundo la da. Porque la paz, aleluya, carnal, la paz humana depende de que todo esté bien. La paz de Cristo permanece aunque todo esté mal. La paz de Cristo llega cuando dejamos de preocuparnos, iglesia. Cuando llevamos todo en oración y aprendemos a vivir dando gracias. No te turbes. Lleva todo en oración. Aprende a vivir dando gracias. Dando gracias. Filipenses 4:6-7. No se preocupen por nada. Wow. No se preocupen por nada. Nada es. Más bien oren. Dile al que está a tu lado, vuelve a orar como antes. Cuando llegaba la tormenta, lo más que hacías era orar. Te acuerdas que cuando llegaba esa temporada difícil, lo más que hacías era orar. Te aferrabas a Dios en oración. En oración le entregabas tu inquietud a Dios. En oración le entregabas tus ansiedades a Dios, tus preocupaciones. Vuelve a orar. Pídale a Dios todo lo que necesiten. La paz te lo va a proveer. El shalom te lo va a proveer. Todo lo que necesitas como bienestar para tu vida, pídelo a Dios y sean agradecidos. No cambie esta fórmula. Una de las cosas, ayer, no sé si fue ayer, sí, ayer mismo, estaba yo en el servicarro de Krispy Kreme, anuncio no pagado, y yo le decía a la pastora: mi amor, si yo me quejo contra Dios, si yo me quejara contra Dios, yo fuera un malagradecido, porque Dios me ha dado todo lo que realmente yo necesito. Me ha dado familia, gente que me ama, tengo salud, me salvó, tengo todo lo necesario, tengo un techo, tengo una cama donde recostar mi cabeza. Si yo me quejara, fuera un malagradecido. Entonces yo dije: Señor, gracias. Hello. Gracias. ¿Sabe por qué usted no tiene paz? Porque usted no da gracias. Porque usted vive preocupado por lo que no tiene y no sabe valorar lo que ya tiene. No sabe disfrutar lo que Dios te entregó a su nombre. Posiblemente otros no tienen lo que tú tienes y lo estás esperando. Aunque para ti sea poco, otros lo quieren, pero tú lo tienes. A su nombre, da gracias a Dios. Eso es motivo para dar gracias a Dios. Cuando el corazón vive dando gracias, amén, la paz sigue creciendo. Pero cuando el corazón comienza a quejarse por lo que no tiene, esa paz se va secando. Te lo voy a decir en Arroyo Habichuela. Hay gente, mi amado, que vienen a la iglesia pero no tienen paz porque no viven dando gracias. La queja apaga la paz. Vivamos dando gracias. Dale gracias a Dios por el aire que estás respirando hoy. Dale gracias a Dios, a su nombre, por el vestido, por la comida,

su revil, a su nombre, da gracias. Dile a tu vecino, deja de quejarte y da gracias. Da gracias y volverás a experimentar la paz de Dios en tu vida. Así Dios les dará su paz, esa paz que la gente de este mundo no alcanza a comprender, pero que protege el corazón y el entendimiento de los que ya son de Cristo. Aleluya. Esa paz, mi amado, protege el corazón, cuida el corazón. A su nombre, gloria. Por eso la gente se confunde contigo, se enoja, porque siente, mi amado, una paz en ti. La gente dice, ¿cómo tú puedes estar tan tranquilo? Tengo paz. Tengo shalom en mi vida. Tengo bienestar, tengo lo que necesito. Estaba incompleto, pero en Dios ahora estoy completo. No necesito más, si Dios está, lo tengo todo, a su nombre sea la gloria. Eso mucha gente no lo entiende, porque no pueden discernir las cosas del Espíritu, a su nombre, porque su vida es natural. Pero tú que tienes paz, a su nombre sea la gloria, manténla, cuídala, no permites que nada te la quite, a su nombre. Si hay algo que quieren los demonios, es una iglesia sin paz, a su nombre, gloria, iglesia, no te dejes quitar la paz. Aleluya. Cada vez que ven un escenario a tu vida para tratar de quitarte la paz, te dirás a ti mismo, no me quitarás la paz. Hello. Cada vez que venga una persona para tratar de quitarte la paz, le dirás, no me quitarás la paz. Esta paz costó sangre. Esta paz es un regalo. Aleluya. Me ha costado mantenerla. No me la quitarás. A su nombre. Tenemos que entender que muchas veces la paz se va cuando, oiga bien, cuando no sabemos responder. La paz se va cuando no sabemos responder. Muchas veces la paz se sostiene cuando nos callamos. Por eso la iglesia tiene que aprender a guardar silencio. Sí, cuando usted no ve a Dios obrar, guarde silencio. Mejor calle. Crea y espere con paciencia. Pero muchas veces, a su nombre, una respuesta que nace de un corazón desesperado, amén, termina opacando la paz que Dios había puesto en ti. A su nombre sea la gloria. Dios mío, te amo, Jesús. Aleluya. Aleluya. Iglesia, la mayor prosperidad, oiga bien, no es la externa. No es temer un carro nuevo, eso es maravilloso. Dios lo hace, sí. Temer una casa, sí. Tener bienes, sí. Temer salud, sí. Prosperar en todo, sí. Pero la mayor prosperidad es la interna. Es la del alma. Por eso me impacta lo que dice, amén, la tercera carta de Juan, capítulo 1, versículo 2. Amado, yo deseo que tú seas prosperado en todas las cosas y que tengas salud, así como prospera tu alma. El alma no prospera si no tiene paz. Aleluya, las cosas comenzarán a cambiar cuando tu alma cambia. Cuando tu corazón y tu interior comiencen a ser ordenados, todo va a comenzar a prosperar. Deseo que seas prosperado en todas las cosas y que tengas salud, así como prospera tu alma. Qué lindo es el Señor. Hay otra cosa que me impactó, y este punto lo apunté. Es que, oiga bien, la falta de paz también nos hace olvidar nuestro llamado. La falta de paz nos hace olvidar nuestro llamado. Y te lo voy a, mi amado, te lo voy a revelar a través de la Biblia, porque fue un texto que me impactó y de aquí fue que saqué el mensaje mientras leía las escrituras en Juan 20, 19 al 21. Cuando Jesús resucita, a su nombre sea tomada la gloria. Y cuando la Biblia dice que llegó el primer día de la semana, los discípulos estaban ocultos y escondidos en una casa porque tenían miedo de los judíos, que tenían miedo, no tenían paz. Jesús, antes de ser crucificado, les digo, en el mundo tendría aflicciones, pero confiad en mí porque yo he vencido el mundo. Les digo, como le digo ahorita, le digo, les dejo mi paz. Jesús se fue la paz. A su nombre.

0: entra a la escena. Jesús llega a esa casa donde los discípulos se ocultan porque tienen miedo. Oiga bien, y cuando Jesús entra, les muestra sus manos, les muestra el costado, y Jesús dice: paz a vosotros.
1: Wow.
0: Pero nuevamente, oiga bien, dice que los discípulos se regocijaron cuando vieron al Señor. Entonces Jesús dijo otra vez: paz a vosotros. Y luego dice: como me envió el Padre, así también yo os envío. Y dice que sopló sobre ellos el Espíritu Santo. La ausencia de paz en los discípulos, oiga bien, les hizo olvidar su llamado. Jesús tuvo que volver a revelársele a su vida, y Jesús tuvo que volver a recordarle, aleluya, que la paz, amén, coexistía en él. Y él dijo: paz a vosotros. Aleluya. Oiga bien, y le digo: como el Padre me envió, yo también los envío.
1: Hasta que cuando se va la paz, usted se olvida de todo. Usted se olvida de las promesas de Dios. Usted se olvida de todo lo que Dios ha hablado sobre su vida. Y usted se centra, amén, directamente en el problema. Oiga, la ausencia de paz te va a hacer olvidar para lo que fuiste asignado. Jesús tuvo que entrar. Jesús tuvo que decirle: paz. Jesús tuvo que decirle: aquí hay miedo en esta casa. Aquí hay temor. Hay miedo, hay temor. Se están olvidando para los que fueron asignados. A su nombre, como mi Padre me envió, yo vencí. Yo también los envío. Levántense, salgan de esta casa. Ustedes no fueron llamados para estar dentro de una casa llenos de miedo. Salgan, que yo los envío. ¿Cuántos pueden alabar a Dios? Dile al que está a tu lado: el que te envió te está recordando tu asignación, vamos. Porque la ausencia de paz te hizo olvidar para lo que fuiste llamado. Levántate, iglesia. Es tiempo de caminar hacia la promesa. Es tiempo de caminar hacia el plan de Dios.
0: Aleluya. Hay otro punto bien importante. No sé si usted quiere que ya yo me vaya, está cansado. O sigo. Seguimos. Hay un punto importante sobre la paz que conseguí. Amén. Y es la implicación de unir lo que está separado. En el Nuevo Testamento podemos ver más este concepto. Cuando hablamos de paz, estamos también hablando de unir lo que está separado, de restaurar lo que estaba dividido. Y en el pensamiento bíblico, donde hay pecado, siempre va a haber ruptura. Donde hay paz, amén, hay reunión y restauración. Fíjense lo que dice Efesios 2:14: porque Él es nuestra paz, que de ambos pueblos hizo que hizo uno. Restauración, unificación. Lo que estaba dividido, lo que estaba separado, se unió. Amén, y está clarito, porque la paz, dice aquí, rompe la división. La paz siempre rompe la división. La paz siempre va a crear unidad. La paz en el Nuevo Testamento está directamente conectada, iglesia, con reconciliar, con volver a unir. Lo primero que sucede en el Nuevo Testamento es que el Señor nos une con Él mediante su Hijo. Oiga bien, Colosenses 1:20: estábamos separados, destituidos de la gloria de Dios, divididos y éramos enemigos del Padre. Pero dice que por medio de Cristo, Dios hizo que todo el universo volviera a estar en paz con Él. Y esto lo hizo posible por medio de la muerte de su Hijo en la cruz. Antes ustedes estaban lejos de Dios. ¿Cómo estábamos? Lejos de Dios, eran sus enemigos, pues pensaban y hacían lo malo. Sin embargo, ahora Dios los ha hecho sus amigos por medio de la muerte de su Hijo, quien se hizo hombre. Dios lo hizo así para que ustedes pudieran presentarse ante Él sin pecado y libres de culpa. ¿Qué nos separaba? El pecado. El pecado nos hacía vivir culpables. Jesús pagó la deuda del pecado, quitó la culpa, nos declaró inocente, nos justificó a través de la fe. Éramos enemigos de Dios, había una separación total, pero esa paz mediante Jesús puso fin a esa separación. Y pasamos de ser enemigos a ser hechos hijos de Dios y amigos de vuestro Padre. Yo no sé si usted entiende en esta hora. Justificados pues por la fe, hallamos paz para con Dios.
1: Aleluya. Usted sabe, mi amado, que no hay paz sin justicia. Esto es algo bien poderoso porque a través de la justicia de Jesús, nosotros podemos tener paz con Dios. Porque no puede ser, no existe la paz si no hay justicia. Oiga bien, la Biblia dice algo bien, pero bien poderoso. Dice, Salmo 85, bien, la misericordia y la verdad se encontraron. Y la justicia y la paz se besaron. Ay, santo. No puede haber paz si no hay justicia. Y la justicia es el acto de la reconciliación. ¿Ve? La justicia es el acto de buscar la paz. Es la acción de buscar la paz. Y esa principal paz que encontramos fue la paz para con Dios. Había separación, hubo reconciliación. Porque la Biblia dice en Isaías 48:22: no hay paz para los malos, dijo Jehová. No hay paz. Ninguno. Pero nadie de los que está afuera y lejos de Dios puede decir que tiene paz. No hay paz para los malos. Pero la única forma que encontramos la paz y la reconciliación para con Dios es a través de la justicia de Jesús. Jesús amputa su justicia a usted que ha creído por la fe para que usted sea reconciliado con Dios. Por eso hay que dar gracias por la paz que tenemos. Porque esa paz, amén, la pagó Cristo.
0: Yo no sé si usted entiende. Usted no está en paz con Dios porque usted es bueno, ni yo tampoco. Porque la Biblia dice que no hay ni uno bueno. La Biblia dice que todos pecamos. ¿Ve? La Biblia dice que el corazón de los hombres estaba inclinado de continuo hacia el mal. No hay posibilidad de estar en paz con Dios con este corazón perverso. Jesús es el único camino. Jesús nos dio su justicia, nos dio su mérito para que podamos tener paz por medio de Él. A su nombre. Por eso ahora usted y yo, ¿qué tenemos que hacer? Primera de Pedro 3:11-12. Apártese del mal y haga el bien. Dile al que está a tu lado, apártate del mal y haz el bien. Si ya te entregaron paz por medio de la gracia, dice, busca la paz y síguela. Porque los ojos del Señor están sobre los justos y sus oídos atentos a sus oraciones. Pero el rostro del Señor está contra aquellos que hacen el mal. Dios mío, pero qué silencio ahora. Salmo 119:165, mucha paz tienen los que aman tu ley. ¿Quiénes tienen mucha paz? Los que aman su ley, los que guardan su palabra. No hay forma de tener paz luego de recibirla por gracia si no guardamos su palabra. Porque cuando usted no guarda su palabra, amén, en su conciencia hay algo que le perturba, porque hay un quebrantar del mandamiento a su nombre. Por eso la iglesia tiene que cultivar la paz a través de la obediencia a la palabra. Yo no sé, se puso esto como que caliente ahora. No hay forma de tener paz si no hay obediencia a la palabra. A su nombre sea la gloria. Tenemos que guardar esa paz, preservar esa paz, cuidar esa paz. La iglesia fue diseñada para vivir en paz. La paz es un regalo, lo dije, es un guardián mental. Es una certeza incambiable. Amén, es un estado de quietud. Es alegría, es estabilidad, que no depende de lo que está aconteciendo en el exterior. Pero tenemos que cuidar esa paz.
1: Hello. ¿Por qué no sentimos paz estando en la iglesia muchas veces? Porque tenemos puertas abiertas en el mundo espiritual. Porque le estamos fallando a Dios en lo oculto. Y eso nos está quitando esa paz. Aleluya. La iglesia fue diseñada para vivir en paz, para temer armonía, para ser bendecida. Hechos 9:31, entonces las iglesias tenían paz. Por toda Judea, Galilea y Samaria eran edificadas, andando en el temor del Señor, y se acrecentaban, fortalecidas por el Espíritu Santo. La iglesia fue diseñada para vivir en paz, para tener paz. Pero ¿cómo tendrá paz? Andando en el temor del Señor. Y cuando andamos en el temor del Señor, esa misma paz trae un crecimiento, una fortaleza por la obra del Espíritu Santo. Más el fruto del Espíritu es ¿qué? Paz. ¿Cómo puedes temer paz si no tienes paz con el que la da? ¿Cómo puedes temer paz si sigues pasando por alto su palabra y sus mandamientos? Es imposible temer paz. Es un regalo de Dios. pero ahora me toca a mí, te toca a ti, aleluya, mantener esa paz a través del temor del Señor. Y hay un segundo punto. Oiga bien, estamos hablando de paz. Lo que es paz, lo que produce esa paz, cómo sostener esa paz, cómo mantener ese equilibrio y ese bienestar integral. El Señor dice, hay un camino que yo tracé, es un regalo. Pero la parte que le toca a ustedes es esta. Y este punto es bien importante. Y voy a hablar de la paz relacional. La paz relacional. Porque no podemos estar en paz con Dios si no estamos en paz con nuestras relaciones. ¡Qué silencio! Pero antes de quiero aclarar algo. Porque a veces decimos, pastor, se me hace pero sumamente complicado estar en paz con mi familia, estar en paz con personas que me rodean. Pero quiero decirte algo para que tú estés claro, que Jesús dijo que Él no había venido a la tierra para traer paz. Y eso parece contraproducente. No, sino para traer espada. ¿Cómo es posible? Si la Biblia dice que Jesús es paz, que es el príncipe de paz, pero aquí está diciendo que no penséis que yo he venido a la tierra para traer paz. Vine para traer espada, separación, porque he venido para poner en disensión, para que los... Ahora bien, es importante para traer disensión, para que haya un diferir, una discrepancia, para que haya un choque entre pensamientos en el hombre contra su padre, la hija contra su madre, la nuera contra su suegra, y los enemigos del hombre serán los de su casa.
0: ¿Cómo es eso?
1: Pero si Jesús es paz, ¿y cómo está diciendo que los enemigos del hombre serán los de su casa? ¿Sabe por qué muchas veces los enemigos tuyos serán los de tu casa? Oiga bien, porque hay una discrepancia. Tu mente ha sido renovada. Hay una nueva forma de vida en ti. Una nueva forma, oiga bien, de vivir. Amén. Tu estilo de vida ahora está sistematizado, oiga bien, al sistema del reino. Y eso está trayendo un diferir con los demás, con tu prójimo, con tu familia. Ya no compartes pensares, ya no participas de las obras infructuosas de las tinieblas, no participas de lo que ellos participan. Y esto está generando una separación, esto está generando un choque entre la luz y las tinieblas.
0: Por eso el tema de hoy es cuida tu paz. Si tu misma familia te quita la paz, a su nombre, oiga bien,
1: es porque tú eres diferente. Cuando tu misma familia, oiga bien, se levanta en contra de lo que tú crees, se está cumpliendo lo que dijo Jesús. Sí, no vine a traer paz, sino separación. Por eso es que te ha tenido que separar de mucha gente. ¿Por qué? Porque la luz y las tinieblas no pueden tener comunión. Por eso es que hay un choque, hay un diferir, porque hay cambios de pensamiento. La iglesia tiene que entender que ya no puede participar, oiga bien, de las obras infructuosas de las tinieblas. A su nombre sea la gloria. Oiga bien, aunque tengas que alejarte de tu familia un poco, a su nombre sea la gloria. No participes, aleluya, de las cosas que antes participaba. Aunque te critiquen, te señalen, tú eres diferente. Cuida la paz que Dios te dio.
0: A su nombre. Vete, date una cervecita. Alaba. Pero date una. Pero date una bailadita, una ronda. Si antes tú bailabas. Hello. Alaba. Cuida tu paz. Si te quieren envolver en conversaciones morbosas, cuida tu paz. No participes. Dile al que está a tu lado, no participes. Cuida tu paz. Dile, tú eres diferente, cuida tu paz. Se van a alejar de ti, pero tu paz es más valiosa.
1: Sí, muchos te van a ver la espalda, no te van a entender, pero tu paz es más valiosa. A su nombre, no participes, iglesia, cuida tu paz. Cuida tu paz, cuida tu paz. No bañes tu corazón, a su nombre. No participes de conversaciones que corrompen tu alma. Cuida tu paz.
0: A su nombre. Hace que a veces no queremos ser despreciados. Preferimos perder la paz, aleluya, porque anhelamos mejor ser aceptado. No queremos ser despreciado. No queremos que la gente nos dé de codo. A su nombre.
1: No queremos ser criticados. A veces preferimos mejor no tener ya la paz, a su nombre gloria, que es mejor ser aceptado por la gente. Pero Dios te está diciendo hoy, cuida tu paz. Cuida tu paz. No eres un billete de 100 para caerle bien a todo el mundo. Cuida tu paz. No todo el mundo va a pensar como tú piensas. Cuida tu paz. No todos van a creer lo que tú crees. Cuida tu paz. Cuida tu paz. Dile al que está a tu lado, aleluya, dile, cuida tu paz. Aleluya. La paz en relaciones interpersonales. La Biblia habla de esa paz. La Biblia dice que guardemos la unidad en el espíritu, en el vínculo de la paz. La Biblia dice que tenemos que seguir la paz con todo y la santidad sin la cual nadie verá al Señor. Mira bien, no sea que alguno deje de alcanzar la gracia de Dios, que brotando alguna raíz de amargura os estorbe por ella, muchos se han contaminado. Cuida tu paz. Cuida tu paz. Por lo demás, hermanos, tened gozo, perfeccionados, consolados, sed de un mismo sentir y vivir en paz, y el Dios de paz y de amor estará con vosotros. Estad en paz con Dios, a su nombre sea la gloria, iglesia, y estad en paz con los hombres mientras dependa de nosotros. Pero tenemos que buscar la paz, tenemos que seguirla, a su nombre. Dile al que está a tu lado, quiero paz. Vamos, dile, quiero paz. Vamos, dile, quiero paz. A su nombre. Quiero paz. Iglesia, creo que es el tiempo para vivir en paz. Para buscar la paz. Para experimentar la paz. Para crecer en paz. Hoy el Señor te dice que todo aquello que te está robando la paz, hoy es el día para que le pongas un stop. Hoy es el día para que le pongas un detente. Hoy es el día para decir, yo estoy bendecido. Yo estoy bendecido. Por mí pagaron un precio alto. Aleluya. No me la van a quitar. Póngase en pie. No me la van a quitar. No me la van a quitar. No me la van a quitar. No me la van a quitar. A su nombre. Cuide la paz. Cuide la paz. Aleluya. Cuide la paz. Dios quiere bendecir esta iglesia, bendecir la iglesia, bendecir el cuerpo, su pueblo, con paz. Para daros a vosotros el fin que esperamos. Así que, amada iglesia, en esta hora, quiero verle hacer un llamado como siempre lo hacemos. En el nombre de Jesús. Por si hay alguien en medio nuestro que, de alguna forma u otra, ha sentido que esa paz.
2: 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Mi alma te adora, Jesús. Te adoramos y te bendecimos. Eres santo, Dios.

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No sigas ocultando tu vacío con trabajo, con entretenimiento, con las redes. Jesús dijo: la paz os dejo, mi paz os doy, no como el mundo la da. Busca ahora de Cristo, porque la paz que Dios da se fortalece en medio de la tormenta. Y la paz de Dios, que sobrepasa todo entendimiento, guardará vuestros corazones y vuestros pensamientos en Cristo Jesús. Filipenses 4:7. 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

0: Vamos, hermanos amados, a dar comienzo al servicio de esta bendecida tarde. Bendito sea nuestro Dios.
1: Aleluya.
0: Y vamos a hacerlo abriendo nuestras escrituras en el Salmo 90. Bendito sea nuestro Dios. Salmo número 90. Ahí vamos, hermanos amados, a estar leyendo unos versículos de la Biblia. Bendito sea el Señor.
2: Gloria a Jesús.
0: Gloria sea nuestro Dios. Dice así la bendita palabra del Señor, honrando al Padre, al Hijo y al Espíritu Santo. Y a la letra dice así: Señor, tú nos has sido refugio de generación en generación.

0: antes que naciesen los montes y formasen la tierra y el mundo, desde el siglo y hasta el siglo, tú eres Dios. Vuelves al hombre hasta ser quebrantado y dices: convertíos, hijos de los hombres, porque mil años delante de tus ojos son como el día de ayer que pasó y como una de las vigilias de la noche. Los arrebatas como torrentes de aguas, son como sueños, como la hierba que crece en la mañana. En la mañana florece y crece, y en la tarde es cortada y se seca. Hasta ahí vamos. Amado Dios y Padre Celestial, te damos gracias, Dios mío, en esta bendecida tarde, Señor. Gracias, Padre bendito, por estar aquí, Señor amado, delante de tu bendita presencia, maravilloso Dios. Te pedimos, te rogamos, te suplicamos, Dios eterno, que seas tú, Señor, glorificándote, Padre. Que de una manera especial, bendito Dios, usted en esta noche, en esta tarde, Padre, nos extienda su mano poderosa, bendito Rey. Y que sea usted, Dios mío, glorificándose en todo lo que hagamos, Padre. Bendiga, Señor, bendito cada uno de mis hermanos que ya están aquí, Señor. Y si vienen algunos otros que van a llegar, Padre, Señor, tráigalos usted, mi Dios. Y sea usted con nosotros de principio a fin, Padre. Todo lo que vamos a hacer, Señor, lo hacemos para darte la gloria y la honra a ti, Dios, en el nombre poderoso de Cristo Jesús. Amén y amén. Denle un aplauso al Señor. Señor, ¿verdad? Las alabanzas le están dirigidas por mi hermana Joana, los coros por mi hermana Catalina, la adoración por la hermana Miriam y el mensaje por el pastor Héctor Luis Pineda. Bendito sea el Señor. Así que así está el mensaje, el programa. Vamos a dejarle el tiempo a mi hermana para que empecemos a adorar al Señor. Bendito sea el Señor.
1: Gloria al Señor. Hermano, que el Señor le bendiga.
2: Amén.
1: Damos gracias a nuestro Dios porque nos permite estar en este lugar para poder bendecir el nombre de nuestro Señor y Salvador Jesucristo. Amén. Nos sentimos muy agradecidos con el Señor y Dios bendiga a toda la audiencia que está ahí también en la sintonía de lo que es este hermoso

nombre. Amén. Vamos a cantar unas hermosas alabanzas y le voy a pedir a usted que está ahí sentadito en su silla que se ponga sobre sus pies y usted me ayuda con sus palmas y con su hermosa.

0: Jesús.
1: Bendito Dios.
0: Gloria a Dios.
1: Alabanzas a Dios.
2: Gloria sea al Señor.
3: Y gloria sea al Señor. Amén.
2: Catalina, amén. Bendito sea.
1: Gloria a Jesús. Aleluya.
0: Gloria a Dios.
1: Bendito Dios.
0: Alabado es su nombre, Jesús.
4: Gloria a Dios. Hermano, que sea el día.
0: Amén.
4: Que nos da de estar en este hermoso lugar, alabando y saltando el nombre de nuestro Dios. Así vamos a tener este hermoso coro para la honra y gloria de nuestro Dios.
1: Aleluya.
0: Glorioso Jesús.

0: Aleluya. Amén. Tome tan pleno su asiento. Gloria sea al Señor. Bendito sea nuestro Dios.
1: Aleluya.
0: Queremos, hermanos amados, darle gracias a Dios. Bendito sea el Señor.
2: Amén.
3: Saúl, alabado sea Dios.
1: Ahora, este hombre, hermanos amados, tal como él, todos hermanos, pasamos momentos difíciles, hermanos. ¿Verdad? Todos hermanos pasamos momentos difíciles. Pasamos pruebas, pasamos angustia, pero de todas ellas Dios nos saca.
2: Amén.
1: Amén. De todas ellas, hermano Dios, hermanos amados, gloria al Señor, nos saca, hermanos amados, adelante, gloria al nombre del Señor. Hay momentos, hermanos, en la vida que parece que todo, hermanos amados, se ha perdido, gloria al Señor, pero tenemos, hermano, a alguien que nunca ha perdido de nuestro lado, y ese alguien, hermanos amados, su gloria al nombre del Señor. Amén. Ahora, gloria al Señor, aquí encontramos, hermano, a este hombre, gloria al Señor, diciendo, a pesar de la amenaza, a pesar, hermano, de sentirse amenazado, de sentirse perseguido, este hombre dice, aleluya, alabanza al Señor, pero yo cantaré de tu poder.
3: Bendito Dios, aleluya.

de tu poder. No será por vencido.

0: Emmanuel Jayon. Emmanuel Jayon pasado mucho y nada de sobre la tierra.
1: Ya.
2: Amén. Gloria al Señor.
0: Este hombre, hermano, no se rinde, no se pone, hermanos, a temblar. No se amedrenta, no siente miedo, hermanos amados.
2: Amén.
3: Amado Dios.
2: Ahora.
0: Aleluya. Él dice, gloria al nombre de

0: gente. Muchas veces nosotros le abrimos la puerta y se la cerramos para que no se vaya. Alabado sea el Señor. Pero el poder, hermano, el problema, la enfermedad no ha llegado para quedarse para siempre. Alabado sea el Señor. Óigame, nosotros tenemos, hermano, a través de nuestra expresión de palabras, de alabanza, de oración, hermano, como hermanos amados, echar fuera todo temor, todo adelantamiento, toda angustia, hermano, toda desesperación. Usted tiene poder para echar afuera. Alabado sea el Señor.
1: Gloria a Jesús.
0: Dice, pero yo cantaré de tu poder. Aleluya. Para la vida, hermano, el poder de Dios era más grande que el problema. ¿Verdad? Para este hombre, hermano, el poder de Dios era más grande que el problema. Alabado sea Dios en esta tarde. Y por eso dice, yo voy a cantar, dice, hermanos amados, aleluya, de tu poder.
1: Dios.
0: Porque él veía más grande a Dios. Él veía, hermano, más gigante a Dios. Él veía, hermanos, a Dios, hermano, más grande que la situación que él estaba atravesando. Muchas veces pasamos momentos difíciles en la vida que creemos que no vamos a salir de allí, ¿verdad? Muchas veces, hermano, pasamos momentos, hermano, difíciles, hermano, gloria al Señor, que creemos, hermano, que hasta ahí no vamos a llegar. Pero fíjense que no. Fíjense que no, gloria al Señor. Porque la fidelidad de Dios es grande, hermano.
1: Amén.
0: ¿Verdad? Porque la fidelidad, hermanos amados, de Dios es grande. Y Él no es

diciendo, voy a cantar de su poder. Gloria al Señor. El poder de Dios es más grande, David, que su enemigo. El poder de Dios es más grande que su adversario. El poder de Dios es más grande que la enfermedad. El poder de Dios, hermano, es más grande que la deuda. Y lo hemos visto en nuestros amados. Alabado sea el Señor. ¿Verdad? Lo hemos visto. Gloria al nombre del Señor. Hermano, que el poder de Dios, hermano, es más grande. Gloria al Señor. Entonces, hermano, aleluya, podemos descansar en las manos de Dios. Podemos descansar, hermanos amados, en el poder maravilloso de Dios. Aleluya. En Él, hermanos, podemos, hermanos, hallar descanso. Gloria al nombre del Señor. ¿Verdad? Y librarnos, hermanos. David, gloria al Señor. Él podía, hermanos amados, recordar, hermanos amados, cómo Dios lo había librado en tiempos pasados. Como de manera potente, hermano, Dios había estado con él. Alabado sea el Señor en esta hora. Él dice, hermanos amados, gloria al Señor. Y alabaré de mañana tu misericordia. Alabado sea Dios en esta tarde. Él dice, y alabaré de mañana tu misericordia. Alabado sea Dios. Él estaba pensando, hermanos, aleluya, que ese problema era un momento oscuro para su vida. ¿Verdad? Él estaba pensando que ese momento, gloria al Señor, era un momento, hermano, oscuro para su vida. Pero él sabía, aleluya, que venía la mañana. Él sabía, hermano, que iba a salir de esa oscuridad. Él sabía que iba a salir de ese problema. Él sabía.

0: Gloria al Señor. Y por eso dice, hermano, este hombre, gloria al Señor, ahí alabaré de mañana tu misericordia.
1: Gloria a Dios.
0: Amén. Alabaré, dice este hombre, de mañana, gloria al Señor, tu misericordia. Gloria al nombre del Señor. Ahora, hermanos amados, él sabía, este hombre sabía que Dios lo había protegido muchas veces. Él sabía que Dios lo había librado. Gloria al nombre del Señor. Allá estaba Saúl, hermanos amados. Aleluya, afligido. Estaba temblando Saúl, hermano. Y él decía, nadie puede hacerle frente a este hombre. Nadie puede hacerle frente a este filisteo. Allá estaba Saúl, hermano, afligido, hasta con fiebre. Alabado sea el Señor.

0: Y Saúl, hermanos, le responde: ¡Ay, David! ¡Gloria a Dios! ¡Ay, David! Tú eres un joven, tú eres un muchacho. David, eres un muchacho, no tienes fuerzas. Ese hombre de experiencia, ese hombre de guerra, ese hombre ha peleado mucha guerra, ese hombre ha peleado muchas batallas, y tú no vas a poder con él.
1: Aleluya.
0: Aleluya. Y le dice, David, ¿cómo no vas a poder?

venía el oso. Y cuando venía el león, le dice David: alabado sea el Señor.